0: ¿Qué andas haciendo, mi Gabo?
1: Escuchándote.
0: Eso es todo, Gabo. ¿Para qué, perdón?
1: Para alegrar esta tarde.
0: ¿Está muy fea la tarde o qué, Gabo?
1: Ah, me agarró el aguacero, carnal.
0: ¿En dónde, carnal, o qué?
1: Viniendo de San Martín.
0: De San Martín de Texmelucan, es que también tú a dónde vas, a San Ranchín. Saludos a toda mi gente de San Ranchín de Texmelucan, les mando un abrazo enorme.
1: Oye, así es la chamba, chamacón.
0: Así es la chamba, papá. Oye, dime, por favor, nombres mexicanos con apellidos extranjeros. Nombres mexicanos con apellidos extranjeros. Por favor, la gente que me está marcando al 482-0925, 482-0939, y tengo... ¿cómo se llama? Los tengo en espera, aguántenme, por favor. Aquí los tengo a todos. A ver, dime tu nombre mexicano con apellido extranjero. A ver, vas.
1: Yo tuve una compañía de trabajo que se llamaba Joana Camila Smith, o sea, Juana Camila.
0: ¿Juana Camila Smith?
1: Era Joana.
0: Ah, ¿era Joana Camila Smith?
1: Es correcto.
0: No, güey, no es cierto.
1: No tenía model ahí.
0: Me estás choreando, güey.
1: Te lo voy a buscar y ahora que hagas otra cosa de Oscar Burgos, te lo voy a llevar porque estuve en las dos y en la segunda ya estuve casi enfrente, estaba atrás de donde estaba tu novia.
0: Oye, diles qué tal el evento de Oscar Burgos, diles.
1: Huérfano, no tuvo madre.
0: Gracias. Vas a ver que próximamente voy a hacer otro show. Vas a ver, carnal.
1: Ya urge, porque, manches, no hay comediantes tan buenos como tú, aparte del gran ser humano que eres, carnal.
0: Gracias, carnal. Te mando un abrazo enorme. Te mando un abrazo enorme. Bendiciones, carnal. Adiós, señor Smith.
1: Ya sabes, un beso ahí en el siempre limpio.
0: Adiós. A ver, vamos a ver quién tenemos aquí en la línea. Bueno.
2: ¿Quién va, chamba, con el gusto?
0: ¿Quién habla?
2: Habla Gerardo de Cholulita la Bella.
0: ¿Qué onda, Gerardo? ¿Cómo estás de Cholula la Bella? ¿Qué andas haciendo, Gerardo?
2: Aquí manejándole, dándole un rato a la chamba.
0: A ver, Gerardo, dime nombres de... ¿Estás viendo Rubí? Pónmelo aquí. Oye, dime nombres de... ¿Cómo se llama? Nombres mexicanos con apellidos... Nombres extranjeros con apellidos mexicanos. A ver, vas.
2: Acá muy común, de Cholulita.
0: A ver.
2: William Tlalpatotoli Tello.
0: ¿Cómo?
2: William Tlalpatotoli Tello.
0: No, güey, no te creo nada. No te creo. No te creo, neta.
2: No pueden contratar información con Coyote.
0: William Chicotecantl.
2: No, Tlalpatotol.
0: ¿Tlalpatotol? ¿En serio existe ese apellido Tlalpatotol?
2: Tlalpatotoli.
0: No puedes.
2: De hecho, no le existe. Y mucho más en la Junta Auxiliar de San Matías Cocoyotla, puedes
0: encontrar no lo puedo.
2: El apellido Tlalpatotol.
0: No lo puedo creer, hermano. No lo puedo creer. De verdad. Te mando un abrazo hasta Cholula, carnal. Cuídate mucho.
2: Igualmente, yo soy chamaco de agosto. Ya sabes, besos en el asterisco.
0: ¡Bendiciones! A ver, márquenme a cabina. 482-0925, 482-0939. Nombres extranjeros con apellidos mexicanos. Nombres extranjeros con apellidos mexicanos. Por favor, mándenmelo. 482-0925 o 2226-535615. Recuerden que estoy regalando boletos para Romeo Santos, ¿eh? Boletos para Romeo Santos. Cuando escuchen la señal es el acordeón de... Me llamo Romeo. Qué bien te ves. A ver, vamos a ver cuatro. A ver, ¿sí están las líneas? A ver, déjame ver si están las líneas. A ver. Ahí está una. Ahí está dos. Ahí están las líneas. 482-0925. 482-0939. 482-0925. 482-0939. 482-0925. Señores. Nombres extranjeros con apellidos mexicanos. A ver, vamos a ver quién está aquí. A ver, ¿dónde? Aquí. A ver, ahora aquí. ¡Bueno!
3: Hola.
0: Hola, ¿quién habla, señorita? ¿Cómo está usted?
3: Soy Fanny.
0: Hola, Fanny. Bien, ¿qué andas haciendo, Fanny?
3: Aquí, escuchándote y comiendo.
0: ¿Qué comes, mi amor? ¿Qué comes, preciosa?
3: Mole, pollo, arroz.
0: Ay, mole, pollo, arroz, qué rico, yo muero de hambre, qué rico que comes, preciosa. A ver, espérame, porque tengo a alguien en la otra línea. Bueno, ¿cómo te llamas?
4: Hola.
0: Hola, ¿cómo te llamas?
4: Micael.
0: ¿Micael?
4: Gael.
0: Ah, Gael. Ok, primero voy con la señorita. Señorita, dígame, por favor, nombres mexicanos. Nombres extranjeros con apellidos mexicanos. A ver, vas.
3: Kimberly González.
0: Kimberly González, válgame el cielo. Lo peor de todo es que sí hay. Sí hay. Sí hay, mi amor, sí hay. Oye, te mando un abrazo y un beso, preciosa. ¿De dónde me marcas?
3: De la María.
0: Arriba la María, papá. María, tú que haciendo la nena, que era mía, que nena, que pasé, ¿qué pasó? ¿Dónde está? Ah, beso, preciosa.
3: Gracias, igual.
0: A ver, vamos con Gael. ¿Cómo estás, Gael?
5: Ya ni me van a atender.
0: Ni van a venir. ¿Qué pasó, Gael? ¿Qué andas haciendo?
5: ¿Qué onda, chavo? ¿Cómo andas?
0: Bien, ¿y tú, Gael? ¿Qué andas haciendo, papá?
5: Acá manejando para casita.
0: ¿Estás tú manejando para casita? ¿No estás muy chiquito?
5: No.
0: Ah, muy bien. Oigan, un favor a toda la gente. No me mande WhatsApp, solamente márqueme 482-0925, 482-0939 y 2226-535615. Márquenme. A ver, Gael, nombres extranjeros con apellido mexicano.
5: Kilian Pérez.
0: ¿Cómo?
5: Kilian Pérez. Kilian Mbappé
0: para el Mundial. Mbappé, no me digas eso, por amor a Dios. No es cierto. No es cierto, por favor. No, Mbappé Pérez, no.
5: Mbappé Pérez.
0: No, por...
5: Hernández.
0: No, bueno, Hernández me apellido yo, pero...
5: Ni van a venir.
0: Oigan, un saludo a toda la gente. ¿Ya me sigues en Instagram o todavía no?
5: Sí, ya te seguimos.
0: Eso es todo, ¿eh? ¿Mandé?
5: A Lady.
0: Eso. Oye, nano, te mando un abrazo, cuídate mucho, ¿eh?
5: Sí, ok.
0: Adiós, Gael. ¿Tú cómo te apellidas, Gael? ¿Tú cómo te apellidas, Gael?
5: Román Cortés.
0: Ah, mira, Gael Román Cortés. Bueno, se te pasa, Gael, se te pasa, ¿eh?
5: Sí, se me pasa, ok.
0: Adiós, enano.
5: Adiós, enano.
0: Adiós, a ver acá. Bueno.
6: Hola.
0: ¿Quién habla?
6: Rosa.
0: ¿Cómo estás, Rosita?
6: Bien, gracias a Dios.
0: Qué bueno, Rosita. A ver, Rosita, nombres extranjeros con apellido mexicano.
6: Johnny Pérez,
0: sí.
7: ¿Hola?
0: Ya sé, hola, permíteme un segundo. Johnny Pérez, ¿tú cómo te llamas? ¿Lupita qué?
6: ¿Yo?
0: Ajá.
6: No, yo me llamo Rosa.
0: Rosita, ¿qué te llamas?
6: Pérez Palma.
0: Muy bien, Rosita, te mando un beso, Rosita.
6: Gracias.
0: Bye, mi amor. A ver, acá quién habla. Bueno.
8: Hola.
0: Hola, ¿quién habla?
8: Sofía.
0: Hola, Sofía. ¿Cómo estás? ¿Cuántos años tienes, Sofía?
8: 11.
0: ¿Cómo estás, Sofía? ¿Qué andas haciendo marcando a este programa con este payaso de la radio, Sofía?
8: Eres mi locutor favorito.
0: Y tú eres mi radio escucha favorito. Te quiero, mi Sofía, te quiero.
8: También. Muchas gracias
0: por escuchar este programa que no aporta nada, pero cómo hace reír, ¿verdad?
8: Sí, mucho.
0: Oye, Sofi, nombres extranjeros con apellidos mexicanos.
8: Phoenix Tetlamaxi.
0: ¿Cómo?
8: Phoenix Tetlamaxi.
0: No. ¿Y quién se apellida Tetlamacho o qué? No puede ser. Félix Tetlamacho. Sofi, te la bañaste. ¿Tú cómo te apellidas, Sofi?
8: Sofía. Sofía Melchor Báez.
0: Ah, o sea, Sofía Melchor Báez. O sea, obvio. Obvio, ¿no, Sof?
8: Sí.
0: Obvio. Oye, Sof, ¿de dónde eres? ¿De qué colonia eres?
8: Por la UAP.
0: Ok. Sofi, te mando un beso precioso. Cuídate mucho y que te vaya muy bien en todo lo que hagas, ¿eh? ¿Ya entraste a la escuela o todavía no?
8: No.
0: ¿Cuándo entran, Sof?
8: El 31 de agosto.
0: Ah, toda la escuela, ¿no?
8: Sí.
0: Un mesecito. Bueno, te mando un beso, Sof. Cuídate mucho.
7: ¡Chamaco!
0: ¡Mande, mi amor! ¿Quién eres tú?
7: Vicky.
0: Hola, Vicky. ¿Cómo estás, preciosa?
7: Bien.
0: ¿Qué andas haciendo, mi amor?
7: Aquí esperando a mi mamá.
0: Qué bueno, Sofi. Con tu hermana, ¿verdad?
7: Sí.
0: Qué bueno. Cuídense mucho las dos y voy a poner buena música.
7: ¿Qué?
0: Mande, mi amor. Dime.
7: ¿No nos quieres regalar boletos?
0: Nada más tengo para el Metrobús. ¿Quieres?
7: ¡Chamaco!
0: Hasta que dé la señal, mi amor. Tú pendiente, ¿ok?
7: Ándale.
0: Mi amor, hasta que dé la señal. Tú aguántame, hasta que dé la señal, te lo prometo. ¿Va?
7: Pero me regala.
0: Te lo prometo. En cuanto dé la señal, marcas luego, luego, ¿ok? La señal es el acordeón de Romeo Santos. Esa es luego, luego la señal. ¿Va?
7: Ok.
0: Te mando un beso a ti y a tu hermana, preciosas. Adiós. Sí.
7: Adiós.
0: A ver acá quién está. ¿Bueno?
9: ¿Bueno?
0: ¿Quién habla?
9: Gerardo.
0: Ahora están marcando muchos niños. Ojalá que así marquen para su canción de la suerte, ¿eh? Oigan, márquenme al 482-0939, que no sé qué pasa con esa línea. ¿Qué pasó, Gerardo? A ver, dime. ¿Nombres extranjeros con apellidos mexicanos?
9: Roberto Ramírez.
0: ¿Cómo?
9: A ver, no.
0: Nombre extranjero, como Jalán Pérez.
9: Okay. Steve Ramírez. Robert Ramírez.
0: Robert Ramírez. No bueno. Muy bien. Adiós, enano. ¿Cuántos años tienes?
9: ¿Qué?
0: ¿Cuántos años tienes?
9: 10.
0: ¡Wow! ¿Y estás escuchando esta porquería de programa?
9: Sí.
0: Muy bien, tú muy bien. Adiós, caballero.
9: Adiós,
0: cuelga. A ver, vamos a ver quién está acá en la otra línea. Ay, Dios mío, rápido, papá, ya va a acabar el tema. A ver, ya va a acabar el tema. Bueno, acá. Bueno, ¿quién habla?
10: Bueno.
0: Hola, señorita, ¿cómo está usted?
10: Muy bien.
0: ¿Qué anda haciendo? ¿Cuál es su nombre, señorita?
10: Ana Karen Méndez.
0: ¿Ana Karen qué, perdón?
10: Méndez.
0: ¿Cómo estás, Ana Karen? ¿Soltera, viuda, casada, divorciada, soltera?
10: Casada.
0: ¿Felizmente?
10: Pues, sí.
0: No, lo dudaste. ¿Por qué lo dudaste?
10: No, sí estoy feliz.
0: No, sí, ¿sabes qué? Sí estoy feliz, sí. Sí estoy. Oye, a ver, ¿nombres extranjeros? Con apellidos mexicanos.
10: Yo tengo uno, es Dioselinda.
0: ¿Cómo?
10: Dioselinda. Méndez.
0: Dioselinda Méndez, no bueno, mi amor. Dioselinda Méndez. ¿De dónde eres tú, preciosa?
10: De Calpan.
0: ¡Arriba Calpan! Les mando un saludo a mi tierra de Calpan, maravillosa, ¿eh?
10: Claro que sí.
0: Besos y bendiciones hasta Calpan.
10: Ay, gracias.
0: Los quiero. Vamos a ver quién está aquí en la otra línea. Bueno.
11: Bueno.
0: ¿Quién habla?
11: Rosario.
0: ¿Qué andas haciendo, Rosario? A ver, nombres. No, que me da gusto que me marquen de Calpan, de colonias, de otros municipios, es más, de otros estados. Gracias por escuchar este programa que no aporta absolutamente nada. Es una basura de programa. Y el que lo conduce más. ¿Sí o no, preciosa? ¿Sí o no?
11: Sí, claro, exactamente.
0: Pero aquí están. Aquí están como chicles pegados. Aquí están. Oye, disculpen por favor la basura auditiva que yo les provoco, pero mi amor, dime por favor nombres extranjeros con apellidos mexicanos.
11: ¿Brian Palma?
0: Brian Palma, no bueno. Oye, ¿y tú cómo, ¿sí? ¿Y tú cómo te llamas?
11: Rosario.
0: ¿Rosario qué?
11: Palma.
0: Te mando un beso, preciosa.
11: Gracias.
0: Adiós, mi amor. Adiós. A ver, acá de este lado, a ver. Márquenle, márquenle. 482-0925, 482-0939 y 22-26-53-56-15. ¡Bueno!
12: Bueno.
0: ¿Quién habla?
12: Buenas tardes.
0: Buenas tardes. ¿Quién habla?
12: Bueno.
0: ¿Cómo te llamas? ¿Cómo?
12: Soy el Juanpis.
0: ¿Qué pasó, Juanpis? ¿De quién eres?
12: ¿Cómo de qué? ¿Quién soy?
0: ¿De quién eres? Eres mío, bebé.
12: Ah, Chihuahua.
0: Oye, ¿qué dice? Kelly Serrano, así se llama mi prima. No, no bueno. No bueno, señorita Fedra. No bueno. Fedra dice que su prima se llama Kelly Serrano. No bueno. Oye, a ver, Juanpis, nombres extranjeros con apellido mexicano.
12: Dale, aquí te va uno.
0: A ver.
12: Es William Hernández.
0: No.
12: No. ¿Qué pasó?
0: William Hernández. No, güey. Carnal.
12: Es que así escuché a un amigo que se llama.
0: Arriba Cholula.
12: Arriba Cholula.
0: ¡Adiós, carnal!
12: Cuídate mucho.
0: Oye, es que las llamadas, Dios mío. Y yo pensé que nadie me escuchaba esta porquería de programa. Si yo fuera radio escucha, yo no me escucharía. ¡Bueno! ¡Bueno, bueno!
13: ¡Bueno!
0: ¿Cómo estás, mi amor? ¿Cómo te llamas, preciosa?
13: Mariane.
0: ¿Cómo te llamas?
13: Mariane.
0: ¿Mariane qué?
13: Mariane.
0: ¿Mariale qué?
13: Mariane.
0: Por eso, Mariane, ¿y cuál es tu apellido?
13: Castillo Yáñez.
0: Ay, ay, ay, ay, ay, ay, ay, ay, ay, ay, ay. Oye, a ver, dime tu nombre extranjero con apellido mexicano.
14: Irving Yáñez.
13: Irving Yáñez.
0: Ese suena bonito, Irving Yáñez, suena bonito. No, dime uno más acá, más Chicotecatl. Ay, sí.
13: Ian Brito.
0: No, bueno, ¿eh? Oigan, los invito para que me sigan en Instagram. Le voy a mandar saludos a toda la gente que me sigue en Instagram. Lalo-Ultra. Lalo-Ultra, que ahí acabo. Me dice, chamaco, ¿dónde pusiste las frases del día? Ya las puse en mi Instagram.
13: Tengo otro.
0: Lalo-Ultra. A ver, ¿cuál es el otro?
13: Lalo Castillo.
0: Mi amor, mi nombre tiene descendencia, preciosa. Perdóname, preciosa. Pero Eduardo fue el primer rey de Inglaterra. ¿Eh? ¿Claro? Ya lo constatamos Juanpis y yo. Ni modo que Juanpis esté mal. Pero muy bien, te mando un beso, Mariane Chicotecatl.
13: Y adiós.
0: ¡Adiós, preciosa! Oigan, tengo que ir con música porque esta es una estación musical, pero no dejan de sonar. Dijera Vicente Fernández, mientras el teléfono no deje de sonar, yo no dejo de contestar. Oigan, vámonos con más a través de otro 92.5. Cumplimos 54 años de estar con ustedes y le agradecemos a Kalimba, a Juan Solo, a todos por mandarnos saludos. Kalimba, ¿qué nos quieres decir?
15: Hola amigos de Ultra 92.5 y al chamaco que le mando un abrazo y que lo quiero tanto. Gracias por las risas, gracias por las conversaciones y gracias por dar mi música a tanta gente. Que cumplan muchos, muchos años más. Happy birthday to you. Feliz aniversario, pásenla increíble. Nos vemos pronto, Ultra 92.5. Bye, bye.
0: Señores, yo soy Lalo Espinosa y mi Instagram es Lalo-Ultra. Vámonos con buena música. ¡Buena vibra, Puebla! ¡Vámonos! ¡Saludos a Tlaxcala! ¡Porque Tlaxcala sí existe! Oh, se me antojó un whisky con este frío, ¿no? Se me antojó un whisky, güey. Unos esquites. No, esquites ni que fuera, ¿qué? Un whisky. ¿Sabes qué? Se me antojó un vino rosa. Y una buena compañía. Uf.

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2: 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En Ultra son las...
3: Ya son las 6:27.
2: Alerta roja.
3: Señores, manejen con cuidado. Recuerden que está lloviendo, direccionales intermitentes. Por favor, cedan el paso. Sean amables, por favor. Evitemos accidentes. Gracias.
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12: Prende tu radio. Es que Luis Miguel es Luis Miguel, José Luis Corona. Luis Miguel es Luis Miguel. Le duela a quien le duela, le pesa a quien le pese. Es que la Luis Miguel pues hizo homenaje a los 100 años de Coca-Cola y lo hemos tomado una cola y se ve una cola. Qué raro que él tomó una...
32: Pero están diciendo que es IA.
12: ¿Qué es IA?
32: Ajá, están diciendo.
12: Solamente que él se haya prestado para hacer la IA.
32: Confirmar la veracidad.
12: Porque si no, tendría que demandar Luis Miguel, ¿estás de acuerdo? Por la IA.
32: ¿Es IA? O sea, sí, pero se hizo por IA.
12: Pues sí.
32: Sí está autorizado, pero se hizo por IA.
12: Sí, no manches. Oiga, señores, ya cerramos el tema del día de hoy. El tema del día de hoy fue... ¿Cómo se llama? ¿Cuál fue el tema de día de hoy tú? ¿Nombres extranjeros? ¿Nombres extranjeros con apellidos mexicanos? Como José Luis Xicoténcatl. Kelly, nombres extranjeros. Ok, Joe. ¿Cómo? Hermenegildo Wilston. Eduardo pertenece... mi nombre es inglés, güey. Yo no sabía. Yo lo descubrí hoy. Eduardo es inglés del rey primero de Inglaterra, güey. Claro, papá. Mi nombre es Cutru. A ver, voy a las últimas llamadas para cerrar el tema. A ver. ¡Bueno! Aquí. ¡Bueno!
33: ¿No?
12: ¿Quién habla?
33: Habla
11: Hola, soy Gabo, amigo. ¿Cómo estás?
12: ¿Qué onda, Gabo? ¿Qué andas haciendo, mi Gabo?
11: Hola. Aquí vamos a empezar en un ratito a ruletearle.
12: Eso es todo. Permítame, señorita. ¿Cómo se llama usted, señorita?
13: Mari Carmen,
12: permítame, Mari Carmen, déjeme atiendo aquí al señor. Caballero, a ver.
11: Dígame,
12: nombre extranjero, nombre extranjero con apellido mexicano.
11: Nada más y nada menos que Grey Cepeda.
12: Grace Cepeda, si te la mega prolongaste, carnal. Saludos a Michel, que seguramente ya huele a baúl, ya huele a viejo. Ya huele a podridísimo. Te mando un abrazo, carnal.
11: Espérate, que estés bien, amigo.
12: Igualmente, amigazo mío, qué gusto tu llamada. Oye, qué padre, güey, porque a pesar de que no nos conocemos, somos amigos todos. Señorita, ¿cuál es su nombre? Amiga mía, ¿cuál es su nombre? Mari Carmen. A ver, Mari Carmen, nombre extranjero, para cerrar el tema, nombre extranjero con apellido mexicano.
13: Son tres.
12: A ver.
13: Hermanos.
12: A ver.
13: Varones.
12: A ver.
13: ¿Yoxan
12: qué?
13: Esaú. ¿Calé? Pérez.
12: ¿Y se apellidan?
13: Pérez.
12: No, bueno, señorita.
13: Yoxan Pérez, Esaú Pérez y Calé Pérez.
12: Pérez, no, bueno. Arriba los Pérez.
13: Pues sí.
12: Señorita, ¿con quién viene?
13: Con mi novio.
12: ¿Usted cómo se llama?
13: Mari Carmen.
12: ¿Apellido?
13: Martínez.
12: Ay, ay, ay, ay, ay. Ni van a venir. Ni lo van a atender.
13: Ni me va a contestar.
12: Es que ese chiste lo tienen que escuchar. Ese chiste de ni lo van a atender. Este es un chiste que cuento cuando hago mi show en la casa de Oscar Burgos.
13: Ay,
12: ojalá puedan ir pronto, ¿eh? Nada más que yo tenga tiempo y abra una fecha, te lo prometo, ¿eh?
13: Va, que va.
12: Le mando un abrazo a usted y a su novio. ¿Cómo se llama su novio?
13: Misael,
12: le mando un abrazo, Misael, cuídese mucho.
11: Gracias, excelente tarde.
12: Adiós, Misael. Vamos a ver quién está en la otra línea. Adiós, chaparrita bella. A ver. Bueno.
11: Bueno.
12: ¿Quiere hablar?
11: El Goldo.
12: ¿Cómo estás, Goldo?
11: Ya para cerrar con broche de oro,
12: a ver si no me oye
11: mi compañero, se llama este güey, así como suena, Michael, M-A-Y-C-O-L, Michael.
12: Ah, ¿Michael?
11: Michael, pero así como suena, no lo escribe Michel, sino es M-A-Y-C-O-L.
12: O sea, se llama Michael, tal cual Michael. Ajá. Ok, Michael, ¿qué?
11: Ok, Toyuk.
12: Ok, Toyuk. ¡No! Tú acabas de ganar el premio al nombre extranjero con apellido mexicano. Tú te lo acabas de llevar, papá. Tú eres el único. No lo puedo creer. No, Michael, aparte, es como Lady. Lady en vez del... Es como Lady Salazar. Es como Lady Salazar. Lady se escribe, pues, Lady en inglés. Pero,
11: Lady, ajá.
12: Pero Lady es L y latina D Y. Lady, así como suena. Salazar.
11: No.
12: Lo bueno que se apellida Salazar, pero también se llama Marcela. Lady Marcela Salazar Jaramillo. Imagínate.
11: A la madre.
12: Pero tú le ganaste, güey, con Michael, ¿qué? ¿Michael qué?
11: Uk, Tuyuk.
12: Sí, ¿qué significa? Uk, Tuyuk, Teluchi.
11: No, es yucateco.
12: Es yucateco, se llama Uk, Tuyuk, Ching.
11: Y me decía, niño, ¿por qué a los guapos nos pasa todo?
12: Les va... les pasa a todos los yucatecos, porque están los yucatecos me caen mal. Ay, te mando un abrazo, tío yucateco. Que
11: igualmente, nos estamos viendo.
12: Un café para ti, otro café para él y otro para tu chingada madre. Ay, te mando una, porque son bien groseros los yucatecos. Ay,
11: sí,
12: te
11: latina.
12: Y latina, Y, Lady Salazar Jaramillo, no bueno. Adiós, carnal. No.
11: Bye, bye.
12: Bye, hermano. No bueno, señores. Señores, vámonos con una nueva sección que se llama El Karaoke de los Animales. El Karaoke de los Animales, güey. A ver, vamos a contar la llamada. Vamos a contar la llamada. Papá, tengo que decir menciones, Pepe Corona. Este programa también se tiene que decir menciones, porque si no, ¿de qué vivimos, güey? A ver, déjame contesto la llamada. A ver, déjame contesto. Bueno.
14: Bueno, chumaco.
12: Señorita, ¿quién habla? ¿Cuál es su nombre?
14: Julieta.
12: ¿Venegas?
14: Claro.
12: ¿Cómo estás, Julieta? ¿Qué andas haciendo?
14: Bien, acá rumbo a la casa.
12: Oye, tú vas a inaugurar esta nueva sección que se llama El Karaoke de los Animales.
14: No, eso no es para el nombre.
12: Pero también inaugura la sección.
14: Bueno.
12: No, tampoco es agua. O sea, mi amor. Pero espérame, porque también en este programa se dicen menciones. Tengo que decir una de Orfex. ¿Tú sabes lo que es Orfex?
14: No.
12: Yo tampoco, pero tal, la vamos a leer. Es que me ponen menciones bien raras. A ver, pate, espérame. A ver, déjame busco la mención de... Ayúdame a buscarla, José Luis Corona. No estás produciendo este programa como debe de ser, güey, ¿eh? 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
12: 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Otra vez, Julieta. A ver, espérame, Julieta. Déjame pongo la de Julieta Venegas. La de, ¿cómo se llama? La del fútbol. La del fútbol, espérame, Julieta. 3, 2, ahí está. Y dice, 3, 2, 1, y...
14: En Orfex,
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12: ¡Exactamente, Julieta! Y una tarde en que... Julieta, a ver, dime tu nombre extranjero con apellido mexicano.
14: A ver, ese nombre es de mi esposo.
12: ¡Eres mala, Julieta! ¡Eres mala!
14: ¿Por qué?
12: O sea, a ver, ¿cómo se llama tu esposo?
14: Oscar Howard Vivanco.
12: ¿Oscar qué?
14: Howard. Te lo deletreo.
12: ¿Oscar qué?
14: Howard, es H-O-W-A-R-H.
12: ¿Y su apellida? Howard. ¿Oscar Howard?
14: Exactamente.
12: ¿Como Vivanco. Howard de Harry Potter?
14: No, no. Howard, más no
12: Howard. Ah, no, ¿y así lo aceptaste?
14: Claro, es el único que hay.
12: Pues sí, por lo que veo, sí. No manches. Oye, ¿quieres ahora, para que se te quite por manchada con tu esposa, estrena la nueva sección que se llama Karaoke de Animales?
14: A ver, ¿cómo la voy a...?
12: ¿Estás lista?
14: A ver.
12: Ok. Te tocó cantar esta canción como un perro. ¿Estás lista? ¿Estás?
14: No.
12: A ver, voy a abrir la otra llamada. Bueno.
15: Bueno.
12: No me cuelgues, carnal, porque también tú vas a participar en el karaoke de animales. Espérame, no me cuelgues.
15: Va.
12: Tú primero, Julieta. ¿Estás lista?
14: No.
12: No, sí. No, sí por manchada. Sí por manchada, Julieta. Con tu esposo. Pobre de tu esposo. Espérate, nada más déjame cierro la sección.
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12: Ok, Julieta, te toca las flans, las mil y una noches, cantarla como perro. ¿Estás lista?
14: Ok. No estoy lista.
12: Pero la cantas. Ahora la cantas. El karaoke de animales, señores. Pero tiene que ser como perro, ¿eh?

0: ¡Wow, wow, wow, wow, wow! ¡No son wow! ¡Wow, wow! ¡Wow, wow! ¡Wow, wow, wow, wow, wow! ¡Otra vez el coro! ¡Otra vez el coro! ¡Una, dos, tres! ¡Adiós, ¡Adiós, Julieta! ¡Adiós, mi amor!
1: ¡Adiós!
0: ¡Adiós, preciosa! Oye, ¿cómo te llamas, carnal?
2: ¿Qué onda, carnal? ¡Ricardo! ¿Cómo estás?
0: Bien, Ricardo, ¿y tú?
2: Bien, bien, acá escuchando que andas Pedro saliendo.
0: Ando con todo, papá, ando con todo. Yo regresé de vacaciones y ando con todo. ¿Estás listo para el karaoke de los animales?
2: A ver, sí, sí.
0: Ok, ahí te va. Te toca la planta de caos, pero... Ajá. Pero te toca hacerle como pollito, güey.
2: ¿Como pollito?
0: Como,
2: no,
0: como pollito. ¿Estás listo?
2: Va, échale, échale.
0: Ok, 3, 2, 1. ¿Cómo te llamas?
2: Ricardo, Ricardo.
0: Y Ricardo canta como pollito en el karaoke de animales. ¡Así! ¡Piu,

0: ¡Es un gato, güey! ¡Es un gato! ¡Es un gato ese! Ok.
1: Te sale al gallo.
0: Ok, te va a tocar ahora el ADO. ¿Te sabes la del ADO? Estoy esperándome.
1: Ajá, sí.
0: Ok, como gato, güey. Como lo que eres. Ay, sí.
1: Pásame las whiskas.
0: Te voy a pasar las whiskas, che gato. ¿Estás listo?
1: Arre.
0: El ADO, pero como sí. Gato. Una. Dos. Te digo, tres. Dos. ¡Ya! No, güey, hazlo bien. Hazlo bien, güey. Así, mira, a ver, te voy a enseñar cómo.
1: A ver.
0: Hazlo bien, güey. O sea, si vas a hacer algo, hazlo bien, ve. Miau. Miau. ¿Ya entendiste cómo, güey?
1: Ya entendí.
0: ¿Cómo? Ok, sigue el ritmo. ¿Estás listo? Okay, una, dos, tres. Y dice: miau, miau, miau, miau, miau, miau, miau, miau, miau. Eso.
1: Miau, miau,
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1: Ya estás, ya no vamos Pedro soleando, con las informeciales.
0: Ya sé, güey, con las menciones, güey. No sé por qué no me corren, güey.
1: Esa mención honorífica es patrocinada por...
0: Oye, te voy a decir una cosa. Si tú fueras mi patrón, ¿me correrías?
1: No, yo te pasaría al cuartito.
0: Oye, ¿y si fuera paleta, de dónde me agarrarías?
1: Yo me la como toda.
0: ¡Adiós!
1: Nos vemos.
0: A ver, vamos a ver acá quién está. ¡Bueno!
2: Hola.
0: Bueno, ¿quién habla?
2: Hola, Roque.
0: ¿Bueno?
2: Hola, bueno.
0: ¿Cómo te llamas? Quita el altavoz y el manos libres. ¿Cómo estás? Bueno.
2: Hola, soy Roque.
0: Hola, Roque, ¿cómo estás?
2: Muy bien, ¿y tú cómo estás?
0: Muy bien, Roque, ¿qué andas haciendo? Pásenme una pluma, por favor. Que
2: acá está con mi familia.
0: Eso, oye, ¿quieres participar en el karaoke de los animales?
2: Ah, sí, claro.
0: Ya estás, papá. ¿Estás listo? ¿Qué artista te gusta?
2: Me gusta Cristian Castro.
0: Órale, va, Cristian Castro. Y justo te iba a poner Cristian Castro, ¿eh? A ver. A ver, vamos a ver. ¿Con quién vienes?
2: Con mi esposa y con

0: con tu esposa y con tu hijo, ok. Es mejor así de Cristian Castro en karaoke y te toca hacerle como vaca, güey. ¿Estás listo? Ok, una, dos, tres, como vaca, tienes que hacerle como vaca. Ese es el karaoke de los animales. 3, 2, 1, dice. ¡Échale, échale! ¡Échale ganas, papá! Parece el mudo, güey. Ya, quítale. Quítale este sufrimiento. Carnal, te mando un abrazo enorme. Cuídate mucho. ¿Eh?
1: Un saludo.
0: Bendiciones, hermano.
1: Oye, mándale un
0: mensaje. ¿Un saludo a quién, perdón?
2: Jesús, que está escuchando la estación.
0: Ah, saludos para Jesús también, Diosito, que nos está escuchando. Pero permítame, permítame, señora. Caballero, saludos para quién, carnal?
1: Para mi hija, que se llama Mina.
0: Saludos para Mina, para toda tu familia, carnal. Bendiciones, pórtense bonito, Yo también los amo. Muchas gracias de todo corazón, Gracias. Adiós, carnal. Adiós. A ver, el último karaoke. ¿Cómo se llama usted, señora?
2: Judith.
0: ¿Cómo le va, señora Judith?
2: Bien, bien, gracias.
0: ¿Está lista para el karaoke de los animales?
2: Sí.
0: Ok. Usted va a cantar ¿Cómo te va, mi amor? Dios mío, ¿por qué cada tontería que digo la gente marca? No, no marquen. No me den cuerda. Por favor. Ok, ¿cómo te va, mi amor? ¿Estás lista?
2: Ok.
0: De Pandora. ¿Estás lista?
2: Sí.
0: Una. Dos. Dos y media.
2: Pandora.
0: Ajá, Pandora, ¿cómo te va, mi amor? Pero te va a tocar hacerle como. Te va a tocar hacerle como. Como serpiente. ¿Estás lista? Una, dos, tres. Ahí dice, ahí va, ahí va. Ahora como burro. Ahora como burro. Ahora como chango, como chango, como chango. Ya, pobrecita. Mi amor, te mando un beso, preciosa.
2: Muchas gracias.
0: Cuídate mucho, mi amor, y gracias por gracias por formar parte de estas locuras tan tontas, ¿eh?
2: Excelente programa.
0: Mi amor, te mando un beso, gracias. Es para ustedes, los amo con la vida. Adiós.
2: Gracias, hasta luego.
0: Señores, vámonos con buena música a través de Ultra 92.5. Soy Lalo Espinosa, me dice el chamaco. Síganme en Instagram, Lalo-Ultra, Lalo-Ultra. Y acabando esta canción, que marquen los niños para su canción de la suerte. Que marquen los niños para su canción de la suerte. Marquen niños, 482-0925, 482-0939 y 22-26-53-56-15. ¡Que marquen los niños!

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3: ¿Cómo le va? Les saludo con mucho gusto y con la información más importante. En marcha la Casa Carmen Cerdán número 25 en la Junta Auxiliar Ignacio Romero Vargas y la número 62 como centro libre para atención a mujeres violentadas. En manos del Congreso está determinar si se instala un consejo municipal en Acatlán de Osorio, dijo el gobernador. Seguimos con eso ya desde hace varias semanas, ¿eh? La Academia Militarizada Ignacio Zaragoza tiene 5 días hábiles para atender los requerimientos solicitados por la Secretaría de Educación y con ello determinar su funcionamiento como institución educativa, dijo también el gobernador. Por otra parte, la rectora de la UAP, Lidia Cedillo, realizó un recorrido de inspección a la sede del proceso de inscripción de estudiantes de nuevo ingreso a licenciaturas en las modalidades escolarizada, mixta, semiescolarizada y a distancia. La Comisión Nacional de Derechos Humanos señaló que las expresiones de las diputadas Salvatore Bojalil y Palomares Ramírez sobre el olor de las personas adultas son edadistas y representan violencia institucional. Pide al Congreso local un pronunciamiento. Además, ahora resulta que la diputada Graciela Palomares de Morena, señalada por estos comentarios, dice que su casa de gestión fue vandalizada y estará cerrada temporalmente. En temas nacionales, temas muy importantes en este 7 de agosto, y sobre todo lo que tiene que ver con Ayotzinapa. Detuvieron al exgobernador de Guerrero en aquella época, Ángel Aguirre. Lo señalan por ocultar evidencia sobre los 43 jóvenes. Ordenó una reunión de alto nivel y ahí dijo que tenían que desaparecer toda evidencia sobre los muchachos. De otra nota también importantísima, un comité de expertos presenta 10 recomendaciones para el fracking y Claudia Sheinbaum ahora lo apoya. Fue una radical opositora al fracking. Dice que cambiaron las tecnologías. Pemex registra un faltante de 23.3 millones de barriles de crudo en el primer semestre de 2026. No se sabe dónde fue a dar. Y curiosamente empiezan a aflorar refinerías clandestinas. Sheinbaum anuncia un plan de seguridad en Michoacán para resolver este freno que le puso Estados Unidos al aguacate. La defensa ya desplegó 1.500 personas. La Plataforma Nacional de Transparencia no necesitaba reinventarse, necesitaba fortalecerse, dice una experta que sabe de este tema y mañana le doy detalles. Sheinbaum descarta la visita del Papa León XIV a México en 2027 porque hay periodo electoral, pero tiene muchas ganas de venir, dijo. Hay pugnas internas y un desorden en el pleno de la Suprema Corte de Justicia que han desgastado enormemente la presidencia de Hugo Aguilar. Restituirán bienes en 15 días a víctimas de despojo en la Ciudad de México. Mire que eso ha sido un problema que hemos venido siguiendo desde hace días. Donald Trump firma más decretos contra la ciudadanía por nacimiento y la UNICEF eleva a 300 el número de niños muertos en Gaza desde la entrada en vigor del alto al fuego. Corea del Norte lanza un misil balístico, denuncian Corea del Sur y Japón. Tokio ha presentado una enérgica protesta. El gobierno de Estados Unidos aplaude el diálogo entre chavismo y la oposición en Venezuela y dice que es una oportunidad única. Y de la Espriella, en Colombia, asumirá la presidencia mañana en una ceremonia típica. Gustavo Petro se despidió tras la primera experiencia de un gobierno de izquierda en este país. Y el nuevo gabinete es ultra conservador, para que lo tomemos en cuenta. Pues es parte de lo más importante que tendremos mañana desde las 5:50 de la mañana en Ultra 92.5, así que lo esperamos. Y entre tanto, acuérdese, quedamos apalabrados.
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5: Señores, que marquen los niños 482-0925, 482-0939, que marquen los niños ya, que marquen ya para su canción de la suerte. 482-0925, 482-0939. Yo soy Lalo Espinosa, me dicen El Chamaco. Síganme usted en Instagram, Lalo-Ultra, y en Facebook, en Facebook, Lalo Espinosa, con Z, es página. Instagram, Lalo-Ultra. En TikTok, Chamaco Show o Lalo-Ultra. Sígame y ahorita le contesto a los niños para su canción de la suerte.
2: 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En Ultra son las...
5: Las 11:12.
2: Alerta roja.
5: Señores, mucha precaución a la hora de manejar, por favor. Direccionales intermitentes, cede el paso. Por favor, evitemos accidentes.
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5: Oigan, muchachos, déjenme les digo que la cabina de aniversario va a estar por todas las calles de la hermosa ciudad de Puebla. 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Adelante, señor Kalimba.
20: Hola amigos de Ultra 92.5 y al chamaco que le mando un abrazo y que lo quiero tanto. Gracias por las risas, gracias por las conversaciones y gracias por llevar mi música a tanta gente. Que cumplan muchos, muchos años más. Happy birthday to you. Feliz aniversario, pásenla increíble. Nos vemos pronto, Ultra 92.5.
5: Gracias, señor Kalimba, usted. Ahora sí, vámonos con la canción de la suerte de los niños. La canción de la suerte de los niños. Que marquen los niños 482-0925, 482-0939, 482-09... ¿Qué? ¿Cómo era? 482-0925... 482-09-39 o 22, 26, 53, 56, 15. ¡Que marquen! ¡Que marquen en ese momento! ¡Que marquen los niños! Vamos a ver quién está aquí en la línea. Bueno, me colgó. No era niño. No eran niños. ¿Qué tienes, Osito? ¿Estás triste? ¿Quieres? A ver, que marquen los niños. 482-09-25-480. ¡Córrele, niños! Porque si no, no me va a alcanzar para las otras secciones. Por favor, niños, no me manden WhatsApp. No me manden WhatsApp porque no puedo leerlos ni escucharlos. Márquenme. Márquenme. 482-09-25, 482-09-39 o 2226-53-5615. A ver, vamos a ver quién está aquí. ¡Bueno! ¡Bueno! ¡Ay, qué pena! ¡Bueno!
1: ¡Bueno!
5: ¿Cómo te llamas, mi amor?
1: Alexandra.
5: ¿Qué andas haciendo, Alexandra? ¿Por qué andas escuchando este programa tan feo?
1: No es feo.
5: Ah, bueno. A ver, ayúdame. Una,

0: su cola? ¡Otra vez! Soy una serpiente que anda
1: por el bosque, que anda parte
0: de su cola.
2: ¿Quieres ser usted?
0: ¿Una parte de su cola? ¡La última, la última! Soy una serpiente que
1: anda por el bosque,
0: una parte de su cola. ¿Quién es usted? ¿Una parte de su cola? Muy bien, mi amor. ¿Quieres ser una parte de su cola de la serpiente?
1: Sí.
0: A ver, dime por favor tu fecha de nacimiento para tu canción de la suerte. 3, 2, 1.
1: Cumpleaños mayo 23.
0: ¿Mayo 23 de qué año? ¿Cómo que tu mamá no se acuerda de qué año eres?
1: Es que no estoy con mi mamá.
0: Ah, ¿quién es tu hermana? ¿Tu tía? ¿Tu abuelita? ¿Tu prima?
1: Es mi vecina que me cuida.
0: Ay, la vecina que le cuida. Ah. Un aplauso a las vecinas que cuidan a los niños mientras están trabajando las mamás y los papás. Oye, dime cuándo cumples años.
1: El 23 de mayo.
0: Okay, tu canción de la suerte es de Adele y se llama Someone Like You, ¿okay?
1: Sí.
0: Escúchala, mi amor, te mando un beso enorme y que tengas la mejor de las noches, preciosa. ¿Cuántos años tienes, mi vida?
1: 9.
0: 9 años. ¿Ya vas en qué? ¿En cuarto? ¿En quinto?
1: Voy a pasar al cuarto.
0: Vas a pasar al cuarto. Muy bien, muy bien. Pórtese bonito y échele ganas, ¿eh?
1: Sí.
0: Y dile a tu vecina que gracias por cuidarte.
1: Sí.
0: Ah, oye, ¿está guapa la vecina? ¿Está guapa? ¿Sí o no? Ya, dime.
1: Sí.
0: Ah, bueno. Dile, oye, vecina, dile. Vecina, tengo un amigo que es locutor, dile.
1: Vecina, tengo un amigo que es locutor.
0: ¡Adiós!
1: Adiós.
0: Oigan, muchachos, vámonos con buena música. Híjole, Adele, Someone Like You. ¿Qué significa? Someone Like You. ¿Qué significa? Someone Like You. ¿No sabes qué significa Someone Like You? Digo, yo tampoco, pero No, ¿qué te anda del baño? Dime, por favor. No. ¿Qué significa eso? A ver, es que no me acuerdo la traducción de Someone Like You. Justamente en este momento, no, déjame le pregunto a la inteligencia artificial. A ver, porque no me acuerdo. ¿Qué significa Someone Like You? Canción de Adele. Es que no me acuerdo. Es extraño o algo así. Sí, güey. No, ay, Dios mío, ¿por qué se me fue? No me dice la maldita inteligencia artificial. Bueno, a ver, alguien me va a decir qué significa Someone Like You en el... Es que se me olvidó la traducción. ¿Alguien me puede decir en el WhatsApp de cabina 2226535615 qué significa Someone Like You? Someone Like You. ¿Cómo? ¿Alguien me gusta? ¿Tú me gustas? Alguien me va a decir, mira, estoy segundo. Alguien como tú. Y la canción dice, no me voy a encontrar a alguien como tú. Es la canción más triste que escribió a Adele. Me llama mi pueblo, con el pueblo todo, güey. Sin el pueblo nada. Alguien como tú. Muchas gracias, pueblo. Les agradezco. Le agradezco a mi pueblo por siempre, ¿cómo se llama? Sacarme. ¿Tú qué me dijiste, oso, cara de perro?
3: Alguien.
0: Alguien como tú o algo parecido a ti. Cualquiera de las dos traducciones está bien. Muchas gracias, a la gente que me escribió, muchas gracias. O sea, la canción dice la historia que Adele dejó a su pareja y que nunca va a encontrar a alguien como él. Por eso dice, Someone Like You. Nunca va a haber alguien como tú. Entonces fue una de las canciones más tristes que escribió Adele. Escuchémosla y lloremos juntos. En 3, 2, 1.

0: Señores, Adele, So Will You. Qué buena canción. Que me marque otro niño a ver si tiene otra canción de la suerte igual de triste como esta.
1: Así de motivadora.
0: Así de motivadora. A ver, voy a ver si me marca otro niño. Voy a ver si me marca otro niño para ver si tiene otra canción de la suerte. Es que yo no las arrojo. Yo no las arrojo. Las arroja el sistema. Entonces, vamos a ver si hay otro niño deprimido. ¡Ay, sí! ¡Bueno!
2: ¡Buenas noches, chamaco!
0: ¡Eso! ¡Este está con toda la pila! ¿Cómo te llamas, enano?
2: ¡Claudio Anacleto!
0: ¿Cómo?
2: ¡Claudio Anacleto!
0: ¿Cómo estás, Claudio Anacleto? ¿Qué andas haciendo?
2: ¡Dinosaurio!
0: Ah, bueno. A ver, canta. ¡Soy una serpiente!

0: cola. Un, dos, tres, un, dos. 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
1: Que anda por el bosque usando una parte de su cola.
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0: ¡Muy bien! ¡Qué bárbaro! ¿Usted quiere ser una parte de mi cola? Muy bien, me parece perfecto. Por favor, dígame su fecha de nacimiento para su canción de la suerte.
1: 20 de mayo de 2018.
0: A ver, vamos a ver, ojalá que no nos toque una canción triste, ¿eh?
1: Ojalá.
0: Ojalá.
1: Esto va para nosotros.
0: ¿Cómo?
1: Muchas gracias,
0: misión.
1: Esto va para nosotros.
0: ¡Tú! Nos tocó otra canción bien alegre para su canción de la suerte. Sexo, pudor y lágrimas. ¿Cómo es? Me imagino que esa canción le debe de gustar a su mamá.
1: Sí, creo que él ni la conoce.
0: Él ni la conoce. No. Es que ahora las canciones de la suerte no las elijo, las elige la máquina. Y entonces la máquina anda deprimida. Ay, sí.
1: Sí, anda triste. Como el clima.
0: Bueno, en lo que suena la canción, platícala a tu hijo. Sexo, pudor y lágrimas de Alex Sintek, que fue el soundtrack de una película.
1: Entonces, una película.
0: Entonces,
1: claro.
0: Ya los puse a conversar a ustedes dos, ¿ok?
1: Sí.
0: Te mando un abrazo. Un abrazo a ti. Un abrazo a ti y a tu hijo, ¿eh?
1: Oye,
0: mande.
1: Quiero que escuches algo.
0: ¿Qué pasó? A ver.
1: Que mi hijo es tu super fan y escucha lo que ya aprendió súper bien. Oye, mi amor, dile los números de teléfono. 482-0939. 482-0939. Ya, o sea, ya lo tiene. Oye, cuando le hace rápido, ¿cómo es?
0: Lo veo maravilloso. Lo veo maravilloso.
1: Igualitos.
0: Igual, de seguro.
1: Ya nada más le faltan los domingos y ya.
0: ¿Nada más le faltan los domingos? ¿Por qué? No entiendo.
1: Pues como siempre nos diciendo que todos son tus hijos.
0: No, seguro.
1: Este es igualito a ti.
0: Seguramente este sí, es lo que te iba a decir. Seguramente este sí es mi hijo. Seguramente.
1: Este sí, ¿para qué? Ya ves, ya nada más le falta que le den los domingos.
0: Exactamente. Oye. A ver, otra vez di los teléfonos, enano. 1, 2, 3.
1: 482-0939. Para que veas.
0: Me encanta.
1: Lo que has creado.
0: He creado un monstruito. Eso es lo que.
1: Un monstruito.
0: Acuérdate.
1: Exactamente.
0: Acuérdate, enano. 482-0925. 482-0939. Y ya no me envíe WhatsApp. Ahora es 2226-535615. 2226-535615. Y 482-0925.
1: Y 482-0939.
0: Ahora rápido. 1, 2, 3.
1: 482-0925.
0: Ya no me manden WhatsApp. Pura llamada. Muy bien, tú muy bien. ¿Cómo te llamas?
1: Enrique.
0: Enrique, te mando un beso, enano. Cuídate mucho.
1: Adiós.
0: Próximamente te quiero ver como locutor de Ultra, ¿eh?
1: Ojalá.
0: Muy bien.
1: Ahora sí mándale saludos a tu papá verdadero.
0: Dile que todo es broma, que eres el que te mantiene, pero yo soy el que puso la semillita.
1: Claro, mero. Papi, ya lo piqué bien, si no, también. ¿Te mando saludos? Dale, trabajando. ¡Ah, que soy
0: el dinosaurio! Exacto. ¿Qué? Adiós, familia, les mando un abrazo, bendiciones.
1: Gracias, bye.
0: Bueno, señores, acabando esta canción viene el Rola contra Rola para que ustedes me marquen el Rola contra Rola, señores. Soy Lalo Espinosa y me dice el chamaco, síganme en Instagram, Lalo_Ultra, y le mando besos y abrazos a todos mis hijos. Los amo, Puebla. Los amo como los quiero. Ya está ahí, puedo decir.

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0: Vámonos con el Rola contra Rola. 482. Chamaco, recibe más llamadas de niños porque mi niña quiere hablar. Es que ya no me dan tiempo, preciosa hermosa. Discúlpenme, todos los niños, discúlpenme. Discúlpenme, por favor. Vámonos con el Rola contra... Pero un niño me puede marcar al Rola contra Rola. Vamos a ver quién me marca. 482-0925, 482-0939 o 2226-535615, 482-0925, 482-0939. Y vamos a hacer, por lo regular, la sección que tengo de niños, pero voy a alargar más la sección de niños, lo prometo. La voy a alargar más. Va a ser el momento latino. Va a ser un Rola contra Rola de una salsa. El momento latino es una salsa. Algo rico, algo guapachoso. Entonces, pueden marcar 482-0925, 482-0939. A ver, vamos a ver. 482-0925, 482-0939 y 2226-535615. Ya no me manden WhatsApp, ya no me manden WhatsApp. Cada vez que pase esto, me voy a recordar a este... ¿Cómo se llama? ¿Cómo se llamaba? ¿Rubén? ¿Eric? ¡Bueno! ¡Soy una serpiente que da la ¡Soy! ¡Hola! ¿Quiere ser usted un pedazo de mi cola? ¡Una, dos, tres!
2: Soy una serpiente que anda por el
0: bosque buscando una parte de su cola. ¿Quiere ser usted una parte de su cola? Oye, enano, te toca hacer una salsita rica, ¿eh? Deja en grande el nombre para cerrar este programa con broche de oro. Va a ser un Rola contra Rola, pero tienes que escoger una salsa. ¿Cómo te llamas?
3: ¡Diego!
0: ¡Diego! Muy bien, señor Diego. Yo soy Lalo el Chamaco, Diego. Lalo Espinosa el Chamaco, y me da mucho gusto saludarlo. Señor Diego, Diego, escoge una salsa rica que te ayuden tus papás. Échale. ¿Cuál?
3: La de...
0: Quítale.
3: La cita.
0: La cita. Ok. La cita. Vas, preséntala y haz que tu canción gane. Una, dos, tres.
3: La cita.
0: Diles, voten por mí.
3: De Galicia.
0: Lo que estamos haciendo es que los niños aprendan de buena música. Voten por... ¿Cómo te llamas, enano?
3: ¡Tiago!
0: ¡Voten por Tiago! ¡Chincontecatl! ¡Ay, sí!
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0: Imagínate.

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Ok, esa es la canción de Tiago Xicotecatl. Mi canción es Yo no sé mañana, de Luis Enrique. Voten por mí. Los teléfonos para votar es 482-0939 y 2226-535615. 2226-535615 y 482-0939. ¡A votar, señores!

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1: Señores, a votar, señores. Y dice algo que es eterno. No, yo no sé mañana. Yo no sé mañana. Tiago, ¿estás listo, Tiago?
2: ¿Sí?
1: Vamos, Tiago, vamos a ver quién gana. Bueno, 482-09-39 y 22-26-53-56-15. 482-09-25, no, perdón, 39 y 22-26-53-56-15. Señores, vamos a ver en este momento quién gana. Oigan, y ya tenemos ganador de Gali Galeano. Ya tenemos, no, perdón, de Romeo Santos, ¿o de quién era? A ver, bueno.
2: Bueno.
1: ¿Cómo te llamas?
2: Tiago.
1: Espérame, Tiago, estamos en las votaciones, mi Tiago. Espérame, mi Tiago. Espérame, mi Tiago, espérame. Saludos, por favor, para Sergio, el sombrero, el sastre de la 25. Le mando un saludo a mi sastre, a Alejandro y a Eric, que son sus hijos. Les mando un abrazo, chicos. Un abrazo enorme, los quiero con el corazón. Saludos, hermano Sari. Saludos, saludos, familia. Saludos a todos. Ahora sí, caballero, ¿por cuál vota usted?
3: Vamos por la cita.
1: La cita, chirriones. ¿Por qué la cita, papá? ¿Por qué?
3: Es mejor, tiene buen gusto.
1: Eres un traidor, Adiós, adiós. A ver, bueno.
2: Bueno.
1: ¿Quién habla? Espérame, Tiago, espérame. ¿Quién habla?
3: Jesús.
1: Jesús, Diosito, ¿por cuál votas, Diosito?
3: Diosito vota por la cita.
1: La cita, dos votos. No puede ser que voy a quedar en cero. Adiós, Diosito traidor. Cuélgueme para que entre la otra llamada. Bueno. Bueno, ¿quién habla?
4: ¿Qué pasó, chamaco? ¿Cómo estás? Bien. Buenas noches.
1: Buenas noches, carnal. Aquí con los niños y con toda la magia de la radio. ¿Por cuál votas?
4: Por la tuya.

0: con otra derrota. Bueno.
1: Hola, chamaco.
0: Señorita, ¿cómo está usted? Antes que nada, gracias por escuchar esta, perdón por lastimar los oídos con todo lo que escuchó hoy en la radio. Discúlpenos.
1: Claro que no, chamaco. Es un gusto escucharte.
0: Muchas gracias. Oiga, y a todo esto, ¿por cuál va a votar? No vea preferencias. ¿Por cuál va a votar?
1: Vamos a votar por Tiago, chamaco.
2: No.
0: Tiago, agradece a la gente que votó por ti.
1: Oye, niño.
0: Señorita, le mando un beso enorme y que tenga excelente noche, ¿eh?
1: Gracias, chamaco. Cuídate.
0: Pórtese bonito, ¿eh?
1: Bye.
0: Adiós, preciosa.
1: Bye.
0: Mi Tiago hermoso, ya ganaste, papá.
1: Muchas gracias, chamaco. ¿Eres tu fan?
0: Yo soy tu fan, Tiago. Te mando un abrazo. Cuídate mucho. Mañana voy a estar todo el día en las calles de la ciudad de Puebla para poder encontrarme a toda la gente. Literal, literal. Mañana voy a estar, mira, voy a estar en Cholula como a la 1:00 p.m. Luego voy a estar en la 43. Luego en Kia, Café Colibrí en la 43, no me acuerdo a qué hora. Más o menos creo que como a las 3 más o menos. Luego en Kia Dorada, luego en Toyota Los Fuertes ya en la noche como a las 6:00 p.m. Entonces mañana voy a estar todo el día en la calle para que estén conmigo, para que vayan a visitarme, a saludarme. Va a ser un placer tomarme una foto con ustedes. Mañana estoy en Puebla y va a ser un placer estar con ustedes, ¿eh?
1: No, sí.
0: ¿Mande, Tiago?
1: Sí, chamaco, mañana te veo.
0: Te mando un abrazo, mi Tiago.
1: Sí, chamaco.
0: Adiós, Tiago, y a tu familia, bendiciones.
1: Muchas gracias, adiós.
0: Adiós, familia de Tiago. Señores, ya me voy con una derrota. Soy Lalo Espinosa, pero no sin antes decirles que este programa fue patrocinado por...
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0: Pórtense bonito, échenle ganas, disfruten, que tengan paz, amor y bendiciones. Que sus ángeles los cuiden. Adiós. Soy Lalo, oigan, y síganme en Instagram, Lalo_ultra.
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3: Ocho de la noche con 3 minutos. Iniciamos muy bien este jueves de Popetón con los chicos de 5 Seconds of Summer. Así, te damos la bienvenida con tu impar nocturno a través de Ultra 92.5. Prende tu radio. ¡Iniciamos!
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8 de la noche con 6 minutos. Iniciamos con todo tu impar nocturno. A nombre de mi Michelle Cepeda, el molito verde, el maestro solucionista. Ahora sí, el maestro solucionista mayor. ¿Cómo estás? Espero que te encuentres muy bien. Yo soy Carla Chantrés y voy a estar contigo hasta las 10 de la noche a través de Ultra 92.5. 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Ahora bien, si tú cuentas con bocina inteligente Alexa, con que le digas Alexa, reproduce Ultra 92.5 Puebla, te estás sumando a la unidad de víctimas miserables. ¿Desde qué zona me estás sintonizando? Porque varios de ustedes desde la tarde me estaban reportando que ya llovía en diferentes puntos de la ciudad. Así que nuevamente, si me sintonizas mientras estás en el transporte público, ruleteando por la ciudad, manejando ya de regreso a casa, yo deseo que llegues con bien a tu destino. También jueves de popetón. De una vez, quiero pedir una disculpa a todos aquellos que no hemos tenido tiempo, chance de que pasen todos sus temazos. Es que si vieran de verdad la cantidad luego de canciones que se nos quedan acumuladas, ¿sí o no, puercoterco? Así que hagamos esto. Empezamos a recibir propuestas en este jueves de popetón. Es decir, tiene que ser un temazo de pop o reggaetón al 22-26-53-56-15. Pero las primeras 9 propuestas, ¿ok? Los primeros 9 audios o mensajes de texto que nos lleguen a nuestro WhatsApp de cabina, 22-26-53-56-15, ya sabes, con solucionistas. Quiero el temazo en jueves de popetón de... Y ya nos sueltas el nombre del artista y la canción, ¿ok? De verdad, una disculpa, yo sé que les estaba debiendo, pero es que no nos alcanza la vida. Miren, o hacemos caso, o hacemos archivo nocturno, o nos vamos con puras rolas. Ustedes deciden. Pero la mayoría pues quiere el debate, quiere el chismecito, quiere la opinión pública cargada con su pequeña dosis de veneno, así que sí o sí habrá caso. Entonces hagamos esto. Ya empezaron a llegar las primeras 2 propuestas, ok. 22-26-53-56-15. Todavía alcanzas a mandar tu temazo en este jueves de popetón. Recuerda, tiene que ser un tema de pop o reggaetón, pues ya para calentar motores para el fin de semana que ya se avecina. También ya tenemos aquí a Charlie. ¿Cómo estás, Charlie? Terminación 0732. Otro por acá que nos pone, ¿qué onda, solucionista menor? Saludos, terminación 7165. Aquí tenemos a Nan con su foto de perfil de Hello Kitty ya en China Poblana. Oh, ya se vienen las fiestas patrias, chica. Ya se viene la tragadera, la comedera. Bueno, ya inició. Desde que estamos ya con nuestra temporada de chiles en nogada, por cierto. Ya con eso, híjole, vamos a empezar a cómele, cómele, cómele. Saludos, Patty. Saludos, Jess. También para ti, Charlie. Y tenemos por acá al chico terminación 3114. Ok, seguimos recibiendo tus propuestas en este jueves de popetón. Así que 8 de la noche con 9 minutos nos vamos con el siguiente temazo. Uy, mira, solo los verdaderos oldies. Solamente los verdaderos millennials poblanos 100% que vivieron la euforia de Barguilazo. ¿Tú recuerdas Bargui? Yo sí, y sobre todo con el siguiente temazo. Alexis y Fido, superhéroe, aquí en Ultra 92.5, prende tu radio.

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2: En Ultra son las
4: 8:17.
2: Alerta roja.
4: Atención, prevé tus tiempos y vas hacia la avenida Margaritas. Presenta carga vehicular desde la calle Miguel Hidalgo y Costilla y hasta la altura de la avenida 16 de septiembre. Maneja con precaución.
2: Este fue el monitor vial de Ultra. 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
26: Hola, Carlita Chantres. Y saluda a todos los solucionistas. ¿Se podrá que puedan poner hecha para allá?
27: Papayo.

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1: Ocho de la noche con 28 minutos, continúas aquí con tu impar nocturno, Los Solucionistas, y ya sabemos que se viene el regreso a clases, ¿y qué crees? 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Y ya que estamos hablando del regreso a clases, hay mucho pequeño puerco terco que sintoniza Los Solucionistas con tu par nocturno, pues sí, están disfrutando de sus vacaciones de verano. Por ejemplo, tenemos aquí a Dante Uriel, que le encanta escuchar a Los Solucionistas, y a su mamá Nancy. Mamá Nancy, tú ya estás preocupada por esa larga lista de útiles escolares, no más. Síguenos en redes sociales, pendiente de tus solucionistas y de tus locutores favoritos, porque llega el Back to School. Saludos, Dante Uriel, que además me encanta porque Dante dice bien rebelde. No me importa que sea jueves de popetón, yo quiero el tema.
2: Hola, buenas noches. ¿Podrías reproducir Creep?
1: Me encanta, claro que sí, corazón. Ahorita hacemos la excepción, pero ya nos la campechaneaste por otro temazo más de jueves de popetón. Hablando de pequeños o pequeñas que ya están pronto a regresar a clases, tenemos aquí a... Hola, ¿cómo estás?
3: Hola, Carita. Buenas noches. ¿Puedes poner la canción de Esa Boca? Es de Aaron.
1: Claro que sí. Pásenme sus nombres, corazones míos. Disfruten sus días de vacaciones porque ya llega el regreso a clases en Ultra 92.5 con nuestro Back to Escultra. Pues nos vamos con ese temazo de Esa Boca de Aaron. Y de regreso, pues ya tenemos un 92.5. 92.5, sigues aquí en Ultra 92.5. Prende tu radio.

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1: 8:33 PM. Acabas de escuchar en este jueves de Popetones a Boca de Herón, dedicada a las peques Isabela y Naima Fernanda, que ya nos están sintonizando. Isa, Naima, Fernanda, qué buena onda que sintonizan su par nocturno con los solucionistas. Siguen aquí en Ultra 92.5. 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
2: Desde la 409.
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3: Hola Carlita, buenas noches. ¿Alcanzas a poner la de Clandestino de Maluma y Shakira? Es que ese es un temazo perfecto para el jueves de Popetón. ¡Bye!
4: Cosas.
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1: Hola Chantres, buenas noches. Quisiera ver si me puedes poner la de Cuéntale de Don Omar, porfa.
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1: Carlita Chantre, es... ¿puedes ponerla de Es un secreto de Plan B? Un abrazo.

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0: 8:49 y ya hacemos una pausa, stop a todas las peticiones en este jueves de Popetón, porque ya llegamos al límite. Saludos al buen caballero. También tenemos por aquí a Enrique Velázquez, terminación 2245. También tenemos a Patty, que dice, ya que andamos en old school, un temazo de NSYNC. Ah, esto es porque seguramente ya vio a sus rivales. Bueno, ya escuchó a sus rivales, los Backstreet Boys. Pero ¿saben qué? En archivo nocturno nos vamos a poner un tanto de terror. Fíjate que un 6 de agosto, pero de 1999, hace 27 años, veíamos la historia de un psicólogo infantil que intenta recuperarse de un evento traumático y entonces empieza a tratar a Cole. A Cole, un niño aterrorizado que esconde un secreto aterrador. Veo gente muerta. ¿Sí? Este niño ve personas muertas caminando como si estuvieran vivas. Y mientras intenta este psicólogo ayudarlo a perder el miedo y entender su don, ambos desarrollan un vínculo profundo que los llevará a descubrir una verdad impactante que lo cambia absolutamente todo. Hace 27 años veíamos una de las mejores películas de suspenso emocionantes y con uno de los finales más famosos y épicos del cine. ¿Sí? Estamos hablando de Sexto Sentido. Se cumplen ya 27 años de la película de Sexto Sentido, protagonizada por Bruce Willis. ¿Tú llegaste a verla en cines? Fíjate que yo no, estaba muy pequeña, pero ya me tocó verla en canales de televisión de paga.
1: Veo gente muerta.
0: Ya 27 años de la película de Sexto Sentido. ¿Se imaginan una secuela? Mientras no hagan un remake, por favor, cual sea la productora de cine que nos esté sintonizando, no vayan a hacer un remake, porque hay películas de terror que son clásicos, y si no, capaz, si hacen el remake, me van a arruinar esta película. Así que, a 27 años de Sexto Sentido, ahí te van unos datos curiosos. Fue un éxito en taquilla, por supuesto.
1: Veo gente muerta.
0: Tuvo un éxito descomunal Sexto Sentido con un presupuesto de solo 40 millones de dólares. ¿Qué crees? Recaudó más de 672 millones de dólares en todo el mundo y fue la segunda película más taquillera de ese año 1999. También de premios Oscar, ¿qué crees? Arrasó, ¿eh? Recibió 6 nominaciones al Oscar, incluyendo Mejor Película, Mejor Director, Mejor Guión Original, pero desafortunadamente no ganó ninguna estatuilla. Ahora bien, ¿cuáles fueron sus competencias o sus películas rivales a vencer en taquilla? Bueno, Sexto Sentido compitió contra grandes éxitos de ese año como Star Wars Episodio 1, La Amenaza Fantasma, el proyecto de la Bruja de Blair. No, yo me quedo con Sexto Sentido. También La Momia, la primera película de La Momia. Matrix, también la primera película de Matrix. Toy Story 2 y Belleza Americana. Oigan, no manchen, qué gran año de 1999 para las películas, ¿eh? A ver, nuevamente, teníamos en ese entonces, en verano del 99, Star Wars Episodio 1, La Amenaza Fantasma, El Proyecto de la Bruja de Blair, La Momia, Matrix, Toy Story 2 y Belleza Americana. Con esas películas estaba compitiendo. Y bueno, también otro dato curioso. ¿Sabías que Bruce Willis hizo esta película obligado? El actor aceptó el papel principal para saldar una deuda con la compañía del ratón tras haber cancelado abruptamente una producción anterior rechazado una película anterior. Ahora, el código de color rojo. El director de esta película, ¿qué crees? Utilizó el color rojo en la ropa y escenografía únicamente para señalar objetos o escenas conectadas con el mundo de los muertos. Es decir, si tú prestas atención, te invito a que vuelvas a ver toda la película. El portafolio, artículos, accesorios, objetos de los muertos están de color rojo. Entre ellos, por ejemplo, el portafolio de Bruce Willis, que la hace de psicólogo.
2: ¿Gente muerta en ataúdes, en tumbas?
0: Igual. Si tú ves en la calle a una mujer que está portando un bolso de color rojo, quiere decir que esa mujer no estaba viva, era del más allá. O sea, como que son esos pequeños detalles que te llaman muchísimo la atención. Nuevamente, repito, el director de esta película Sexto Sentido utilizó el color rojo en la ropa, escenografía y accesorios únicamente para señalar objetos o escenas conectadas con el mundo de los muertos.
1: Están en todas partes.
0: Hay escenas donde aparecían fantasmas, pues ¿qué crees? La temperatura del set se bajaba intencionalmente para que el aliento de los actores saliera helado de forma real.
2: Claro.
0: 27 años de Sexto Sentido, ¿tú? ¿La tienes como una de tus películas favoritas dentro de

0: Solo ven lo que quieren ver. Creen que están vivos.
1: ¿Qué tan seguido los ves?
0: Todo el tiempo.
2: Pues ya tenemos la respuesta. Fíjate, nos responde aquí el chat Gepeto. Depende de cómo midas el éxito. En recaudación total, ¡ala, no! Ganó Sexto Sentido. O sea, en billete, en billuyo ganó Sexto Sentido. Pero en rentabilidad sobre la inversión, el proyecto de La Bruja de Blair logró algo histórico. ¿Por qué? A ver, para el proyecto de La Bruja de Blair necesitaron no más, nada más, unos 17 millones de dólares. Y recaudó, no manches, más de 600 mil. O sea, es una cosa impresionante. Pero también aquí el chat GPT nos está diciendo, ahora bien, ¿tú cómo piensas en éxito? Si hablamos también en éxito de nominaciones al Oscar, pues obviamente Sexto Sentido también arrasa porque La Bruja de Blair no tuvo ninguna nominación.
1: Adelante.
2: Que ahorita que estamos viendo la escena, qué guapo era Bruce Willis, ¿eh? Esos pelones, esos hombres calvos que definitivamente todo que ver. Entre él, Jason Statham y Lex Luthor de la versión de Smallville Superman, claro que sí. Mi esposo, pozo.
1: ¿Cuándo estás despierto?
2: 8:57. Felices 27 años, Sexto Sentido. Un 6 de agosto, pero de 1999, conocíamos al psicólogo infantil que ayudaba al pequeño Cole que veía gente muerta.
0: Veo gente muerta.
1: ¿En tus sueños? ¿Cuando estás despierto?
2: Y hagamos esto. No te vayas, debido a que obviamente hay una pequeña pausa de paranormal porque Michel Cepeda continúa de vacaciones. ¿Qué te parece si de regreso te voy a dar un artículo, una información muy interesante del por qué verídico, los niños, que son los seres, digamos, más inocentes de nuestro mundo, tienen una frágil conexión con entes del más allá? ¿A ti no te ha tocado una experiencia, digamos, paranormal con algún sobrino, sobrinita, pequeño, pequeña, que te dice, hablé con tal persona, me está saludando tal persona y tú no ves absolutamente nada? A mí sí me ha pasado, así que ¿qué te parece si de regreso desmenuzamos el por qué los niños y las niñas, al ser seres inocentes, tienen una conexión más cercana con el más allá? Sigues aquí, en Ultra 92.5, prende tu radio.
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0: 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Solo ven lo que quieren ver.
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3: 9:03, continúas aquí con tu impar nocturno, Los Solucionistas. Y bueno, hoy se cumplen exactamente 27 años del estreno de Sexto Sentido. Ya sabemos, este pequeño niño que ve gente muerta y se puede comunicar con ellos. Y entonces un psicólogo tiene que ayudarlo a entender su don. Pues, ¿qué crees? Desde el ámbito de lo paranormal y el esoterismo, fíjate que los niños, niñas y bebés poseen una energía de absoluta pureza, libre del miedo, el estrés y el escepticismo que endurecen el alma de los adultos. ¿A ti te ha tocado alguna experiencia con algún primito, sobrinito, sobrinita, hermanito, hermanita menor, un bebé que de repente le está sonriendo a algo? ¿Tú no lo puedes ver? ¿O incluso el niño o niña te dice, estoy jugando con mi amigo o amiga imaginario? Agárrate. Mira, hay una teoría por ahí que dicen que los pequeños, niños, niñas, al haber llegado recientemente a este plano terrenal, conservan intacta la memoria espiritual y, digámoslo así, el cordón umbilical con el plano astral. Esta inocencia de los pequeños los convierte, ¿qué crees?, en receptores puros, capaces de sintonizar ondas y frecuencias sutiles que las personas mayores como tú y yo dejamos de percibir cuando nuestra mente se enfoca únicamente en el mundo físico. Su centro de percepción espiritual, asociado, muchos dicen por ahí, con el tercer ojo y no sé qué tantas cosas, bueno, el de los pequeños se encuentra completamente abierto, y mientras un adulto ignora una baja, o digamos, un adulto, ignoramos nosotros una baja de temperatura o una sombra, asomándose, por ejemplo, la sensibilidad infantil capta la vibración electromagnética de las almas que deambulan por nuestro plano. Por esta razón, no es raro ver a los bebés sonreír fijamente hacia un punto vacío del techo o a los niños pequeños señalar esquinas oscuras. Sencillamente, están respondiendo al destello o la figura de una presencia que intenta comunicarse. Los espíritus y entidades buscan de manera natural esta luz infantil, por así decirlo, ya que la inocencia de los más pequeños actúa como una linterna en la penumbra del plano astral. Para un ente que busca ser visto o que no sabe que ha fallecido, un niño, una niña, es la única puerta abierta para manifestarse en este mundo. Aceptan al niño como un igual y aprovechan su falta de prejuicios para entablar contacto, hablar mediante susurros en la penumbra o incitarlos al juego en el silencio de la noche. La verdad detrás de estos encuentros suele ser mucho más inquietante de lo que nos atrevemos a admitir. Muchos de esos amigos imaginarios que dejamos pasar como una simple etapa del crecimiento no nacen en la mente del niño, ni tampoco tienen intenciones benévolas. A lo mejor ese compañerito o compañerita de la escuela al que tanto se burlaban porque tenía su amigo imaginario, capaz hiciera una presencia real, un espíritu errante que se camufla así bajo el disfraz de un compañero de juegos para ganarse su confianza, utilizando la vulnerabilidad del pequeño para permanecer en nuestra realidad a expensas de su energía. ¿Tú has tenido ese tipo de experiencias con algún niño o niña que te dice, acabo de ver algo? ¿Acabo de jugar con alguien? Muchos me están compartiendo en el WhatsApp de cabina que efectivamente, por ejemplo, cuando un ser querido pues ya fallece, trasciende a otro plano, el pequeño o pequeña de la familia Pues dicen algunos, ¿cómo puede ser posible? Él me dijo que antier jugó con su abuelita, con su abuelito. Esto de veras está muy interesante. 9:07 p.m, nos vamos con más música y de regreso, ¿qué crees? Tenemos un 92.5 para ya romper un poco con este plano de sexto sentido, porque si no, miren, aquí el puerco terco. Carla Chantres, no queremos que Pedrito nos acompañe. Nos vamos ahora con Encantadora de Yandel y de regreso ya nos vamos con El Caso. Estás aquí en Ultra 92.5, prende tu radio.
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1: ¡Qué belleza! 9:17 p.m, para que vean que estamos iniciando, bueno, intentamos iniciar ya cada vez en más temprano caso de Los Solucionistas. 92.5, tenemos un 92.5, Maestro Jedi, que está en Acapulco en la sortea y puerco terco de la radio. Nuevamente solicito a aquellos amables caballeros que no le tienen miedo al ridículo a que me manden su invitación de la Chivis Pinal para presentar el siguiente caso al 2226-535615. Y mientras recibo la presentación icónica de nuestra Chivis Pinal pirata, pues te recuerdo que ya estamos transmitiendo nuestro caso a través del canal de YouTube. Recuerda que te puedes suscribir, activar la campanita en nuestro canal de YouTube, @ultra92.5puebla. Ya también el link lo acabamos de compartir en nuestra página de Facebook, igual en mi página de Face. A mí me puedes encontrar en todas las redes sociales como Carla Chan 3, Carla con K, y el Chan, no Chan 1, no Chan 2, sino Chan 3. Así tal cual se escucha el apellido. No Chan 1, no Chan 2, sino Chan 3. Ya tenemos caso, chica anónima. Ya te pusimos puntito y el ultra sticker de Solucionistas para que sepas que sí vas a pasar al aire. Nada más que para presentar, ¿habrá alguien, un amable caballero, que no le tenga miedo al ridículo, que quiera hacer la gran imitación de Chivis Pinal? Porque a mí no me sale. A mí no me sale. Y si no, pues ya directo nos vamos con el caso. Ya acabo de activar la cámara y como ya estamos en la cámara. Eso, por ti, Maestro Jedi y Michel. Estamos iniciando. Una más. Y la última. Eso, qué belleza. Ya tenemos algunas imitaciones. Este es el casting para buscar a la nueva Chivis Pinal. Adelante.
2: ¡Ay, Carlita! Vámonos con este triste tema en el caso de hoy.
1: A ver, otro acá.
3: Amiguitos, buenas noches. ¡Ay, con Cepeda! El Willis de la radio. Vamos a escuchar esta triste historia.
1: Ok, cada vez van perfeccionando su Chivis Pinal. ¿Otro acá?
4: Ay, acompáñenme a ver este triste caso.
1: Tenemos otro.
5: Recuerdo cuando antes no había plataformas y todo era digital. No, qué estúpida. Amigos, acompañen a ver este triste, triste caso.
1: ¡Ah! Me estoy reenviando todos los audios. Qué belleza de casting, Dios mío.
6: ¡Ay! Buenas noches, mis queridas criaturitas de Dios. Vamos a empezar con nuestras historias tristes. Casos y casos que quedan concluidos gracias a su par impar nocturno. Vamos a escuchar esta triste historia, criaturitas. Muchas gracias.
1: Vamos con las últimas audiciones para hacer la nueva Chivis Pinal.
7: Ay, mis adoradas, mis pequeñas, indefensas mujeres.
1: Esta es más Úrsula de la Sirenita.
7: Acompáñenme a ver este triste caso, esta triste historia.
1: Ya no sé si es Chivis Pinal, si es una cariñosa, si no sé, a ver acá otro.
8: Amiguitos, no está Michel ahora, está en Acapulco en la azotea, pero nosotros escuchemos esta triste, pero triste historia. Carlita.
1: A ver el último.
4: Acompáñenme en este triste caso. Ay, ahora que no está mi baulito de la radio.
1: Ok, va.
4: Ay, acompáñenme a ver
9: Este triste caso.
10: Hola, si me van a elegir, porfa, que sea completamente anónimo, porque esto me da un poco de vergüenza, pero tampoco tanta vergüenza. Apenas hace pues ya unas cuantas semanas, tenemos aquí donde yo vivo, la colonia privada donde yo vivo, tenemos ya el servicio. Hoy tenemos el servicio de agua, ¿no? Nos vienen a dejar los garrafones y demás. Pero pues hace unos cuantos días vi que como que cambiaron a los nuevos repartidores. O sea, el señor que venía a dejarnos el agua aquí a casa, a mi casa, bueno, a mis papás, ya como que cambiaron todo. Que por cierto, la marca de agua pues es aquella, bueno, la marca de garrafones es aquella que el nombre se parece a un cielo. Entonces, pues
1: ay, no, ya, chica, pues ya.
10: Te puedes dar...
1: Preciosa, no, pues ya si quieres mete el gol.
10: Era una idea. Y tengo mucha pena de reconocer esto, pero no es gusto culposo ni nada, pero simple y sencillamente el nuevo equipo que viene a traernos el agua es un señor grande, ya grande, bonachón, amable con mi papá, pero como que trae a uno nuevo que se ve como que le está enseñando cuáles son las casas que sí requieren los servicios de garrafones y así, y el nuevo... Me está gustando el garrafonero nuevo.
1: ¿Qué?
10: Y lo mejor es que yo me he dado cuenta que hay como que esta interacción o este intercambio de miraditas. O sea, sí sabes cómo. Ya sabes, esas miraditas.
1: A ver, chica. Según yo, su término es repartidor de agua. Garrafonero.
10: Que nos intercambiamos cuando te gustas con alguien. Y pues sí le quiero dar mi número, pero no sé cómo, porque tampoco quiero que vaya a perder su trabajo o que lo vaya a regañar el señor que le está enseñando todo. Pero es que, amigas, sí está bien guapo. Está guapo el garrafonero. No le calculo más que unos 23 años y de verdad está alto. Se ve que va al gym. Incluso ya he aprovechado así como de, ay, sí, ¿podrías por favor dejarme el garrafón hasta la cocina de la casa? Y llega y esos brazos, ay, no, 10 de 10, pero chica, pues te necesito ideas de cómo le puedo dar mi número, porque obviamente cuando entra a la cocina, pues lo hace con el otro señor que le está enseñando todo, como que toda la logística de la repartición de garrafones. Pero sí le quiero dar mi número, pero no sé cómo, porque no quiero que lo regañe él, su capacitador o como se llame, y no quiero que pues mis papás, sobre todo mi papá, pues se dé cuenta y me vaya a regañar. Ya sé, soy muy atrevida, pero
1: bastante atrevida.
10: Necesito consejos. Chao.
1: Ay, la chica. Bueno, me gustó tu término, garrafonero. Vamos a titular entonces, déjame editar aquí el título en nuestro YouTube. Vamos a poner Los Solucionistas en Vivo, caso Me Enamoré del Garrafonero. Aguántenme. Bueno, pues, ¿qué consejo te puedo dar, chica? Está muy fácil. ¿Cómo se nota que eres de las nuevas generaciones? Porque mira, en mis tiempos, me voy a escuchar también como el maestro Jedi de la radio, en mis tiempos ubicas lo que es una cartita, haces una cartita, la doblas en mil partes y al momento de pagarle con cambio el billete, lo que sea, ahí le das la cartita con tu número y le expresas todos tus sentimientos. Ay, chica, bueno, dijiste que te vas a aguantar con los comentarios. Ya empezamos a recibir algunos audios. Mientras también en YouTube, saludos a Maitsu, que nos pone olis, Carlita, estos son audios de terror. Es hora de paranormal. Dice, hola, Chantres, buenas noches. Ay, Dari Piñera, ¿cómo estás, Dari Piñera? ¿Cómo ves? Ya nuestra chica de las nuevas generaciones se enamoró. Dice, ahora ya no es el lechero ni el gasero, ahora es el... Me encanta. A ver, otra vez, Maitsu nos presenta el siguiente caso, porque dice, ahora ya no es el lechero ni el gasero, ahora es el garrafonero. Bueno, lo bueno es que casi no la dejaste tan difícil de qué tipo de garrafones son. También aquí nos pone terminación 2105, María dice, jajaja, que le pegue su número de teléfono en el billete. Exacto, chica, una cartita chiquita en el billete y órale, ya se armó el amor del garrafón. A ver, ¿cómo estás, Alfredo?
11: ¡Golosa! ¡Ya nos exhibiste! Pues espera un poco de tiempo. Si le está enseñando, se tendrá que ir el viejito y ya te quedas solo con el muchachón.
1: Exactamente. Paciencia. Mira, Chica, muchas veces lo hemos dicho aquí en Los Solucionistas, los buenos amores se cocinan a fuego lento. Capaz se lleva apenas una semana y tú ya le clavaste los ojos, chica. Ay, no, eso es todo, ¿eh? A ver, acá tenemos a Darth Vader.
12: ¡Híjole, híjole! Al rato no voy a salir en la página esa de los videos, ¿no? Título. Yo y mi repartidor de agua.
1: Es que verá que es repartidor. No, acuérdate que ya el nuevo título, chico, es El Garrafonero.
13: Hola, Carlita, buenas noches.
1: ¿Qué onda? No sé.
13: Se lavó. Es que no sé qué está peor. Si que te guste el aguador o las imitaciones de la Chivis, porque son una belleza.
1: Son una belleza.
13: Tanto las imitaciones como el caso. Pero bueno, prácticamente la chica está diciendo que le gusta, pues que le apunta el número en un papel y
1: exacto.
13: Digo, no tiene nada de malo, ningún trabajo degrada.
1: Exactamente.
13: Entonces, pues en un papelito que se lo den a mano y pues listo, se acabó.
1: Punto.
13: Saludos.
1: Saludos, buen caballero. Es que sí, chica, mira, mira, es chambeador el chico, por lo que nos describe, se ve que está guapetón. Pues vas, diría por ahí mi Michel Cepeda, que todavía sigue en sus vacaciones en Acapulco. Pues si te gusta el garrafonero, pues vas.
7: Así se les dice, ma, nacos. Si te gusta el frijol, pues vas, güey.
1: Todos los que somos de la misma generación entendimos perfecto la referencia. Aquí, güey, nos dice que no echan tres buenas noches, yo también ocupo. ¡Ay, chica! Que me metan el garrafón hasta la cocina. No, Carlita, no, Carlita, sin miedo al éxito, que le des su número directamente diciéndole, aquí está mi número por si te llamo y necesito otro garrafón. No, chica, pero ves que dice que todo el tiempo está al lado de su maestro garrafonero. Lo pueden regañar. Alguien que tiene siempre las palabras adecuadas. ¿Cómo estás, mismísimo Esteban?
5: A ver, Willy Berta, deja de estar acosando al del agua, vieja puerca, cochina. ¿Qué no sales o qué? De plano tanta desesperación para amarrarte con el vendiaguas, chale. Pues aviéntate nada más así, pues así como te oyes, no creo que te cueste tanto trabajo decirle, oye, te doy mi número o algo, su Instagram, no sé. Tú date. Con el del agua, con el plomero, con el electricista. Se ve que eres bien aventadita, niña. Está bien, te admiro.
1: Porque mira, este mudo, chicas, es de los aventados. Atentamente, Juan Escutia. Gracias. A ver, acá, hola.
14: Que le ponga un poema.
1: A ver.
14: Del cielo cayó un garrafón. ¿Cómo ves si tu
1: a ver,
14: poema?
1: A ver.
14: Del cielo cayó.
1: Espérame. Con ustedes, el poema de hoy.
14: Que le ponga un poema. Del cielo cayó un garrafón. ¿Cómo ves si tú y yo nos damos un agasajón?
1: Vamos, chico. También dice que recuerde que el garrafonero es igual que el trailero. Tiene una doña pelos en cada colonia. Saludos, Jerry 6006. Pues mira, de cómo lo describió, seguramente, chica. A ver acá, 0211.
15: ¿Qué onda, mi angelita Chantres?
1: ¿Qué onda, chico?
15: No, hombre, diles, amiga, que mejor le pida al garrafonero un garrafón y que se lo eche ella, porque...
1: Sí, ¿se escuchó?
15: Se ve que está cañón. ¿Y que asiste el brazo?
1: Sí.
15: ¿Cómo estará
1: el garrafón? ¡El garrafón! A ver, Eduardo, 2602.
16: Hola, Carlita, ¿cómo estás? Buenas noches.
1: ¿Qué onda, Lalo?
16: No, amiga, no te preocupes. Este chico ya se dio cuenta que andas bien cachorra. Entonces no te preocupes, en cualquier momento te va a brincar. Y si no, pues busca el momento propicio. Pero esto no pasa de una semana, no te preocupes.
1: Y que nos mande actualización, ¿eh? Si se va a armar o no se va a armar la boda con el chico del garrafón.
17: No, Carlita, ya le quieren cambiar el oficio a ese chico, ya no lo quieren ser garrafonero, ya lo quieren hacer lechero. Saludos, ¿no? Esa niña... Nada más se acuerda de ese hombre y
1: sí,
17: están pasando cosas en su cuerpo. Ay, Dios.
1: No, cada cosa, a ver acá.
18: Si te gusta el frijol, pues vas.
1: A ver, Miguel, ¿cómo estás?
19: Agua que no has de beber, déjalo correr. No, mija, no haga eso.
1: A ver, aquí tenemos otro. Hola.
20: Carlita, que le diga fácil y sencillo. Hoy no quiero garrafón, quiero un encerrón.
1: Ay, yo me iba a ir más como que más cursi, más de yo hoy no quiero garrafón, hoy te quiero a ti. Sí, está muy fácil. Tú nada más, mira, escribes tu número en un papelito, en una cartita, mientras le pagas el garrafón, ahora sí, literalmente, ahí que vaya el número. A ver, en YouTube tenemos algunos mensajes aquí. Edis nos pone, ¿qué onda, mi carrita chantres? Me late chocolate, tu programa, saludos. Ay, eres una preciosa, Edis. Te mandamos un besote y abrazote y el puercazo del puerco terco. Maitsu aquí nos pone, pero primero que le pregunte si es casado, si no, va a ser solo una capillita más. Es que mira, como me lo describes, chica, es que, a ver, ¿en qué parte del audio empezaste a describir al chico? A ver, nuevamente, la descripción del garrafonero.
10: Miraditas que nos intercambiamos cuando te gustas con alguien y pues sí le quiero dar mi número, pero no sé cómo porque tampoco quiero que vaya a perder su trabajo o que lo haga ahí. Te puedes dar una idea. Y tengo mucha pena de reconocer esto, pero no es gusto culposo ni nada, pero simple y sencillamente el nuevo equipo que viene a traernos el agua es un señor grande, ya uh-huh. grande, bonachón, amable con mi papá, pero como que trae a uno nuevo que se ve como que le está enseñando cuáles son las casas que sí requieren los servicios de garrafones.
1: Es que yo no sé, chicas, pero a continuación escuchen muy bien la descripción del chico repartidor de agua, el nuevo elemento. Y como lo describe, a mí se me figura un malilla. Así que adelante con la descripción del nuevo garrafonero.
10: Y así, y el nuevo, me está gustando el garrafonero nuevo. Y lo mejor es que yo me he dado cuenta que hay como que esta interacción o este intercambio de miraditas. O sea, sí sabes cómo, ya sabes, esas miraditas que nos intercambiamos cuando te gustas con alguien. Y pues sí le quiero dar mi número, pero no sé cómo, porque tampoco quiero que vaya a perder su trabajo o que lo vaya a regañar el señor que le está enseñando todo. Pero es que, amigas, está bien guapo. Está guapo el garrafonero. No le calculo más que unos 23 años y de verdad está alto. Se ve que va al gym. Incluso ya he aprovechado así como de, ay, sí, ¿podrías por favor dejarme el garrafón hasta la cocina de la casa? Y llega y esos bracetes, ay, no, 10 de 10, amiga. Pero pues te necesito ideas de cómo le puedo dar mi número, porque obviamente cuando entra a la cocina.
1: Muy bien, hasta ahí. Siento yo que sí, me imagino un malilla. A ver aquí, ¿cómo estás, papá Pitufo? Hola.
0: Carlita. Papá Pitufo. No, pues ya. Ahorita estoy imaginándome a todas las esposas de los garrafoneros mentándoles la mamacita y diciéndoles, ¡mañana que me buscas otro pinche trabajo! Porque ya la cita y diciéndoles, ¡mañana que me buscas otro pinche trabajo! Porque ya valió.
1: Ya valió, ¿se imaginan? Bueno, solamente si el fulano en cuestión cumple con todas estas características. Ahora sí que todas esas esposas van a estar.
21: Lo que yo vine fue a esto.
1: A ver acá, tenemos... ¿Cómo estás, Franco? Franco está cargando tu audio. Aquí, terminación 2905, dice, yo soy el repartidor, que me llegue sin pena. Es más, dale mi número, Carlita, de favor. Ay, no le pierdes, chico. Tenemos aquí al Inge. Hola.
22: ¿Qué onda, mi Carlita Chantres?
1: ¿Qué onda, Inge?
22: Todos, amigos. Mira, así como lo describe ella, ajá, la neta, entonces el morro pues va a tener muchas opciones, no haga ilusiones.
1: Sí,
22: si es por una aventura que le dé, pero en caliente. Pero si piensa una historia de amor, está no, más que más que equivocada. Y aparte, si está morro, pues va a preferir a la señora. Y aparte, es una residencial, es pura fifí.
1: Saludos, Inge. Batman.
23: Amiga, tú lo que quieres es servicio de garrafón y de plomería. Pero está fácil tu situación. En un papelito ponle tu Instagram y tu número.
1: Exacto.
23: Ya te va a stalkear en Instagram o chanzón te stalkea en WhatsApp.
1: Exacto.
23: Entonces, pues subo unas fotos bien cachorras. No desesperes.
1: A ver acá.
24: Hola, Carlita. Muy buenas noches.
1: Hola.
24: Pues, si nada más va a ser para lo que es el momento, así que le llegue de volada.
1: Pues sí.
24: No quiero que lo quiera para casarse todavía.
1: Bueno, quién sabe.
24: Si después se da el amor, pues primero que se conozcan profundamente y que llenen el garrafón.
1: Y ya después que nos inviten a la boda todos los que estuvimos en este caso. A ver, estamos aquí. Lobo.
20: Es que no sé cómo hacerle porque ya sabes, tiene esas miraditas que ya sabes cómo que... Va a ser la historia de la fresa con el naco.
1: No, no, chico. Me recuerda mucho, es típica telenovela mexicana, todas las que protagonizaba William Levy, que ya sabes, donde la chica trabajaba en la mansión y se terminaba enamorando del hijo del millonario. Están cargando los audios de WhatsApp, mientras aquí Dari Piñera dice, no debería de idealizar la situación, si solo lo quiere para quitarse las ganas, está bien, pero no creo que eso funcione para algo serio. Sí, además, siento que los dos están chavitos. Ah, mira, chica, ya lo dijeron en varios audios, si te gusta el repartidor, pues vas.
2: No manches, volviste a poner el audio y hasta acá huele su hambre de esa Willy Berta. Se quiere devorar al pobre del lago. Está bien, se quiere rehidratar.
1: Ay, te va a tener su pausa de hidratación aquí la chica anónima. Misa.
3: ¿Quién sabe? Carlita, dale mi número. También reparto garrafón, pero de la Bonafón.
1: Ya dejen de meterme aquí las marcas. A ver, acá tenemos a 6006. Hola.
4: O sea, es la Barbie de mercado. ¿Quién es? Ahora dice que mi colonia, que está cerrada. No porque los vecinos pongan piedras en la calle para que no pasen los camiones, signifique que está cerrada su colonia. Pobrecita, lo que quiere hacer es buscarse el que caiga con tal de que se la lleven de seguir viviendo con sus papás. Pobre Nini.
6: Hola, Carlita.
1: ¿Qué onda, chico?
6: Hay que decirle al del garrafón que si quiere reggaetón, pues dale.
1: Pues sí.
6: Saludos.
1: Saludos, chico. También tenemos aquí a otro audio más.
8: O sea, es que Carlita, ya hasta me gustó. Ya me lo imaginé. ¡Guau!
1: Miren, la chica está aguantando. Nada más se está mandando puros emojis de que se está riendo. Dice, ya me animé. El lunes que viene a repartir garrafones le voy a dar mi número, dice la chica anónima. 4981, hola.
25: ¿Qué tal, Carlita? Buenas noches.
1: ¿Qué onda?
25: Al Puebla le están ganando 4-1. 4-1 no, le están ganando, Carlita.
1: Pero ahorita,
25: ¿qué hacemos?
1: Ahorita repuntamos y hay que hacer el ritual de campeón. A ver, otro audio por acá. Hola.
19: Que fueran aguas frescas, ahí sí te creo.
1: Bueno, pero pues también, ¿qué tiene de malo un chico que al menos chambeador es? Se sabe que es chambeador.
26: Hola, Carlita, buenas noches.
1: ¿Qué onda?
26: Un gusto escucharte.
1: Igualmente, chico.
26: Mira, para esa mujer que está ahí nada más diciendo que ay, que no sabe cómo, que por favor, bien que sabe lo que quiere, bien que sabe lo que necesita.
1: Exacto.
26: Entonces, de una vez que le cante directo al garrafonero y ya, y si es que se realiza algo, después que nos vuelva a contar, que te contacte y que nos cuente en público cómo le fue, qué tal se lo rifó el garrafonero. Eso sí son detalles, ¿no? Ahorita, ay, que no sabe cómo, por favor.
1: Exacto, también aquí nos pone en Enchantres, dile que le pida su número con el pretexto de para hacer el pedido, así de, ay, hola, oye, ¿me puedes dar tu número? Porque luego, ¿sabes qué? Tomo tanta agua que se me acaba el garrafón antes de tiempo. Tenemos aquí a...
25: Hola, Carlita, buenas noches. No, me cae que esta chava, híjole. O sea, le gusta el garrafonero, pero le da miedo que la descubra su papá.
1: Ay, por algo
25: o sea,
1: será.
25: Así o más mustia.
1: Por algo será.
25: Ella no quiere que le vayan a dejar el garrafón a su casa. Quiere que le rellenen su garrafoncito.
27: Oye, Carlita, está muy bien, pero también estaría genial que nos confirmen si los consejos que damos, las opiniones que damos y eso, ¿les han funcionado o no? Sí. Porque nos dejan con la intriga.
1: Ya sé.
27: Tenemos de saber en qué terminó el desenlace. Que se comunique.
1: Sí, yo ya le dije, ahorita justo le acabo de escribir, oye, si le das el número con todos los tips y consejos que te dimos, nos das actualización. Luego también sí mandan sus casos y ya no se vuelven a reportar. Bueno, es que sabes que chico también. Luego hay algunos que no se reportan porque pues les dimos duro y tupido con nuestros comentarios y opiniones y ya no quieren volver a participar. Pero, ay, no sean así. Denos actualización del chismecito de cada uno de sus casos. A ver, tenemos otro acá. Hola.
28: ¡Es una ridícula! ¡Voy a rápido, avienta el calzoncillo y vámonos a lo que te dio que cancha!
1: A ver, aquí tenemos otro. Hola.
29: Hola, Carlita, buenas noches.
1: ¿Qué onda, chico?
29: Seguro es de Bonafón, porque no. Según la descripción, son los requisitos que pide RH.
1: No, chico, nos dijo el otro. Ahora sí que el otro... Ay, es que me van a meter puros goles aquí con marcas. A ver, ella dijo lo siguiente. A ver si le atinamos con... En la parte donde nos dice de qué marca es. A ver, ahí está.
10: Pero tampoco tanta vergüenza. Apenas hace pues ya unas cuantas semanas tenemos aquí donde yo vivo, la colonia privada donde yo vivo, tenemos ya el servicio. Hoy tenemos el servicio de agua, ¿no? Nos vienen a dejar los garrafones y demás, pero pues hace unos cuantos días vi que como que cambiaron a los nuevos repartidores. O sea, el señor que venía a dejarnos el agua aquí a casa, a mi casa, bueno, a mis papás, ya como que cambiaron todo. Que por cierto, la marca de agua, pues es aquella, yeah. Bueno, la marca de garrafones es aquella que el nombre se parece a un cielo. Entonces, yeah. Pues ya ahí te puedes dar una
1: idea. Con eso, gracias, chica. Ya nos podemos dar una idea. ¿Qué marca es, Inge?
5: Hola, Carlita, buenas noches. ¿Qué onda? Oye, qué curioso, ¿no? Casi la mayoría de todos los que opinamos somos hombres aquí. Ya, que le entregue nomás así el número y ya tanta, no sé qué tanto show.
1: A ver, aquí.
5: No, hombre, los hombres somos bien chismosos.
1: Son bárbaros. A ver acá, Cris.
7: Lo siguiente. A ver,
9: hola, hola, Carlita.
1: ¿Qué onda, Cris?
9: Dile que le dé su número, que lo va a necesitar como para cuando se le seque la pantufla, digo, el garrafón.
1: Alguien aquí dice, es tan fácil, por ejemplo, a mí se me ocurre de una manera más romántica. Ay, no, ya también tú, chica. Nos pone el garrafón vacío que le va a entregar a cambio del nuevo, que en el vacío, en la tapa de ese garrafón, le deje su usuario de Instagram y su número de teléfono. Se me haría muy buena idea, muy creativa, pero ¿sabes qué, chica? Ves que siempre anda acompañado de digamos, su compañero, el que ya, me imagino, se va a retirar o le va a dejar el changarro. Imagínate que vaya leyendo eso, la tapita, el señor compañero de equipo. Y que lo reporte, y adiós, idilio. 9:43, acá nos pone el buen Jerry. Saludos, Jerry. Gerardo Hernández, terminación 5764. También a Dari Piñera, que dice, no debería de idealizar la situación, es correcto. Aquí Diego Pérez Ramos dice, salúdame. Saludos, Diego Pérez Ramos, ¿cómo estás? Francisco Ayala, que nos pone, hola, hola, Francisco Ayala, 3214. Tenemos a Maitsu. Y a ver, aquí en Facebook, recuerden que ya no estamos transmitiendo en Facebook, porque nos ponen aquí, ¿por qué no te podemos ver en Face? No, en Face ya no, ya siempre estamos transmitiendo nuevamente en YouTube porque ahí se están quedando los casos. De hecho, este caso lo titulamos como Los Solucionistas en Vivo. Caso, chica se enamoró del garrafonero. Al menos hoy ya aprendí un nuevo término, garrafonero. En 3138 está cargando tu audio. Nuestro WhatsApp de cabina 2226-535615. Y una vez les aviso, ya me reenvié todas sus imitaciones de Chivi Espinal. Ya me las reenvié, son una joya porque para cuando regrese el maestro solucionista de la radio, mi Michel Cepeda, le voy a enseñar todas sus audiciones, para que él vea que, que ha dejado una gran escuela. A ver, aquí tenemos a... Hola.
11: No manches, ¿cómo en la tapa? Si esos cuates lo primero que hacen es quitarle la tapa al garrafón y tirarla en su bolsita que traen ahí o en el piso del camión.
1: ¿No la reciclan? Según yo, hasta tienen campañas de reciclaje, ¿no? ¿O no? Pero bueno, ahí están los consejos. Chica, mira, la mayoría de los caballeros, de los guapetones de aquí de la unidad de víctimas miserables ya te dijeron, vas. Si te gusta el garrafonero, pues vas. Una cartita bien dobladita entre el billete... o bueno, lo que le, no sé, le vas a pagar las monedas, billete, etc. del garrafón, y con eso, pero eso sí, te solicitamos actualización. No nos puedes dejar así. Esta es una gran historia de amor. Una historia de amor demasiado, demasiado divertida. Pues llega el momento de despedirme en 9:45 para que alcance a pasar todos sus temazos en este jueves de Popetón. Ah, pero antes de eso, ahora sí, nos vamos con la frase solucionista. Si te trae de un ala el del garrafón y quieres robarle hoy su corazón, aunque él llegue siempre bien acompañado con su fiel colega de chaleco hilado, no temas al oso ni a la distracción. Aprovecha el viaje y la gran tentación. Con una cartita bien oculta en acción, escribe tu número en el envase o cartón y pásale un billete con mucha emoción, diciendo, guarda el cambio y mi bendición. Y si el compañero se pone muy mosca, pídele otro botellón por si te trunca. Lánzale el anzuelo con mucha elegancia, que el amor no pida permiso a la estancia. Entre tanto líquido que vas a tomar, amor y agua nunca te van a faltar. Ay, a ver, acá tenemos a... Hola.
0: Dátelo, amiga, para que se te quite la sed.
1: Exacto.
0: ¿Tú crees que el maestro o el viejito ese no le está enseñando que el también arte. Eso va a suceder, que se va a encontrar a las clientas que tienen sed y que las atienda? Por favor, eso es lo primerito que les enseñan.
1: Date un gustito, chica. Así que ya tienes nuestra aprobación, nuestra buena vibra y ya nada más esperamos tu actualización. 9:47, de verdad, una chulada poder acompañarte en un caso más. Este se queda ya en nuestro canal en YouTube. Últimos saludos para Adri Romero. Dice, acabo de llegar. Saludos, Adri, no te preocupes. Una vez que finalice aquí la transmisión, vas a poder ver la repetición. Acá tenemos, abuelastro.
12: Chantres. Abuelastro. Ya me imaginé la escena erótica. ¿Dónde quiere que le ponga el garrafón?
13: Métemelo hasta el fondo.
12: Caramba, digna de Sex-Mex. Provechito.
1: Saludos, chica anónima de Garrafonero. 9:48, justo por eso ya me despido de nuestra transmisión en YouTube. Ya está ahí el Puerco Tacón. Muchísimas gracias por estar acá, Maitsu, a Adri, también Dari Piñera, Diego Pérez Ramos y Francisco Ayala. Les mando un besote y finalizamos. Listo. Nos vamos con el siguiente temazo. Nos estaban solicitando la sensación del bloque de la gueto. Órale pues. Y también otros dos, tres temazos porque aún alcanzamos ya a escuchar los últimos temazos en este jueves de Popetón. Yo soy Carla Chantres. 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
1: Perfecto. Ahora sí nos vamos con la sensación del bloque. Yo soy Carla Chantres y me despido recordándote que en esta vida hay que tener más ganas que miedo. Te quedas en Ultra 92.5. ¡Prende tu radio!

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1: Bienvenidas y bienvenidos a Revista del Consumidor Radio. Soy Joy Ramírez y en esta ocasión nos acompaña la chef Erika Fonseca para preparar el platillo Sabio Profeco de este mes. Muchas gracias por acompañarnos, bienvenida.
2: Vamos a preparar unas deliciosas setas al pibil. Para preparar nuestro platillo necesitaremos 4 tazas de setas deshebradas, media cebolla fileteada, 30 gramos de pasta de achiote, un clavo de olor, 2 pimientas gordas, 1/4 de taza de vinagre blanco, 1 taza de jugo de naranja agria, 2 chiles guajillos y 1 cucharada de aceite. Para la cebolla encurtida, media cebolla morada fileteada, 2 chiles habaneros fileteados, 1/4 de taza de vinagre blanco o de manzana, el jugo de 2 limones, 1 cucharadita de comino en polvo, 1 cucharadita de orégano seco, media cucharada de aceite de oliva y sal y pimienta. Para la salsa de habanero que acompañará al platillo vamos a ocupar 5 chiles habaneros, 2 dientes de ajo asados, 1/4 de cebolla, el jugo de un limón y 1/4 de taza de aceite de oliva. Y finalmente, para servir nuestro platillo, medio kilogramo de tortillas y 1 taza de frijoles molidos. Para el adobo de nuestras setas al pibil, comenzaremos desvenando nuestros chiles guajillos, retirando el tallo y todas las semillas. Ahora directamente al fuego, llevamos los chiles por aproximadamente 8 segundos para asar. Se darán cuenta que están listos cuando la piel de los chiles se encuentra brillosa. Esto hacemos para liberar todo el aceite de nuestros chiles. Después, los remojamos en agua caliente de 10 a 15 minutos para suavizarlos. Para preparar nuestro adobo, licuamos los chiles guajillos, el achiote, el vinagre, el jugo de naranja, el clavo, la pimienta gorda y un toque de sal. Ojo, si consiguen naranja agria, pueden omitir el vinagre. Licuamos muy bien y reservamos. Ahora, calentamos el aceite vegetal en una sartén y acitronamos la cebolla por un par de minutos. Después, agregamos las setas previamente deshebradas e incorporamos con la cebolla. Antes de que las setas suelten todo su jugo, agregamos el adobo y mezclamos hasta que todas queden cubiertas. Probamos y, de ser necesario, volvemos a salpimentar. Dejamos cocinar por aproximadamente 8 minutos hasta que el adobo haya reducido. Las reservamos y ahora vamos a nuestra salsa de habanero. En un comal, colocamos los chiles habaneros, el ajo y la cebolla, y los asamos hasta que estén tatemados. De esta manera sueltan todos los aceites. Después, los retiramos del fuego y los llevamos a licuar con la cebolla, jugo de limón, sal y pimienta. Ahora agregamos nuestro aceite de oliva en forma de hilo, sin dejar de licuar, para emulsionar y obtener una textura entre salsa y aderezo. Rectificamos la sazón y reservamos. Ya que tenemos nuestra salsa lista, vamos a preparar nuestra cebolla encurtida. Utilizaremos la cebolla morada fileteada, chile habanero fileteado, orégano y comino molido, también jugo de limón y mezclamos. Agregamos un poco de vinagre blanco o también puede ser de manzana. Salpimentamos al gusto hasta integrar todos los ingredientes. Colocamos un poco de aceite de oliva y terminamos de mezclar. Dejamos reposar por 30 minutos o hasta que notemos que la cebolla esté suave y de color morado. Finalmente, para servir nuestro platillo, calentamos muy bien las tortillas y untamos un poco de frijoles negros molidos. Agregamos nuestras setas al pibil y acompañamos con la cebolla encurtida y la salsa habanero al gusto. ¡Listo! Ya podemos disfrutar nuestros tacos de setas al pibil. Recuerden que el platillo Sabio Profeco es muy fácil de preparar, tiene buen sabor, aporta un balance nutricional y rinde para varias porciones. No olviden que también pueden ver esta receta en nuestro canal de YouTube Profeco TV. Yo soy la chef Erika Fonseca y fue un gusto cocinar con ustedes en Revista del Consumidor Radio.
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valores, tenemos principios, tenemos una filosofía de la vida que es la de servir a la gente, la de predicar con el trabajo, la de abrazar la

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1: Los saludamos con mucho gusto. Hoy es exactamente el 7 de agosto, fecha memorable para la música. Luego le decimos por qué. Arturo, buenos días. ¿Qué vole, Marco?
2: Buen día.
1: Vamos con un resumen. Abriremos con buenas noticias hoy. Puebla, de veras Volaris cree en Puebla, ¿eh? Contará con 3 nuevas rutas que ofrece Volaris a 2 destinos turísticos, Acapulco y Puerto Escondido. ¡Hijo, ya podemos ir!
2: Sí, qué chido.
1: Muy bueno. Y a Chicago. Así que ya tenemos Houston, Los Ángeles,
2: Nueva York y Chicago.
1: Y Chicago. Las principales. Buena noticia para Puebla. Ojalá cumplamos usando los vuelos, los que los tengan que usar.
2: Que le vaya bien a Volaris.
1: Que le vaya bien a Volaris en Puebla, porque nos va a traer mucha gente. Nos va a llevar, pero además nos va a traer.
2: No, y ahorita que México y Puebla están de moda.
1: Urge.
2: Oye, con más buenas noticias, fíjate, en marcha ya Casa Carmen Cerdán número 25 en la Junta Auxiliar Ignacio Romero Vargas, la número 62 como centro libre para la atención a las mujeres violentadas. Qué buena falta haces.
1: En manos del Congreso está determinar si se instala un consejo municipal en Acatlán de Osorio, dijo ayer el gobernador.
2: La Academia Militarizada Ignacio Zaragoza tiene 5 días hábiles para atender los requerimientos solicitados por la SEP y con ello determinar su funcionamiento como institución educativa.
1: De un padrón de 700 colonias de la zona metropolitana de Puebla identificadas por SOAPAP, donde se carece de agua, la Secretaría de Bienestar ha apoyado a 200, de acuerdo a lo que dijo ayer Laura Artemisa García Chávez, a 200 de 700. Bueno.
2: Se lleva a cabo en la UAP el proceso de inscripción de estudiantes de nuevo ingreso a licenciatura en las modalidades escolarizada y mixta, y la rectora Lilia Cedillo realizó el recorrido.
1: El presidente del Consejo Coordinador Empresarial, Juan Pablo Cisneros, sostiene que es urgente una mejora regulatoria integral para salir de la informalidad que abunda en Puebla y en el país, diría yo.
2: Y desde febrero de 2023 los campesinos de Xochimilco no pueden sembrar ni rentar los terrenos denominados Papaloxitla, Teopamilia y Teopulco porque el ayuntamiento les cortó el tandeo de agua para el riego.
1: ¡Qué barbaridad!
2: ¡Qué fuerte!
1: Bueno, reconoce el sector de seguridad pública, el vicealmirante Francisco Sánchez González, desafíos en el penal de San Miguel y anuncia medidas para frenar precisamente las irregularidades.
2: Bosques de Manzanilla bajo la lupa de la seguridad pública por narcomenudeo y extorsión. Las autoridades aumentan presencia en la zona.
1: Bombazo ayer, ¿eh? Detienen al exgobernador de Guerrero. Fue gobernador 2 veces, una por el PRI y otra por el PRD en tiempos de López Obrador. El que era gobernador cuando Ayotzinapa, Ángel Aguirre. Lo señalan de ocultar evidencia sobre los 43 de Ayotzinapa. Dio la orden de borrar los videos que había. Ahora, ¿desde cuándo se sabe esto y por qué ahora? Esa es la pregunta que queda. Qué bueno que lo agarren, ¿eh? Gobernador que ande chueco, tiene que pagarlas. Aunque sea de Morena, subrayo.
2: Y Ángel Aguirre ordenó una reunión de alto nivel luego de desaparecer toda la evidencia sobre los 43 normalistas, dice la FGR.
1: ¿Por qué en este momento, Arturo? Bueno, sí. El comité de expertos, presenta 10 recomendaciones para el fracking. Se le van encima a Claudia Sheinbaum, dicen, en campaña usted dijo que no iba a usar fracking y ella dice, cambiaron las tecnologías. Me eché un clavado esta madrugada y sí, hay tecnologías nuevas. Para no andar diciendo que la presidenta, que hay tecnologías nuevas, ninguna es libre de pecado, ¿eh? Todas sí afectan, ahora, pero hay grado.
2: Unas se basan en agua con sal, que eso es bueno. En vilo, sucesión de la presidencia de la Corte, empresarios no quieren a Lenia Bartes, admitió la presidenta Sheinbaum.
1: Bueno, que la presidenta admite que los empresarios no quieran a Lenia, es un triángulo que no me explico, ¿eh? Esa combinación, la presidenta diciendo esto y diciendo de los empresarios y de alguna manera respaldando el que no quieran a Lenia, porque el decirlo es un modo de reconocer que ahí hay una resistencia, ¿no? Bueno, Pemex registra un faltante, esto es grave, de 23.3 millones de barriles de crudo en el primer semestre, dice el ex rector de la UNAM, Francisco Barnes, que es especialista en el tema. No se sabe dónde fueron 23 millones de barriles de crudo, pero ojo, empezaron a aparecer refinerías clandestinas. ¿Qué onda con esto? ¿Y qué sabe Pemex? Porque aquí puede ser que alguien esté robando y tenga cómplices. 23.3 millones de barriles no desaparecen. Uno, pues a lo mejor lo escamotean. 23 millones no.
2: Sheinbaum anuncia plan de seguridad en Michoacán para resolver el freno de Estados Unidos a las exportaciones de
1: aguacate. ¿Cuántos planes de seguridad llevamos para Michoacán? El de Peña Nieto que mandó a su cuate
2: a Castillo, ¿no?
1: Del deporte. El de López Obrador y el de Claudia Sheinbaum. Llevamos planes y planes y Michoacán sigue de cabeza. De hecho, mandaron soldados. ¿Por qué? Porque Estados Unidos dijo, ya no vamos a comprar aguacate mexicano. ¿Y por qué no lo compran? Porque Estados Unidos tiene gente de ellos en Michoacán revisando la calidad del aguacate, la fumigación, todo eso, para que vaya perfecto a Estados Unidos. Y ya no pueden hacer su trabajo porque los grupos criminales se los impiden. De ese tamaño, ¿eh? La defensa despliega entonces 1,500 elementos en la zona aguacatera.
2: Y la Plataforma Nacional de Transparencia no necesitaba reinventarse, necesitaba fortalecerse, destacan estudios.
1: Sheinbaum descarta la visita del Papa León XIV a México en 2027 porque hay periodo electoral. Fíjese qué pena. Un periodo electoral, como todo mundo va a querer usar al Papa, pues mejor el Papa no viene. Qué tristeza que la política nos lleve a esto, ¿no? Pero bueno, pues ya vendrá.
2: Pugnas internas y desorden en el Pleno desgastan la presidencia de Hugo Aguilar en la Suprema.
1: Ese poder judicial tiene que ser revisado y tiene que ser reformado a fondo en fiscalías y en ministerios públicos.
2: Le faltó una
1: chingada. La reforma judicial realmente no está funcionando ni en la Suprema Corte, que son 9. Bueno, restituirán bienes en 15 días a víctimas de despojo en la Ciudad de México. Esto es una cosa gravísima, lo revisamos.
2: Y el Banco de México mantiene la tasa de interés a 6.5.
1: Donald Trump firma más decretos en contra de la ciudadanía por nacimiento.
2: Y la UNICEF eleva 300 el número de niños muertos en Gaza desde la entrada en vigor del alto al fuego.
1: Corea del Norte lanza un misil balístico, denuncian Corea del Sur y Japón. Tokio presenta una enérgica protesta.
2: El gobierno de Estados Unidos aplaude diálogo entre el chavismo y la oposición en Venezuela. Es una oportunidad única, afirman.
1: La inteligencia artificial tiene un segundo ataque autónomo ahora en Reino Unido.
2: Se está revelando.
1: De veras de pesadilla, ¿eh?
2: Se sale de la caja. Del Espriella asumirá la presidencia hoy, justamente en una ceremonia típica. Petro se despide tras la primera experiencia de un gobierno de izquierda y también pues está ahí presencia militar en toda Cali.
1: En Cali, va a ser en Cali, ¿eh? Sede de uno de los cárteles más duros del narcotráfico. El nuevo gabinete presidencial de Colombia es ultraconservador, cercano a Trump y de los que niegan el cambio climático, lo que nos faltaba.
2: Senadores republicanos declaran en desacato a Fauci por no testificar sobre el origen de la COVID-19.
1: Fauci es el que estuvo a cargo de atender la COVID. Digamos que es el López-Gatell.
2: Sí, es el López-Gatell gringo.
1: En los deportes, el pueblo de la franja cae de manera escandalosa 5-2 ante el equipo Portland Timber en el primer juego de los poblanos en la League's Cup. Ahora, el próximo domingo, Puebla va por su segundo compromiso enfrentando al equipo de Austin. Luego, las Águilas del América comenzaron con el pie derecho su participación en la League's Cup. Vencieron a San Diego, superó 1-0 a Philadelphia Union. Chicago Fire 2, Necaxa 0, Austin 2, Tijuana 0 y Nueva York FC 2, Santos 0. La Federación Mexicana fijó su postura y respaldó públicamente al presidente de la FIFA, Gianni Infantino. ¡Qué vergüenza! Luego del llamado que realizó el dirigente a mantener la institucionalidad y fortalecer la gobernanza dentro del fútbol mundial. Pues sí, pero como la quería él, ¿qué no se necesitará un jalón de orejas para Infantino? Bueno, Pericos de Puebla cerraron la temporada regular de la Liga Mexicana de Béisbol, perdiendo el último juego ante Águila de Veracruz, 10 carreras por 6. Ahora Pericos abrirá la primera serie de playoffs este fin de semana frente a Piratas de Campeche y el martes y miércoles será en el Parque Hermano Cerdán. Bueno, los Lobos Puebla perdieron su primera serie en casa al caer en el segundo partido 73 contra 73, frente a los Soles de Mexicali. Hasta aquí nuestro resumen. Bienvenidos. Hoy tenemos un disco emblemático, Revolver, de los Beatles. Los Beatles hicieron toda una época desde que empezaron a grabar hasta diciembre de 65, música muy, muy beat, muy ajustada a los cánones del beat y de lo que el mercado pedía que les había funcionado. Se retiran meses y en agosto de 66, hoy, hace 60 años, bueno, en estos días, ahorita le digo por qué, lanzan Revolver y es un disco donde el estudio es un instrumento más. Es un disco, vaya, un giro de 180 grados a lo que habían hecho hasta Rubber Soul. Música experimental, reels al revés, en fin. Sin Revolver, imposible pensar en el siguiente disco, que sería en 67, El Sargento Pimienta. Y vamos a ir canción por canción, viendo por qué este disco es tan importante. Porque tiene un contenido totalmente distinto. De hecho, se asustaron, George Martin incluido, dice, no, hagan canciones como las de siempre, que pegan muy bien, se venden muy bien. No, porque queremos crecer, queremos cambiar, queremos... En fin. Y el resultado es este disco.
2: Y es que en ese momento llegó un elemento plástico muy importante, la grabadora multitrack.
1: Y entonces ahí se
2: volvió otro instrumento.
1: Es un instrumento, ¿no? Entonces es un momento en que el estudio se vuelve un instrumento musical, más para la grabación. Ya lo veremos, ya iremos canción por canción. Introducen una gran banda, por ejemplo, para Gotta Get You Into My Life. Introduce Lennon canciones muy raras. Y aquí están muy definidos qué canciones son de Lennon y cuáles de McCartney, ¿eh? Ya se sabe. Así que con eso nos vamos. Lo va a disfrutar mucho porque además de música impecable, va a haber cierto análisis. Son las 5:59. Le damos la bienvenida a Ultra Noticias en esta mañana del 7 de agosto.

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1: Primera rareza. Es la primera vez que un disco de los Beatles abre en la cara A, track 1, con una canción de George Harrison. 2. Es un reclamo al establishment inglés. Soy el cobrador de impuestos. Si caminas, le pondré impuesto a tus pies. Esa es una denuncia de Harrison por el abuso del gobierno en cuanto a los altísimos impuestos en Inglaterra en aquel 1966. Eso, nada más de pura entrada, casi que los Beatles dicen para que sepan con quién están tratando. Es una gran canción, pero está lleno de grandes canciones con estilo personal de cada uno de ellos. Vámonos con la información. Ayer, a eso del mediodía, publicamos en nuestro muro de X la detención de Ángel Aguilar.

0: 26 de septiembre de 2014, la famosa noche de Iguala. En enero de 2026, un testigo colaborador confirmó que existen las videograbaciones de las cámaras 12 y 15,
1: Existían, son las
0: existían,
1: que borró.
0: de Palacio de Justicia de Iguala, las que captaron la detención del autobús Estrella de Oro 1531 en el que viajaban parte de los normalistas la noche de Iguala. Señaló la persona que las sustrajo y se las entregó directamente a Ángel Aguirre Rivero, entonces gobernador.
1: Eso se supo en enero de este año, dice la fiscalía, un testigo. Y luego, en mayo, un segundo testigo reforzó la versión. Es decir, el gobernador de Morena en aquel momento, bueno, no, del PRD, todavía no existía Morena, pero del PRD de Andrés. Ahí el problema es que Andrés Manuel nombraba a los candidatos. Él nombró a Ángel Aguirre y también al alcalde de Iguala, que acabó metido y en el bote, ¿no? Y el segundo testigo, pues también dijo, ¿qué pretexto pusieron? No, no hay grabaciones porque hubo fallas técnicas y desaparecieron los videos. Sí.
0: Indicó que Ángel Aguirre ordenó una reunión con mandos de primer nivel de su gobierno y es lo que dijo, desaparecer cualquier evidencia relacionada con los actos ocurridos, los hechos ocurridos.
1: Aquí está el audio, aquí está la imagen, vea usted
0: la denuncia
1: cómo
0: de
1: lo armó la fiscalía.
2: De Ángel N., ex gobernador del estado de Guerrero, en la destrucción de evidencias para conocer el paradero de los estudiantes. Les quiero destacar los puntos relevantes de este trabajo de investigación. Primero, la noche del 26 de septiembre de 2014, el autobús Estrella de Oro número 1531, en el que viajaba el grupo de normalistas, fue videograbado por las cámaras de seguridad números 12 y 15 ubicadas al exterior del Palacio de Justicia del Estado en Iguala. En el momento en que era detenido por policías municipales y estatales.
1: Ahí tiene usted parte de esta historia. Yo decía al principio, no sé por qué hasta ahora. Bueno, en enero surgieron estos testimonios y ya empezó la grilla, ¿no? Dos gobernadores de oposición están hoy en la mira. Rufo Appel por huachicol y Ángel Aguirre, que fue de oposición, fue priista, fue gobernador priista y luego volvió a ser gobernador por Morena. Y era gente
0: por el cercana, PRD, ¿no?
1: Por el PRD, y era gente cercana a López Obrador, porque el líder era López Obrador. Bueno, no lo puedes culpar, a lo mejor el tipo parecía ser magnífica persona y acabó embarradísimo después. No estoy diciendo eso. Y la intención de decir, hay gobernadores en la picota, dos de oposición. A ver, ojalá que si hay gente de Morena tan comprometida como estos, se vayan encima. Que no sea un distractor, como algunos medios insinuaron anoche, gobernador de oposición, para quitarnos la atención de Morena, no, porque no se nos olvida en los problemas que hay en Morena. Ojalá que sea una actitud de, iba a decir, justicia, la fiscalía, pero también de la presidenta, porque no están desligados, aunque nos digan. Digo, llega Claudia Sheinbaum, se manda
0: Manero
1: a Londres y se trae a la que era su fiscal en la Ciudad de México. Sí hay nexos, pues tampoco somos idiotas. Ahora, ojalá que sea una actitud
0: de justicia,
1: de veras perseguir a quien comete delitos y no irse sobre la oposición. Ya lo veremos con el tiempo, ¿no? Bueno, otro tema polémico es el del fracking. Ayer, brevemente, la presidenta dijo que va a haber fracking y que cambiaron las tecnologías. Escúchela usted.
3: Tiene esto, no depender tanto del exterior. Aun cuando todavía, aun con toda la explotación que se hiciera de gas no convencional, seguiríamos importando a Estados Unidos, el objetivo es bajar la importación, que no dependamos tanto del exterior. ¿Esto es algo que busca México? No, buscan todos los países del mundo, garantizar su soberanía energética.
1: Le reclamaron a Claudia Sheinbaum que en campaña dijo, no vamos a entrarle al fracking. Y sí lo dijo. No voy a ir a ponerle la grabación de nuevo y demás. Lo que hice fue investigar si de veras hay técnicas nuevas, como dijo ella. Es que ya cambió la tecnología. Y sí, sí hay avances reales en las tecnologías de fracturación hidráulica. No eliminan por completo los riesgos ambientales, pero sí los atenúan mucho. Primero, el avance más extendido y consolidado es el reciclaje y la utilización de agua que se está dando en Estados Unidos. Muchas empresas utilizan ya el 80-90% del agua de retorno. Tecnologías de tratamiento que son filtración.

0: Osmosis inversa, destilación por membrana, oxidación electroquímica. Todo esto lo investigué hoy en la madrugada, ¿eh? Fluidos de fracturación más limpios o biodegradables. Se han desarrollado aditivos con menor toxicidad, surfactantes limpios, polímeros sintéticos o naturales modificados y técnicas con poco o casi nada de agua. Es decir, no son cosas agua muy potable. Técnicas. Yo lo único que le quiero decir es que, porque hubo, no, la presidenta está inventando esto, ya se dobló, no. ¿Hay o no hay nuevas técnicas? Sí, sí las hay.
1: Y es que el coco de esto era el uso de agua potable para el fracking. Y aquí están, parece las alternativas son agua de mar, que es
0: muy
1: importante.
0: Complicado, sí, pero hay técnicas nuevas, afectan, pero mucho, mucho menos.
1: Y no dejan a las poblaciones sin agua potable.
0: ¿Qué está buscando la presidenta? Afectando lo menos posible, lograr soberanía energética, que sí la buscan todos los países, ¿eh?
1: Y además que va a tener mucha rentabilidad el gas.
0: Dicho lo cual, en Puebla son las 6:08 a.m. Está en vilo la presidencia de la Corte, dijo ayer la presidenta, y me asombra. Dice, empresarios no quieren a Lenny Batres. Le está dando un lugar a los empresarios. Está escuchando.
1: Sí, sí, sí, está escuchando.
0: Y qué bueno, no porque sean empresarios, sino porque Lenny Batres ha sido, y lo hemos dicho aquí, lo hemos contado, foco de muchos problemas en la Corte. ¿Por qué? Pues mire, le duela a quien le duela por ignorante. La misma Yasmín Esquivel, tan cercana a López Obrador por su marido, la misma Yasmín Esquivel la corrige tiro por viaje a ella y a la que fue asesora de López Obrador.
1: Es que se ha citado artículos que no existen.
0: No, de la no, o sea, cosas. La señora no está preparada para el cargo, perdóneme, pero pues es así. Y no puedes tener un piloto que no sea piloto, un cirujano que sea practicante, y un ministro de la Suprema que no conozca la Constitución. En fin, escuchemos a la presidenta.
2: Que plantean una u otra persona, no necesariamente Lenny Batres. Pero bueno, ese es un asunto de la Corte. Y ahí tiene que definirse, porque hay una contradicción en la propia Constitución por cómo quedó redactada. De quién representa, quién va a representar la presidencia de la Corte. Entonces tiene que resolverse ese tema. Pero mi
0: y la cita completa, porque entró un poquitín mordida, es: hay empresarios que plantean una u otra persona, no necesariamente Lenny Batres. O sea, está entrecomillada, eso dijo textual la presidenta, lo que pasa es que no pescamos el audio completo. ¿Qué quiere decir? Que la presidenta está considerando la opinión de los empresarios. Y está considerando...
1: Y la está reconociendo.
0: Que Lenny Batres no es necesariamente la persona que preside la Corte. Y mire, fue una reforma hecha al vapor. Por amor de Dios, con un acordeón. Así eligieron, porque yo no participé. Me niego a votar por gente de la que no tengo la menor idea. Y Hugo Aguilar yo no tenía la menor idea. Y tampoco iba a aceptar que alguien me dijera por quién votar y me pasara una lista. Yo no me presto a eso, ¿no? La neta. Hay quien sí... Pero esos son los jueces que tenemos hoy. No se tocó ni ministerios públicos ni fiscalías, donde tenemos problemas muy serios. Me parece que si fuéramos honestos como nación y también Morena como partido, iríamos a una nueva reforma del Poder Judicial. A fondo, no se trata de hacer justicia para el pueblo ni justicia para los empresarios. Se trata de hacer justicia para quien demuestre tener razón. Sea del pueblo, sea empresario. Hijo, algunas veces tendrán razón muchas, el pueblo. Y otras veces tendrá razón el empresario, y otras el empleado, y otras el bolero. La justicia no depende de tu estatus social. Depende de que pruebes tener razón ante la ley, punto. No me diga que por hacer justicia van a perdonar a una persona del pueblo que es violador. Tampoco se trata de perdonar a un cuate que es violador porque tiene mucha lana. Que eso se ha dado en muchos países, en el nuestro. Se trata de una mejor justicia. Se trata de no tener cadenas, no de cambiar de cadenero. Bueno, déjenos hacer una pausa. Son las 6:12. Este es Dolor Chero y Peregrina Centro. Y regresamos. Tenemos muchos temas. Veo algunos síntomas positivos. El que la propia presidenta diga, cambiaron las tecnologías, ya hacen mucho menos daño, y sí sea cierto, porque le digo, ayer en algunos noticieros lo cuestionaron, me levanté muy tempranito, a las 3:30, me bañé rapidín, y me puse a checar si hay nuevas tecnologías, se están usando en algunos lugares del mundo, que hacen muchísimo menos daño. No es que no hagan daño, que quede claro. 6:12, hora Chevrolet Peregrina Centro. Regresamos con Pemex, que registra faltantes. Nadie sabe dónde se fueron 23 millones de barriles de crudo. Eso no puede ser. Y al mismo tiempo aparecen refinerías clandestinas. ¿Quién las pone? Necesitas muy alta tecnología para refinar. No es poner un taller ¿de qué? De reparación de... Yo tampoco podría reparar lavadoras, pero me imagino que es más fácil que poner refinerías. Pero ¿no? Sí. Ya venimos, 6:13.
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4: Bienvenidas y bienvenidos a Revista del Consumidor Radio. Soy Joy Ramírez y en esta ocasión nos acompaña la chef Erika Fonseca para preparar el platillo Sabio Profeco de este mes. Muchas gracias por acompañarnos, bienvenida.
5: Vamos a preparar unas deliciosas setas al pibil. Para preparar nuestro platillo necesitaremos 4 tazas de setas deshebradas, media cebolla fileteada, 30 gramos de pasta de achiote, un clavo de olor, 2 pimientas gordas, 1/4 de taza de vinagre blanco, 1 taza de jugo de naranja agria, 2 chiles guajillos y 1 cucharada de aceite. Para la cebolla encurtida, media cebolla morada fileteada, 2 chiles habaneros fileteados, 1/4 de taza de vinagre blanco o de manzana, el jugo de 2 limones, 1 cucharadita de comino en polvo, 1 cucharadita de orégano seco, media cucharada de aceite de oliva y sal y pimienta. Para la salsa de habanero que acompañará al platillo vamos a ocupar 5 chiles habaneros, 2 dientes de ajo asados, 1/4 de cebolla, el jugo de 1 limón y 1/4 de taza de aceite de oliva. Y finalmente, para servir nuestro platillo, medio kilogramo de tortillas y 1 taza de frijoles molidos. Para el adobo de nuestras setas al pibil, comenzaremos desvenando nuestros chiles guajillos, retirando el tallo y todas las semillas. Ahora, directamente al fuego, llevamos los chiles por aproximadamente 8 segundos para asar. Se darán cuenta que están listos cuando la piel de los chiles se encuentra brillosa. Esto hacemos para liberar todo el aceite de nuestros chiles. Después, los remojamos en agua caliente de 10 a 15 minutos para suavizarlos. Para preparar nuestro adobo, licuamos los chiles guajillos, el achiote, el vinagre, el jugo de naranja, el clavo, la pimienta gorda y un toque de sal. Ojo, si consiguen naranja agria, pueden omitir el vinagre. Licuamos muy bien y reservamos. Ahora, calentamos el aceite vegetal en una sartén y acitronamos la cebolla por un par de minutos. Después, agregamos las setas previamente deshebradas e incorporamos con la cebolla. Antes de que las setas suelten todo su jugo, agregamos el adobo y mezclamos hasta que todas queden cubiertas. Probamos y, de ser necesario, volvemos a salpimentar. Dejamos cocinar por aproximadamente 8 minutos hasta que el adobo haya reducido. Las reservamos y ahora vamos a nuestra salsa de habanero. En un comal, colocamos los chiles habaneros, el ajo y la cebolla, y los asamos hasta que estén tatemados. De esta manera sueltan todos los aceites. Después, los retiramos del fuego y los llevamos a licuar con la cebolla, jugo de limón, sal y pimienta. Ahora agregamos nuestro aceite de oliva en forma de hilo, sin dejar de licuar, para emulsionar y obtener una textura entre salsa y aderezo. Rectificamos la sazón y reservamos. Ya que tenemos nuestra salsa lista, vamos a preparar nuestra cebolla encurtida. Utilizaremos la cebolla morada fileteada, chile habanero fileteado, orégano y comino molido, también jugo de limón y mezclamos. Agregamos un poco de vinagre blanco o también puede ser de manzana. Salpimentamos al gusto hasta integrar todos los ingredientes. Colocamos un poco de aceite de oliva y terminamos de mezclar. Dejamos reposar por 30 minutos o hasta que notemos que la cebolla esté suave y de color morado. Finalmente, para servir nuestro platillo, calentamos muy bien las tortillas y untamos un poco de frijoles negros molidos. Agregamos nuestras setas al pibil y acompañamos con la cebolla encurtida y la salsa habanero al gusto. ¡Listo! Ya podemos disfrutar nuestros tacos de setas al pibil. Recuerden que el platillo Sabio Profeco es muy fácil de preparar, tiene buen sabor, aporta un balance nutricional y rinde para varias porciones. No olviden que también pueden ver esta receta en nuestro canal de YouTube Profeco TV. Yo soy la chef Erika Fonseca y fue un gusto cocinar con ustedes en Revista del Consumidor Radio.
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0: Aquí tenemos otra piececota. El arreglo de cuerdas, de cuarteto de cuerdas, está a la altura de Mozart, de Beethoven. George Martin sabía mucho de esa música. Y él contribuyó con el arreglo. Oiga nada más el juego.
1: Qué hermoso.
0: De violín, viola, violonchelo. Oiga la joya que es Eleanor Rigby. Muy, muy Paul McCartney, ¿eh?

0: una joya, ¿eh? Y es un lenguaje totalmente distinto al beat, al disco Rubber Soul y todos los anteriores hasta 1965. Esto de hace 60 años, porque se publicó en Inglaterra el 5 de agosto de 66 y en Estados Unidos el 8, hoy es 7. Acaba de cumplir 60 años en Inglaterra y mañana los cumpliría en Estados Unidos, y es una joya. Pemex registra faltantes. No saben dónde hay 23 millones de barriles de petróleo, pero sí sabemos que hay refinerías varias en el país, Arturo.
1: Así es, y es que registró durante el primer semestre de 2026 esta mejora en el procesamiento de crudo y la producción de combustible, pero mantuvo bajos niveles de perforación, redujo el número de pozos en operación y presentó deterioros en indicadores ambientales y de seguridad industrial, además de un ultra faltante en sus balances, equivalente a 23.3 millones de barriles de crudo, de acuerdo con un análisis del doctor Francisco Barnés de Castro, quien fue exrector de la UNAM, por cierto, publicado en la revista Energía a Debate. En el estudio titulado Resultados de Pemex 2026, 2, primera parte, resultados operativos, fue elaborado a partir de los informes de resultados de Pemex correspondiente al segundo trimestre de 2011.
0: Decir, el análisis está hecho a partir de datos que da Pemex.
1: Pemex, sí.
0: Y eso es gravísimo. Hay refinerías, han encontrado refinerías en estados gobernados por Morena, en estados gobernados por Movimiento, en estados gobernados por...
1: Te hago un recuentito rápido de eso. Principales reportadas, estas son las que la FEGER: en Coatzacoalcos, Veracruz, en junio de 2025, en Cadereyta, en la zona de Nuevo León, en mayo de 2026, en Reynosa, Tamaulipas, en julio de 2026, dos instalaciones, en San Luis Potosí e Hidalgo y Morelos, en 2026, fueron cuatro centros de procesamiento ilícito y desmantelados por la FGR, más de 1 millón de litros petrolíferos fueron incautados. Otro reporte es posible instalación de investigaciones que se investigan en Coatepec, bueno, Veracruz.
0: A ver, primero fue la ordeña de los ductos de Pemex, había gente de Pemex. ¿Qué pasaba el chip? ¿A qué hora iban a abrir las llaves? ¿A qué hora iba a haber líquido en los ductos? Luego vino el huachicol fiscal, que es meter con permisos para otros líquidos, meter gasolina sin que pague el IEPS.
1: El IEPS.
0: Fraude que alcanzó 600 mil millones de dólares.
1: Y ahorita tenemos crudo perdido que se procesa
0: con
1: gasolina.
0: Crudo perdido y refinerías. Perdóneme usted, no es poner una tortería, que rentes un local, unas mesas, un mostrador, compras pan, compras jamón.
1: Y es muy especializado.
0: Aguacate, frijoles y los... No, poner una refinería es un camote. Por la inversión, por la tecnología.
1: El tamaño.
0: Y lo aparatoso que es el consumo de luz, el consumo de agua, y nadie se da cuenta. Hay refinerías y hay barriles de petróleo perdidos. Nada más 23 millones. ¿Quién nos está robando? Pues está saqueando a la patria, y eso es desde el poder. Desde el poder de Pemex, desde gobiernos de estados y ayuntamientos que ven y voltean para otro lado. Nos están saqueando. Bueno, por otro lado, el gobierno mexicano busca que a la brevedad se resuelva el freno a las exportaciones de aguacate que puso Estados Unidos por la violencia que impera en Uruapan. Propone sustituir a inspectores estadounidenses por mexicanos de Senasica. A ver, primero, quién sabe si confíen en nuestros inspectores mexicanos. Hay alguna desconfianza por la corrupción. No digo que en Estados Unidos no la haya. Cuestiono si van a aceptarlo los gringos, nada más. Segundo, si amenazan a gringos, pues también van a amenazar a mexicanos. Sí. El problema es la inseguridad que hay por el narco y el control que tiene el narco sobre la producción de aguacate. Escuchemos a la presidenta.
2: Ayer me reuní con la asociación más importante de empresarios aguacateros de Michoacán, tanto por temas de seguridad, que nos hemos venido reuniendo ya desde hace tiempo.
0: ¿Cuántos planes ha habido para Michoacán? Uno.
1: El de Peña.
0: Michoacán, juntos lo vamos a lograr. De febrero de 2014, Peña Nieto surgió ante la crisis de gobernabilidad y el auge de los autodefensas. El comisionado especial fue su gran amigo Alfredo Castillo, que había estado en la CONAE. O sea, aquí ya sabes, los todólogos del PRI, que también los tenemos en Morena, brincan de ser expertos en negociación
1: deportes,
0: con los marcos de deportes y luego a la Profeco. Esa toda. Segundo, Plan de Apoyo Michoacán o Plan Integral de Seguridad y Bienestar, anunciado en octubre-diciembre del 21 por el gobierno de López Obrador, incluyó el refuerzo de Fuerzas Armadas y Guardia Nacional. Tres, Plan Michoacán para la Paz y Justicia, anunciado en noviembre del año pasado por el gobierno de Claudia Sheinbaum tras el asesinato del alcalde de Uruapan. Así que este es el cuarto de los últimos. Hubo el primeritito, el de Calderón. Ya sé que hubo el de Calderón, ese ya está mucho más lejos. Digamos que en los últimos 10, 12 años ha habido estos. Bueno, y sigue Michoacán en la picota. Y pa' colmo, se están dando un agarrón por la sucesión de padre y amigo mío, ¿eh? Ya mandaron, eso sí, 1,500 soldados a la zona aguacatera de Michoacán a ver qué resultados nos da. Bueno, cambiamos el tema 625. La Plataforma Nacional Transparencia no necesitaba reinventarse, sino fortalecerse, dice Julieta del Río, que estuvo en el INAI, Arturo.
1: Así es, y es que en los últimos días se presentó un decreto que, según el discurso oficial, inaugura una nueva etapa de transparencia y máxima publicidad en México. Se habló de apertura e innovación y de un gobierno más cercano a la ciudadanía. Sin embargo, cuando se revisa con detenimiento tanto el decreto como el funcionamiento de la actual Plataforma Nacional de Transparencia, la pregunta obligada es otra. ¿Realmente estamos avanzando? ¿Simplemente estamos presentando como novedoso lo que ya existía? La publicación de programas anuales de auditoría, la difusión de contratos públicos, la transparencia proactiva, incluso el principio de máxima publicidad, no nacieron con este decreto. Todos forman parte del marco jurídico mexicano.
0: Y es cierto, eso ya estaba. Lo quitaron de un órgano que era aparentemente independiente, con muchos defectos, sí, pero en vez de corregir los defectos, lo incrustan a que sea el propio gobierno el que se autorregule. Pues va a estar en China. Bueno. Ah, ya no va a venir el Papa.
1: No.
0: Ya, primero ya anunció un viaje a Sudamérica. Entonces ya... Y dos, como hay elecciones, pues mejor, porque lo van a usar para las elecciones. Pues el Papa está con Morena, el Papa está con el PRI, el Papa quiere más al PAN. Somos el partido del Papa.
1: Pues el Papa dice, pues mejor no vengo.
0: Mejor no.
1: Y bien, ¿eh?
0: Escuchemos cómo lo dijo ayer la presidenta.
2: Extendimos la invitación, como lo hicimos de manera personal cuando hablamos por teléfono con el Papa. Y nos dijo que sí tiene contemplado, pero que pues obviamente su agenda en este momento va a tres países que no visitó el Papa Francisco.
0: Bueno, ahí están. Le informamos ahora que aunque la elección judicial convirtió a Hugo Aguilar Morales en el primer ministro presidente de la nueva integración de la Corte, porque obtuvo el mayor número de votos en las urnas, esto no ha servido para controlar los debates en el Pleno. Hasta ahora el ministro presidente ha mostrado tener una estrategia de no confrontación con sus compañeros. Pero el Pleno cada semana permanece en el ojo público por comentarios desafortunados, intervenciones erráticas o peleas entre sus integrantes. Gente que realmente no estaba capacitada para llegar a la Suprema Corte. Porque hace falta un conocimiento impecable del derecho, algunos no lo tienen. Y otra, talante para la discusión sin polarización. Pero claro, si tú tienes una ministra que no se sabe la Constitución, pues la otra va y le reclama. Y estoy hablando de gente muy cercana a López Obrador, porque Yasmín Esquivel llegó propuesta y aprobada por el Senado, pero propuesta por López Obrador. Y Lenia, como no aprobaron a nadie, la ley dice pues que la designe el presidente y designó a Lenia. Así están las cosas, ¿no? Son las 6 de la mañana, 27 minutos, está canijo Arturo, el despojo de propiedades en la Ciudad de México.
1: Sí, no, es síndrome. Y la jefa de gobierno hizo anuncios ayer, Clara Brugada, anunció nuevos plazos para la restitución de un inmueble a las víctimas de este delito de despojo. Fijó 15 días para lograr el seguimiento y la devolución de la propiedad y 30 días para judicializar los nuevos casos. Y este es el...
0: Imagínate, Arturo, perdón que te interrumpa. No. Llegas a tu casa y ya
1: no. Sí, no.
0: Llamas a un cerrajero, no es que ya no están tus muebles, están otros muebles.
1: O hay unos sellos ahí.
0: Sí. Y hay un acta que dice, una acta notariada. Un notario dice, no, esta es mi propiedad. ¿Cómo?
1: ¿Cómo?
0: Ahora, vete a un hotel, busca un abogado y espérate 15 días, un mes, mes y medio. Hay gente que ha recuperado su bien 6 meses después. Y mientras le costó el abogado.
1: No, hombre, no.
0: Le costó rentar al.
1: Y si no tienes para eso.
0: Y si no tienes.
1: Sí, no estás. Te jodes. Probas. Exacto, exacto.
0: Hágame el favor ahora.
1: Horrible.
0: Ojo, si esto trasciende, ¿quién va a querer invertir en México? ¿Por qué no tenemos inversión? Por la falta de Estado de Derecho. No solamente en los jueces y en la corte que fuimos a hacer y todo. No. Incluso porque llegas a tu casa y ya no es tu casa. O sea, te vas modestamente. Una familia clase media se va a Veracruz de vacaciones. Y cuando regresa, su casa, mamá, papá y dos hijitos, ya está ocupada por otros que tienen escrituras de esa propiedad. ¿Qué haces? ¿Qué haces?
1: Está cañón.
0: Le hablas a los suegros, oye, ¿nos puede recibir? Mientras vemos que... Ahora... Esa gente tiene que trabajar, va a dejar de trabajar para ver todo el papeleo y todo el relajo de su casa. Ajá, la recupera un mes después, pero ya no tiene chamba. No, estamos cañón. Condenados a eso algunos mexicanos. Es increíble.
1: Esto es lo que le sigue a Kafkiano.
0: No, no, pues sí, porque es la maldad pura, sí, de la gente que lo hace, el
1: avaricia. Es un robo, robo en despoblado.
0: Que la autoridad tarde 15 días, Dios mío. Tú tienes que probar que es tuya. ¿Y qué hay detrás de todo esto? Corrupción de notarios, una lana y escritura esto a mi nombre, hombre. Arturo. Y ahí nos vamos, amicha, ¿no? A toda, man. ¿Tú invertirías en un país donde pasa esto? ¿Tú te enteras, pues, de esto?
1: Eso genera mucha incertidumbre.
0: Pues claro. Y el capital le gusta estar segurito para reproducirse. Así es. No es que esté bien o esté mal. Es. Lo que sí está mal es que, pues, te, sí, vayas el jueves a Acapulco y el domingo que regreses, tu casa ya no es tu casa. Parece poema de Lorca, ¿no? Porque yo ya no soy yo, ni mi casa es ya mi casa. Lo que sí tenemos es pausa, es así.
1: Había, tiene inserto, ¿no?
0: Vamos con el inserto y la pausa.
1: De Clara Burgada.
3: De nuevas acciones para fortalecer la estrategia de combate frontal al despojo. La primera es justamente impulsar un gran programa público de regularización, de registro notarial, de escrituración y sucesión de la propiedad, un programa permanente, especial, accesible, de acuerdo a la situación económica de las personas, ágil y a gran escala.
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0: No, más faltaba la de...
1: Un poquito pesadilla, ¿no? Es medio pesadillesca esta canción. Pieza, sí. Bueno, son las 6:35, 6:35. Tenemos un mundo también muy, muy desajustado. Vámonos. El presidente Trump firmó el jueves 2 decretos destinados a denegar la ciudadanía a niños nacidos en el país. Antes, si tú ibas con tu esposa embarazada y allá nacía el niño, tenía derecho a la nacionalidad gringa. Ahora, como dice, vienen aquí a parir niños para que sean gringos, pues ahora ya no se los damos. Hay un problemón en la corte en Estados Unidos si tiene Trump derecho a hacer eso.
0: Oye, pero ya viste, también se lo prohíbe a los hijos de algunos miembros del personal diplomático del extranjero en Estados Unidos.
1: Fíjate. No, o sea, eres embajador de Tangamandapio en Washington y tu esposa está embarazada, vete a Tangamandapio, que lo tenga allá. Ya, luego, pues, porque si nace aquí va a ser gringo y no quiero. Oye, es bueno. Escuchemos.
2: Trump.
1: Decretos contra la ciudadanía por nacimiento.
3: Dealing with on birthright citizenship, we had a very unfortunate decision in the Supreme Court concerning birthright. It was close, but a very, very unfortunate decision.
1: Muy desafortunada la Suprema Corte, sí.
0: Porque se lo han echado abajo.
1: Todo lo que vaya en contra de él es desafortunado, es corrupto, es conservador, es... No,
0: eso es comunista. Es comunista.
1: Están, ¿cómo se parece?
0: Narcocomunista.
1: ¿Cómo se parece? Aquí llega la mosca barrenadora, son los conservadores. Es que quieren conservar los privilegios, la misma cantaleta para todo. Y en Estados Unidos, bueno...
0: Narcocomunista.
1: Ya son... comunistas,
0: terroristas, sí.
1: No, terroristas, comunistas, los demócratas, vive Dios. Triste. El Fondo de Naciones Unidas para la Infancia elevó a 300 el número de niñas y niños muertos en los ataques de Israel a Gaza desde que entró en vigor el alto al fuego en octubre de 25. Ah, qué bueno que haya alto al fuego. Aquellos siguen disparando. Corea del Norte, Arturo.
0: Así es, Fer. Bueno, lanzaron un misil y Corea del Sur afirmó que Corea del Norte lanzó este misil balístico de corto alcance hacia las aguas frente a su costa oriental el jueves dentro de una serie de pruebas de armas norcoreanas este año. Japón también denunció el lanzamiento de este proyectil norcoreano y el ejército subcoreano detectó también el lanzamiento de la zona costera oriental de Wonsan en Corea del Norte. O sea, ambos países detectaron el mismo misil.
1: Y la administración de Donald Trump aplaudió el inicio de las conversaciones presenciales entre el gobierno chavista de Venezuela y un grupo opositor en Caracas, un diálogo que definió como una oportunidad única para la reconciliación y la transición en ese país. El Departamento de Estado expresó en un comunicado que celebra la llegada a la capital venezolana de una delegación opositora encabezada por Dinora Figueroa, exdiputada. ¿Y dónde está Corina Machado? Nada, la sacaron ya de la jugada y la sacó Trump, para reunirse con Jorge Rodríguez, jefe negociador del chavismo y presidente del Parlamento. Y otra vez la inteligencia artificial dándonos sustos.
0: Un segundo ataque ahora en Reino Unido, y esto durante la conferencia de ciberseguridad de Black Hat. Se confirmó que el pasado 4 de agosto en el All Security Institute del Reino Unido se reveló un segundo incidente que refuerza y complica el relato del primer ataque autónomo. Y es que durante una evaluación cibernética de rutina el 28 de julio en la que se probaron 7 modelos de frontera con acceso a Internet real y los filtros de seguridad deliberadamente apagados, condiciones de laboratorio de producción, un agente basado en Cloud Mythos y 5 de Anthropic. Bueno, empezó a hacer
1: una locura. Preocupación para los que, ¿cómo le diré? Nos gusta la democracia y la vemos en riesgo. Hay preocupación por lo que está pasando en Colombia. El presidente electo, Abelardo de la Espriella, asumirá hoy en Cali el cargo para el periodo 2016-2030 en una ceremonia atípica, por primera vez fuera de Bogotá. Uno de los invitados es el rey Felipe VI, que sí va a ir. Mi posesión será mucho más que una ceremonia. Será la primera demostración de que la descentralización deja de ser un discurso para convertirse en realidad. Bueno, qué padre, descentralización, eso es lo de menos. Lo fuerte es que tiene un gabinete ultraconservador. El extremo de unos y de otros acaba fanatizándolos, volviéndolos intolerantes y queriendo desaparecer al adversario, no ganarle, desaparecerle. Acaba volviéndose la Nicaragua de Daniel Ortega. No va a haber elecciones porque, ¿qué creen? La oposición quiere disputarme el poder. Pues sí, para eso son las oposiciones. Y el pueblo de Nicaragua tiene derecho a decir que se quede Ortega porque nos encanta o que se vaya Ortega porque ya nos saltamos. Así de sencillo, ¿eh? La presidenta no ha mostrado una definición clara en esto. Dijo, bueno, que decidan los pueblos. El pueblo de Nicaragua, al revés, le quitaron la decisión, la posibilidad de decidir. Y sea izquierda o derecha, el extremo es cañón. En Colombia, los 18 ministros que inician funciones hoy son un crisol de ultraconservadores, militaristas de mano dura, negacionistas del cambio climático, políticos tradicionales y muy escasamente técnicos especializados.
0: Y tienen una encomienda, librar una batalla espiritual contra las ideas progresistas, bueno, que han permitido que este país no pueda avanzar con la libertad.
1: A ver, sí, a sí. Ver, tenemos gente que ya, son vaya. Militaristas, negacionistas del cambio climático, estilo Trump.
0: Y en guerra espiritual.
1: Y muy pocos técnicos especializados. El fanatismo en pleno, que sea de izquierda o sea de derecha, da los mismos resultados. Muertos, gente excluida de la sociedad, pues es lo mismo. Bueno, senadores republicanos declaran desacato a Fauci. Fauci es el López-Gatell de allá cuando la pandemia.
0: Así es, un grupo de senadores republicanos votó a favor este jueves de declarar el desacato al Congreso al exdirector del Instituto Nacional de Alergias y Enfermedades Infecciosas, Anthony Fauci, por negarse a responder preguntas sobre los orígenes de la COVID-19 durante la audiencia el pasado miércoles en una comisión del Senado. Aprobada por los republicanos a nombre de los millones de estadounidenses y sus familias que aún se ven afectadas años después de la pandemia de la COVID-19, la resolución para declarar a Antonio Fauci en desacato al Congreso ha sido aprobada por la Comisión del Senado de Seguridad Nacional y Asuntos Gubernamentales con un voto de 8-5, ha señalado su presidente Ron Paul y en redes sociales.
1: Bueno, ya estamos, vámonos con la nota sobre la nota y después el clima.
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1: Mire, esta es una opinión personal. Me da mucho gusto que tengamos recursos en nuestra sociedad para verificar las cosas. Ayer la presidenta Sheinbaum habló de nuevas tecnologías que palían un poco el fracking, es decir, un fracking menos agresivo, menos dañino. Y decía que en aras de la independencia, de la soberanía energética, México las tiene que usar porque dependemos 75% del gas que consumimos, lo compramos en Estados Unidos. No me acuerdo si es el gas, pero algún energético, el gas. Bueno, el chiste es que tenemos mucha dependencia. Y dice, lo vamos a usar. Cuando lo dijeron usted en campaña, dijo que no se iba a usar. Ella dijo, no dijo, ese sí lo dijo. Pero tiene razón la presidenta, sí hay nuevas tecnologías. Yo no entiendo de eso, pero la ignorancia se quita preguntando, investigando. Y como afortunadamente internet nos da muchos recursos, ya hace un rato Arturo y yo le explicamos en qué consisten estas nuevas tecnologías que le pegan mucho menos al medio ambiente, no que no le peguen. Porque realmente todo lo que hacemos los humanos deja una huella, ¿no? Que usted vaya a su trabajo, como hicimos nosotros hoy en la madrugada, deja una huella, la gasolinita que usamos para llegar aquí deja una huella. Hay que tratar de que la huella sea la menos posible. Pero qué bueno que tenemos recursos para decir, porque ya estaban ayer polemizando, la presidenta nos engaña, no es cierto, el fracking siempre es malo. No, sí hay un fracking que hace mucho menos daño, no que no lo haga, pues ya lo dijo tal cual, no que no lo haga, pero hace mucho menos daño. Y la nota bomba de ayer fue la detención de un hombre que fue gobernador de Guerrero por el PRI y luego repitió siendo gobernador de Guerrero por Morena. Este señor era el gobernador cuando la noche de Ayotzinapa. Y a raíz, dice la fiscal, de testimonios que dieron personas a principios de este año y corroboraron otros a mediados de este año, Ángel Aguirre ordenó que se retiraran y se destruyeran las cintas, o los chips, o lo que quiera usted, de las cámaras que habían grabado varias escenas vinculadas con la desaparición de estos jóvenes. Por ejemplo, las cámaras del Palacio de Justicia de Iguala que captaron la detención del autobús Estrella de Oro en el que viajaban parte de los normalistas. Y otras cámaras destruyeron evidencia. Ya hay un gobernador, ex gobernador panista preso por huachicol, Rufo Appel, y hay un ex gobernador, en este caso morenista, de hecho fue candidato de López PRD. Obrador, de PRD, pero con López Obrador al frente del PRD todavía, según entiendo, igual que Abarca, Iguala. No estoy responsabilizando de nada a López Obrador, pero sí militaban en ese partido. Y resulta que no hay ninguno de los señalados por Morena. Cuitláhuac García en Veracruz trae lo suyo, Cuauhtémoc Blanco trae lo suyo, Adán Augusto trae lo suyo, Rocha Moya trae lo suyo, Américo Villarreal. Y ninguno de ellos ha sido debidamente investigado, a fondo investigado y mucho menos sancionado, por supuesto. Yo no me trago que todos sean blancas palomas, ni creo que todos sean los demonios. Eso se sabría con una investigación rigurosa. ¿Qué espero? Y es personal, ¿eh? Que estos dos gobernadores detenidos, exgobernadores, sean el principio de investigaciones a exgobernadores, incluidos los de Morena. Y no que sean, como dicen algunos, distractores para que nos olvidemos de los Adanes, de los Cuauhtémocs y demás, con estos escándalos. Por último, espero que la detención de este hombre y las investigaciones lleven, ayer estuve oyendo a Ángela Buitrago, que fue una de las GIEI, lleven a solucionar, a resolver, a conocer a fondo qué pasó en Ayotzinapa. Ángela Buitrago decía ayer en varias entrevistas, porque todos los canales de televisión la buscaron, que ellos habían denunciado ya que las cintas estaban desaparecidas, que había cámaras que grabaron todo y que las cintas nada más no aparecían. Lo había dicho el grupo de expertos independientes, corrido dos veces del país, una por Peña Nieto, porque no le gustó al señor Peña las conclusiones a las que llegaron, y otra por Andrés Manuel López Obrador, lamentablemente. ¿Qué pasa ahí? ¿Quién supo y quién no supo? Pues ojalá lo supiéramos algún día. Mucho se habló del entonces secretario de la Defensa, el general Cienfuegos, que fue detenido en Los Ángeles, que López Obrador dijo, mándenlo para acá, es un general del ejército, aquí lo juzgamos, y que cuando llegó, nadie lo juzgó por nada. Creo que el general tendría que declarar qué supo aquella noche, simplemente porque era el jefe del ejército. El ejército no participó, dice la señora, que ya sabemos que sirve para dos cosas, la Comisión de Derechos Humanos con la señora Piedra Ibarra. Pues sí, pero Encinas, que es un hombre bastante más confiable que Rosario Piedra, contestó, había un señor fulano de tal, enseñó la fotografía, que era miembro del ejército, muy jovencito, y lo infiltramos como estudiante de Ayotzinapa para que le informara al ejército, bueno, lo infiltró el ejército, para que informara de todos los movimientos, un topo, un espía. Lo había detectado, murió esa noche. Entonces el ejército sí tenía gente ahí metida, que le reportaba todo lo que estaba pasando. La exoneración que hace la señora Piedra Ibarra es una farsa. Habría que investigar más. El ejército no está en entredicho, pero quizá algunos de sus miembros sí. Vámonos.

0: bueno, para Puebla vamos a tener hoy un día parcialmente soleado, con lluvia probable a partir de las 4 de la tarde, sí, a las 4, 71%, ¿eh? La máxima es 24, la mínima es de 10. Ciudad de México muy parecido, periodos de lluvias a partir de la 1 de la tarde, pero la mañana con mucho sol, máxima 22, mínima 13. Acapulco de Juárez tiene posibilidad de chubascos entre las 4 y las 7 de la tarde, por lo demás un día con sol, algunas nubes, pero si hay sol, máxima 33, mínima 26. En Cancún, otra vez mañana soleada, tarde a partir de la 1 con alguna probabilidad de lluvia. Máxima 33, mínima 25. Para Veracruz al revés, lluvia probable toda la mañana, con ratos de sol, por supuesto, algunos chubascos nada más. Y en la tarde sol sin lluvia. Máxima 32, mínima 24. En Huauchinango tenemos muy buen sol hasta la 1, después se nubla y podemos tener lluvia de 1 a 4. Máxima 19, mínima 14. Chignahuapan, mañana soleada, pero con algún periodo de lluvias por la tarde, sobre todo de 4 a 5. La máxima 20 y la mínima 11 grados. Para Tehuacán, buen sol todo el día, con algunas nubes, pues parcialmente soleado, pero soleado todo. Máxima 28, mínima 11. Nos vamos a Atlixco, donde tendremos muy buen sol todo el día, pero se nubla a partir de las 4 y puede haber alguna lluvia. No muy probable, pero puede haberla entre las 4 y las 6. En Atlixco máxima 27, mínima 13. Para Tlaxcala tenemos posibilidad de chubascos a partir de la 1 de la tarde. Se agudizan sobre todo de 1 a 2. Y la máxima está en 23, la mínima en 9 para Tlaxcala, muy fresco. Para Nueva York tenemos un día bastante soleado, pero puede llover entre las 5 y las 8 de la noche. En Nueva York calor, máxima 33, mínima 24.
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8: Local primero.
0: Esta mañana en Ultra Noticias, Puebla contará con tres nuevas rutas que ofrecerá Volaris a dos importantes destinos turísticos de playa, Acapulco y Puerto Escondido, y uno internacional, Chicago. Así que Volaris creciendo en Puebla, felicidades. Ya estoy en contacto con ellos para tener una platiquita la semana que viene, ¿no? Hemos estado muy cerca y qué bueno, gracias Volaris, porque esto beneficia a Puebla a nivel regional, ¿eh?
8: Y en manos del Congreso se encuentra determinar si se instala un consejo, en marcha ya la Casa Carmen Cerdán número 25 en la Junta Auxiliar Ignacio Romero Vargas y la número 62 como centro libre para la atención de mujeres violentadas.
0: Ahora sí, en manos del Congreso está determinar si se instala un consejo municipal en el Catlán de Osorio, afirmó el gobernador.
8: La Academia Militarizada Ignacio Zaragoza tiene 5 días para atender los requerimientos solicitados por la SEP y con ello determinar su funcionamiento como institución educativa.
0: De un padrón de 700 colonias en la zona metropolitana, identificadas por su APAP donde se carece de agua, una salvajada 700 colonias, la Secretaría de Bienestar, a través de Laura Artemisa, ha señalado que hasta el momento han apoyado a 200 colonias.
8: La rectora de la UAP, Lilia Cedillo, realizó recorrido de inspección en la sede del proceso de inscripción de estudiantes de nuevo ingreso de la UAP a licenciaturas de modalidades escolarizadas, mixtas y semiescolarizada.
0: El presidente del Consejo Coordinador Empresarial, Juan Pablo Cisneros, sostiene que es urgente tener una mejora regulatoria integral para salir de la informalidad que pulula en Puebla.
8: Y desde febrero de 2023, campesinos de Xochimilco no pueden sembrar ni rentar los terrenos denominados Papaloxititla y Teopamila y Teopulco por el ayuntamiento, les cortó el tandeo de agua para riego.
0: A nivel nacional, detienen al ex gobernador de Guerrero, Ángel Aguirre, lo señalan de ocultar evidencia sobre los 43 de Ayotzinapa, concretamente destruir grabaciones de las cámaras. Y por cierto, ya me corrigió Carabioto, no era Morena, era el PRD. Y creo que ahí estaban al frente del PRD cuando nombraron a este hombre candidato y abarca para igual a los chuchos, ¿eh? Creo que Andrés ya se había ido justamente a fundar Morena.
8: Así es. Y también comité de expertos presentan 10 recomendaciones para fracking. Cambiaron las tecnologías, de argumento la presidenta Sheinbaum.
0: Ya lo checamos y sí es cierto, hay nuevas tecnologías que pegan no tanto como las anteriores. Está en vilo la sucesión de la presidencia de la Suprema Corte de Justicia, reconoce la presidenta, y reconoce que los empresarios no quieren a Lenia Batres. Por lo menos está escuchando a distintos grupos, ¿eh?
8: Y Pemex registra faltante de 23.3 millones de barriles de crudo en el primer semestre de 2026, destaca Barnes de Castro.
0: Por cierto, este es rector de la UNAM y ya checamos en qué estados hay refinerías. Gobernados por todos los partidos, ¿eh? Lo curioso es que desaparezca crudo y aparezcan refinerías improvisadas. Oye, ¿cómo pones una refinería, Arturo? Bueno. Claudia Sheinbaum anuncia un plan de seguridad en Michoacán para resolver el freno de Estados Unidos a exportaciones de aguacate. Ya revisamos el de Peña, el de López Obrador y ahora el de Claudia Sheinbaum. Desde el año pasado hizo uno. Este es el segundo de Sheinbaum.
8: Y entre tanto, despliega defensa 1.500 elementos en la zona aguacatera de Michoacán.
0: La Plataforma Nacional de Transparencia no necesitaba reinventarse, necesitaba fortalecerse, dice una persona que fue miembro del INAI, Julieta del Río.
8: Sheinbaum descarta visita del Papa León XIV a México en 2027 por periodo electoral.
0: Las pugnas internas y el desorden en el Pleno desgastan la presidencia de Hugo Aguilar en la Suprema Corte de Justicia.
8: Y restituirán bienes en 15 días a víctimas de despojo en Ciudad de México, destaca Clara Burgada.
0: El Banco de México mantiene la tasa de interés en 6.5%.
8: Y en el mundo firma Trump más decretos contra ciudadanía por nacimiento.
0: La UNICEF eleva a 300 el número de niños muertos en Gaza desde la entrada en vigor del alto al fuego. ¡Qué bueno que hay alto al fuego! Murieron 300 niños. ¿Cuántos habrían muerto si no hubiera ese alto al fuego? ¡Qué salvajada le estamos contando!
8: Y Corea del Norte puso ayer nerviosos a Tokio y también a Corea del Sur porque lanzó un nuevo misil balístico.
0: El gobierno de Estados Unidos aplaude el diálogo entre el chavismo y la oposición en Venezuela. Dice que es una oportunidad única.
8: Y nuevamente la IA se salió de la caja, esta vez en Reino Unido.
0: Y además, Del Espriella asumirá la presidencia en una ceremonia atípica. Como símbolo de descentralización, lo va a hacer en Cali. Gustavo Petro se despidió tras la primera experiencia de izquierda en un gobierno en Colombia.
8: Y todo esto con un gabinete ultraconservador, trumpista y negacionista del cambio climático, entre otras cosas.
0: Y senadores republicanos declaran en desacato al doctor Fauci por no testificar sobre el origen de COVID. Fauci fue, digamos que el equivalente a López-Gatell en Estados Unidos. Y le informo, de última hora me está llegando una etiqueta aquí. Los gobiernos de México y de Perú acuerdan reanudar relaciones. ¡Qué bueno! Que sea de derecha, que sea... A ver, no implica que no tengamos relaciones con otros países latinoamericanos.
8: Hay intercambio cultural.
0: ¿Alguien rompió con nosotros porque llegó un gobierno de izquierda?
8: No.
0: Dígame un país hermano de América Latina que haya roto con nosotros porque llegó López Obrador. Bueno, fue decisión del pueblo de México. En Perú votaron por esta señora que llevaba ya varios intentos. Pero estar peleados por motivos ideológicos... Cuando tenemos tantos nexos comerciales, humanos, en fin.
8: Culturales.
0: Sobre yo le apuesto que un campesino peruano y un campesino mexicano.
8: Aso.
0: Se llevarían re bien, bien más allá de lo que piensen sus presidentes, caray. Pues somos pueblos muy parecidos. Bueno, vámonos con el joven Valero, solo a 7 en punto de la mañana.
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0: ¿Cómo te va, compañero?
9: Muy bien, Fer, ¿qué tal? Buenos días a todos. Vamos con la información deportiva, pues al Puebla de la Franja al iniciar su participación dentro de la Leagues Cup, ayer el equipo de Portland Timbers desde el minuto 11 ya tenía bajo la lona al equipo poblano, que ahora el próximo domingo va por su segundo compromiso frente al equipo de Austin. Eso será a partir de las 7 de la noche, tiempo del Centro de México. En los resultados del el cierre de la jornada de jueves, las Águilas del América comenzaron con el pie derecho su participación en este mismo torneo, la Leagues Cup, venciendo al equipo de San Diego 3-1, mientras que el equipo de Cruz Azul derrotó al Philadelphia Union 1-0, el Chicago Fire 2-0 al Necaxa, Austin 2-0 a Tijuana y el equipo de Nueva York FC 2-0 a Santos de Torreón. La actividad continuará este viernes ya con la segunda jornada, esperando por supuesto que el Puebla pueda reaccionar después de la paliza que recibió en su visita a Portland. Por lo menos es todo, Fer, más adelante más información deportiva.
0: Gracias, Isra, te mando abrazo.
9: Igualmente, Fer, gracias, muy buen día.
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0: San Cayetano viene del latín Cayeta. Es un puerto en Campania que se llama Gaeta, hoy por hoy. El nacido en Gaeta era el Gaetano. Entonces de ahí viene Cayetano. Sixto también festeja su santo, quiere decir el sexto hijo nacido.

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Bueno, esto, aunque ya habíamos tenido algo de sitar en el disco anterior con Bosques Noruegos, eso fue un acercamiento inicial de John Lennon, esto ya es la llegada en pleno Love You Too de George Harrison a la música hindú. Esto también es revolucionario porque en Norwegian Wood oías el sitar ahí atrás. Aquí abre el sitar y tiene una presencia enorme, ¿eh? Este tema se hizo con aportaciones mínimas de Ringo Starr y de Paul McCartney y cero de John Lennon. Digamos que es un muy, muy, muy Harrison, muy George Harrison. Estamos oyendo Taxman, un disco pivote en los Beatles. Un disco donde dejan de hacer beat y empiezan a experimentar. El estudio se convierte en otro instrumento más, con grabaciones corridas en reversa, etcétera. Y esto va a desembocar un año después en el Sargento.

0: pimienta, que es toda una revolución. Bueno, de fiesta, Puebla va a tener tres nuevas rutas de Volaris: a Acapulco, a Puerto Escondido y a Chicago. Oiga, está creciendo el aeropuerto. La verdad es que tuvimos vuelos nuevos hace unos meses. Y ahora uno más a Estados Unidos. Ya teníamos Houston, Los Ángeles y Nueva York, vía Newark. Y ahora tenemos Chicago. Y además de los que teníamos nacionales, se suman Acapulco y Puerto Escondido. Está fenomenal. Un brinquito a Puerto Escondido unos días sin tener que ir a la Ciudad de México. O Acapulquín. Es una gloria, ¿eh? Ojalá lo valoremos. Ojalá que venga mucha gente y que los podamos ir usando a medida de las posibilidades de cada quien, ¿no? Caroline, qué buena noticia nos das.
1: Así es, Fer, te saludo con gusto a ti, todo el auditorio de Ultra 92.5, y se mantiene el crecimiento de las rutas aéreas desde el Aeropuerto Internacional Hermano Cerdán. Puebla ahora contará con una mayor conectividad a través de estos tres vuelos nuevos que ofrecerá Volaris, como bien refieres, Acapulco, Puerto Escondido y un destino internacional más con Chicago O'Hare. Con estas nuevas rutas, pues se reforzará la conectividad nacional e internacional, lo que es un detonante más de oportunidades para la población al incrementar las opciones de conectividad aérea, y Volaris pues respalda esta competitividad del estado y que pues obviamente se ha caracterizado por su impulso a los sectores económicos, turístico y comercial. Hay que recordar que Volaris se inició operaciones en Puebla desde 2007 y desde ese año hasta junio de 2026 ha transportado a 5.3 millones de personas, siendo pues el estado que concentra ahora el mayor número de rutas nuevas. Hay que recordar que este año pues anunciaron las 12 nuevas rutas que iniciaron operaciones en el mes de junio hacia distintos destinos. Los boletos para que ya usted pueda viajar a Acapulco o ya sea a Chicago o también pues a Puerto Escondido estarán a la venta a partir de ya mismo a través de volaris.com y de la aplicación de la aerolínea, y las operaciones ya iniciarán a partir del 1 de diciembre con estas frecuencias programadas dependiendo pues la demanda de cada mercado y horarios flexibles y diseñados para facilitar estas conexiones y obviamente para que los viajeros pues puedan hacer estos viajes tanto de negocio como de placer. Hay que precisar que ya con esto pues se suman a las 17 rutas ya existentes, por lo que pues ahora sí desde Puebla podrá viajar a tres destinos más. Ese reporte, Fer.
0: Qué buena noticia, Caroline, la verdad es que qué gusto, qué buena noticia, porque finalmente esto es crecimiento económico, más empleos, más movimiento, y mucha gente se va a ver beneficiada, ¿no? Además del tema turístico, ¿no? Los que vengan y conozcan Puebla, pues van a estar muy contentos. Y si podemos ir algún día, muchos poblanos, a alguno de estos destinos, pues a todo dar, ¿no? Para los que vivimos en el altiplano, la playita siempre es bien atractiva. Y otra muy buena noticia ahora con Violeta García: se puso en marcha la Casa Carmen Cerdán número 25 en la Ignacio Romero Vargas. Te escuchamos, Violeta, también la número 62 como Centro Libre. Dinos.
2: Así es, Fernando, ¿qué tal? Buenos días, te saludo con gusto, lo mismo que al auditorio. Pues comentarles que cuando una mujer encuentra un lugar seguro para pedir ayuda, también recupera la esperanza de vivir sin miedo. Con esa visión, el gobernador Alejandro Armenta inauguró el Centro Libre Libertad, Igualdad, Bienestar, Redes, Emancipación número 62 y la Casa Carmen Cerdán número 25 en el estado de Puebla, la cuarta en la capital poblana ubicada en la Junta Auxiliar Ignacio Romero Vargas. Y es que aseveró que estos espacios fortalecen la prevención, garantizan la atención integral, acercan la justicia y ofrecen acompañamiento para que más poblanas reconstruyan su proyecto de vida en un entorno de seguridad, dignidad y respeto a sus derechos. Y es que el gobernador recordó que Puebla llegó a ocupar el 7º lugar nacional en feminicidios, una realidad que impulsó la adopción del modelo promovido por el gobierno de México para establecer refugios y espacios de protección. Y es que aseguró que gracias a esta política pública, la entidad ocupa el lugar número 12 a nivel nacional. Reiteró que las mujeres del campo y de la ciudad merecen las mismas oportunidades para cumplir sus sueños y ejercer plenamente sus derechos. Dijo que no hay nada más importante que la seguridad, porque protege la vida, el patrimonio y la integridad y los derechos. Esta estrategia integral de seguridad permitió reducir 8 delitos de alto impacto durante el 2024 y lograr una disminución del 80% en el delito de feminicidio durante el primer semestre del 2026. Asimismo, destacó que la descentralización de la justicia abrió mayores posibilidades para denunciar la violencia, lo que favorece para una atención más rápida y cercana para las víctimas. Vamos a escuchar parte de lo que dijo en este sentido.
3: Amigas y amigos, qué importante es que los Centros Libres Carmen Cerdán están permitiendo la disminución de los feminicidios. Es toda una campaña, porque la violencia verbal, la violencia física reiterada nos lleva a las agresiones físicas, a un atentado a las mujeres, que se denomina homicidio.
2: Bueno, al respecto, el presidente municipal de Puebla, José Chedraue Budí, subrayó la coordinación entre los gobiernos federal, estatal y municipal para proteger a las mujeres, así como a las personas adultas mayores, a las niñas, a los niños, adolescentes y juventudes. Hasta aquí el reporte, Fernando.
0: Violeta, ya para cerrar este bloque, en manos del Congreso está determinar si se instala o no un consejo municipal en Acatlán de Osorio. Seguimos con Acatlán ahí atravesado, ni para un lado ni para el otro y con dudas todas las semanas. Te escuchamos.
2: Y es que la decisión sobre la posible instalación de un consejo municipal en el municipio de Acatlán de Osorio será tomada por el Congreso de Puebla, de acuerdo a lo que señaló el gobernador Alejandro Armenta, quien precisó que el gobierno estatal mantiene acciones permanentes para preservar la estabilidad en la región. Ante el escenario político que enfrenta este municipio, Alejandro Armenta explicó que será el Poder Legislativo el que analice la situación y determine conforme a la ley los pasos a seguir. Escuchemos.
4: La Secretaría de Gobernación, la Secretaría de Seguridad Pública ha estado trabajando. No ha habido desatención, por el contrario, ha habido diálogo, conciliación. Gobernación tiene la facultad de atender la relación entre los poderes y entre los órdenes de gobierno. Cuando ya no hay forma de conciliar, de buscar puntos de coincidencia, el único poder que puede desaparecer, sustituir a una autoridad municipal, es el Congreso del Estado. El Congreso del Estado, vía sus diputados, son los que definen la desaparición de poderes y la integración de un consejo municipal. Si ellos ya lo están planteando, nosotros estaremos atentos, el secretario de Gobernación estará atento para dar las facilidades en el momento en el que el Congreso sesione o determine la sustitución por un consejo municipal. Está en manos del Congreso.
2: El reporte, Fernando.
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19: Buenos días, Fernando y auditorio, son 7:20 de la mañana y tenemos cierre parcial sobre la calle 6 Sur entre 19 Oriente y Avenida Río El Seseca con sentido al Parque Bicentenario. Y también tránsito fluido en la 25 Sur y en la 15 de Mayo y en el Boulevard Aclisco, así como carga vehicular en el circuito Juan Pablo II y el Boulevard Fidel Velázquez. Recuerden no tomar si maneje y tome sus precauciones.
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20: Valle de Los Ángeles extiende sus condolencias a las familias de
0: El señor Abel Rosas Bello se veló en domicilio. Se cremó a las 20 horas en Crematorio Parque Funerario B de Atehuacán. El señor Herminio Blanco Bárcena se ve en la Capilla 12, se inhuma a las 10 horas en Parque Valle de Los Ángeles, Puebla. El señor José Miguel Ángel Pérez Pérez se ve en Capilla 11, será cremado a las 12 horas en el Crematorio Valle de Los Ángeles, Puebla. Ana Luisa Vera Ramírez se inhuma a las 12 horas en Parque Valle de Los Ángeles, Puebla. Y la señora Gudelia Elvira Jiménez Mesa se vela en Capilla 10. Será inhumada a las 13 horas en Parque Valle de Los Ángeles, Puebla. Además, el señor Marco Antonio Esquivel Carvajal se vela en su domicilio. Será inhumado a las 15 horas en Parque Valle de Los Ángeles, Puebla. El señor Marco Aurelio Aguilar Vázquez se vela en Capilla 1. Será inhumado a las 16 horas en Parque Valle de Los Ángeles, Puebla. Y finalmente la señora Rufina Ruiz Trejo y el señor Gabriel Márquez Blanco. El señor Márquez Blanco se vela en Capilla 8 y se inhuma a las 20 horas en Parque Valle de Los Ángeles, Puebla. Descansen en paz.
20: Valle de Los Ángeles. El amor se queda.

0: una balada dulce, dulce, dulce, dulce, muy, muy Paul McCartney, ¿no? La voz principal es la de él, registrada en una doble pista y fue procesada manipulando la velocidad. Por eso, ya en la reproducción definitiva, el timbre es ligeramente más agudo que en la natural. Bueno, es realmente una canción que atrapa, ¿eh? Te atrapa, atrapa, atrapa. Bellísima. 723. Estamos oyendo el disco Revolver, que está cumpliendo 60 años. Entre el día 5 y el día 8. El 5 salió en Inglaterra, el 8 en Estados Unidos. Hoy es 7. Estamos justo en la época. Hablo de 1966. En Puebla son las 7 de la mañana con 24 minutos, 7:24. ¿Qué va a pasar con la Academia Militarizada Ignacio Zaragoza? Que primero, ya no va a ser ni es militarizada, eso ya no. Pero ¿qué hay más? ¿Qué más hay con esto, Violeta?
1: Pues comentarte a ti y a toda la auditoría de Ultra 92.5 que la Academia Militarizada Ignacio Zaragoza cuenta con un plazo de 5 días hábiles para atender los requerimientos formulados por la Secretaría de Educación Pública, proceso del que dependerá la determinación sobre su funcionamiento como institución educativa. Esto de acuerdo a lo que señaló el gobernador Alejandro Armenta. Y es que detalló que el área jurídica de la SEP acudió el pasado miércoles a las instalaciones de la academia para notificar formalmente las observaciones y requerimientos correspondientes, iniciando así el periodo de 5 días hábiles para que la institución presente la documentación y atienda las irregularidades señaladas. Armenta Mier puntualizó que el procedimiento se desarrolla conforme a lo establecido por la ley y advirtió que en caso de existir una disposición que prohíba la operación de una escuela de formación militarizada en el nivel educativo correspondiente, las autoridades deberán actuar conforme al marco legal. En este sentido, el secretario de Gobernación, Samuel Aguilar Pala, aseguró que existe todo un trabajo que ha desarrollado la Secretaría de Educación Pública. Vamos a escuchar.
2: Samuel, ¿tienes algún comentario? Solamente lo que se informó el gobernador, que la Secretaría de Educación Pública a través de su área jurídica ayer fueron a notificar y están en un periodo de 5 días para que la academia atienda las observaciones y los requerimientos y de ahí se determine lo procedente.
3: O sea que no se va a clausurar, perdón, porque bueno...
4: No está diciendo eso Samuel, ¿eh? Lo que está diciendo el secretario es que hay un procedimiento. Debemos decir que la ley la tenemos que cumplir todos. Si hay una disposición que prohíbe que exista en el nivel que corresponde una escuela de formación militarizada,
1: Es el reporte, Fernando.
0: Pues ahí estuvo, ¿no? La siguiente nota es de esas que te asombran por todos lados. Hay un padrón de 700 colonias en la zona metropolitana de Puebla identificadas por su APAP, donde se carece de agua. Irresponsabilidad de no llevarles el servicio puede ser parte. Irresponsabilidad de asentarse en donde Dios les dé a entender, porque generalmente son líderes los que los asentaban en algunos lugares y ni siquiera dar de alta la colonia. En fin, una sociedad desorganizada. Finalmente, eso es lo que me deja pensar en 700 colonias donde no hay agua. Mientras tanto, pues el bomberazo ya han atendido a 200, Violeta.
1: Así es, y es que de acuerdo a lo que señaló la secretaria de Bienestar en el Estado, Laura Artemisa García Chávez, informó que de un padrón de más de 700 colonias de la zona metropolitana de Puebla, identificadas por el SUAPAP con problemas de desabasto de agua, hasta el momento, 200 ya han sido atendidas mediante el programa de distribución de agua en pipas. La funcionaria detalló que las 100 pipas adquiridas por el gobierno del estado tienen la meta de realizar 3 viajes diarios para garantizar el suministro de líquido a las familias afectadas. Indicó que hasta ahora 10.000 personas han sido beneficiadas con la entrega de agua potable, aunque también reconoció que aún resta atender a más de 500 colonias, incluidas el diagnóstico elaborado por el SUAPAP. Y es que entre los municipios donde ya se brinda el servicio se encuentran Puebla, San Andrés Cholula, San Pedro Cholula, Santa Clara Ocoyucan y Cuautlancingo, esto como parte de la estrategia para enfrentar la escasez de agua en la zona conurbada. Escuchemos.
5: Son más de 713 colonias las que vamos a atender, que están consideradas para atenderse. Independientemente que si fuera de estas 713, alguna colonia o vecinos nos dicen, nosotros también estamos en esta condición de no tener infraestructura para el agua o solamente recibir uno o dos días en una mínima cantidad, los estaríamos atendiendo también. Entonces, obviamente, son muchas las colonias, claro que se han ido ampliando, hemos ido creciendo cada semana. Tenemos ahorita, si mal no recuerdo, ya 200 colonias atendidas, pero son 700 las que se pueden atender. Es muy amplio todavía, porque estas son las 700 que nos identifica SUAPAP, que carecen de agua o que tienen muy poca suministro de.
1: Aquí el reporte, Fernando.
0: Muy bien, muchas gracias, Violeta. 7:29, 7:29. Vámonos a nuestra primera cita, vámonos a la pausa y regresamos con más.
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0: No, y las frases son de una contundencia, una profundidad. Es ni más ni menos que la queridísima Rosario Castellanos, una mujer fuerísima de serie que murió un día como hoy en 1974. Oiga nada más, en mi aridez, aquí, llevo la marca de tu pie sin regreso.

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0: Una canción medio infantil, ¿no? Muy alegre. Canta Ringo, ¿eh? Aquí canta Ringo, que no es la voz ni la más frecuente ni la más refinada de los Beatles, pero tiene sus efectos ahí: campanas, voces, un ambiente de fiesta. Realmente tiene un trasfondo de escape y de comunidad esta canción, ¿eh? Le dio nombre a una película, la tercera de los Beatles, que es de dibujos animados, psicodélica, pero a más no poder, de 1968. La primera fue La noche de un día difícil, la segunda fue Help, aquella donde Ringo trae un anillo y todo lo persiguen por traer un anillo y todo aquello, y esta es de dibujos animados, un viaje psicodélico de aquellos, ¿eh? Submarino amarillo, firmada por John Lennon y Paul McCartney, Paul McCartney y John Lennon. Nosotros seguimos. ¿Dónde está el joven Cravioto? Bueno, pues resulta que la rectora de la UAB, Lilia Cedillo, hizo un recorrido para checar bien cómo iba la sede del proceso de inscripción de estudiantes de nuevo ingreso a licenciaturas en las modalidades escolarizada, mixta, semi-escolarizada y a distancia. Échale.
1: Así es, fue un recorrido breve que hizo la rectora Cedillo ahí en la, justamente en la sede de donde se está aplicando todo el asunto del registro para los alumnos de nuevo ingreso de las licenciaturas en estas modalidades que son la escolarizada, mixta y semi-escolarizada y a distancia. Y esto está, es en Ciudad Universitaria, donde los jóvenes están acudiendo a realizar todos estos registros y todo este proceso que es realmente la puerta de entrada a su vida profesional. En ese lo que también destacó la rectora durante el recorrido, y recordó que la entrega de documentos se realiza del 5 al 7 de agosto en la Arena UAP, donde se prevé que al final se logre atender a cerca de 23 mil estudiantes de nuevo ingreso para los periodos otoño 2026 y primavera 2027. También recordó que las clases iniciarán el próximo 10 de agosto. Además, el alumnado inscrito en las modalidades mixta y semiescolarizada y a distancia deberán acreditar un curso autogestivo en línea del 10 al 30 de agosto, del cual deberán acreditar ya para empezar con sus clases a partir de esta fecha, luego de ya cumplir con todo este proceso de inscripción, luego de haber aplicado o de haber presentado el examen de admisión para la máxima casa de estudios FER, y todo hasta el momento, reporta la rectora, se ha dado en tiempo y forma y no se ha registrado ningún tipo de incidente.
0: Qué
1: en
0: bueno,
1: proceso.
0: Pues después de los sustos de la UNAM, sí, caray. Eso hay que revisarlo muy bien. Fíjate que la colaboración del lunes del rector de la UPAEP me pareció brillante, porque decía, ¿por qué un examen de admisión? ¿Por qué no un propedéutico?
1: Sí, claro.
0: De a lo mejor un mes o X periodo, donde los chavos vean, primero se preparen para la entrada. Vean realmente qué quieren estudiar y si quieren hacer carrera universitaria. Luego, estamos descuidando opciones técnicas que pueden ser muy atractivas para muchos jóvenes. Una opción media entre la licenciatura y el bachillerato, que en muchos países de Europa funcionan de maravilla. No,
1: claro, las carreras técnicas.
0: Las carreras técnicas que te dan opción después a seguir estudiando, claro, para la licenciatura o te quedas ahí.
1: O toda una ingeniería.
0: Pero oye, son cosas, yo me acuerdo, por ejemplo, gente de Volkswagen en los 70s te decía en Alemania, entre el ingeniero y el obrero de línea hay técnicos que están
1: con digamos, capacitaciones muy específicas.
0: Ándale, con tareas muy específicas, pero muy útiles. Y luego tienes técnicos en control aéreo, por ejemplo, sí, que están muy bien pagados.
1: No, y ahorita con esta época tecnológica y con todo esto que estamos viviendo, están saliendo muchas especialidades importantes en ingeniería como la mecatrónica,
0: sí,
1: como
0: claro,
1: biotecnología,
0: y
1: todo
0: entonces
1: eso.
0: Entonces un propedéutico a lo mejor te ayuda a afinar.
1: Claro.
0: Tú querías tal carrera, pero a lo mejor va más acorde con tus gustos, tu vocación y más. Otra que se parece, pero
1: claro,
0: es igual, ¿no? Bueno, 7:38. Caroline, el presidente del Consejo Coordinador Empresarial, que es Juan Pablo Cisneros, sostuvo que es urgente tener una mejora regulatoria integral para evitar la informalidad. La informalidad, si bien la presidenta presume que hay poco desempleo en México, el gran problema es que el empleo que hay es fundamentalmente autoempleo o empleo informal. Y esto deja desprotegido al trabajador, no tiene vacaciones, no tiene aguinaldo, no tiene seguridad social, no tiene jubilación, nada. Está volando, ¿no? Caro, no hay nada adelante.
2: Así es, Fer, y es que para buscar reducir la informalidad que existe en Puebla, el presidente del Consejo Coordinador Empresarial, Juan Pablo Cisneros Madrid, detalló que es necesario hacer una reforma a la mejora regulatoria a fin de evitar así una sobreregulación en los tres niveles de gobierno. En entrevista refirió que se tienen que coordinar justamente las autoridades a fin de homologar estas reglas de operación, así como las revisiones y facilitar los procedimientos para que cada vez más pymes, en su mayoría, pues busquen migrar hacia la formalidad. Precisó que se trabaja de la mano del gobierno para buscar encontrar un equilibrio y así poder dar garantías a los empresarios de que pues está mejor estando en regla. Hay que precisar que bueno, se estima que en Puebla más del 70% de la economía se encuentra en la informalidad, ya sean empresas muy pequeñas o desde el comerciante que vende sus productos en la calle. Escuchemos.
3: Sanciones de participación previas a las elecciones de 2024,
4: se consolidaron los de pastura social y doctrina social en la iglesia, hay que emparejar impuestos, hay que entender que estamos en un círculo vicioso, que hay muchos negocios que no migrar a la informalidad no puede subsistir, estamos en ese círculo vicioso y necesitamos que cambiarlo a círculos virtuosos, para eso hay que tener condiciones, estamos demandando, estamos dialogando con el gobierno, queremos quedar pasos firmes.
2: Es el reporte, Fer.
0: Muy bien, en Puebla son exactamente las 7:40. Vamos a adelantar un poquito el resumen dentro de un ratito, porque hoy Alfredo Figueroa va a pasar poquito antes, ¿no? Tenía algún compromiso y entonces vamos a pasar antes. Entre tanto, oiga nada más esto, es increíble lo que pasa. Y a veces no tenemos contacto con estas comunidades y la vida rural, pero desde febrero de 2023, es decir, hace más de 3 años, campesinos de Xochimilco no pueden ni sembrar ni rentar los terrenos denominados Papalochitla, Teopamila y Teopulco. ¿Por qué? Porque el ayuntamiento les cortó el tandeo de agua para riego y ellos dicen que están al corriente con las cuotas y las faenas. Entonces, ¿de qué viven? ¿Cómo quieren que sobreviva esta gente que se dedica al campo? Y nada más no les dan tandeo de agua para riego. Y entonces, ¿qué pasa, Paola?
2: Así es, Fer, muy buenos días a ti, a Cravioto y a todo nuestro auditorio. Pues así fue como lo documentó la Comisión de Derechos Humanos presidida por Rosa Isela Sánchez Soya, que ya emitió una recomendación contra el gobierno de David Reyes González. Las víctimas denunciaron el corte como un abuso de poder y acusaron que les inventaron adeudos en complicidad con la Junta Vecinal de la Iglesia Católica y el Comisariado Ejidal de Tepanapa. Es una junta auxiliar. El conflicto escaló por supuestos cobros bajo argumentos de usos y costumbres que, por ejemplo, se ilustran. 100 pesos se cobran de multa por no barrer las calles de esta junta auxiliar que se llama Santa Catalina Tepanapa y hasta 4,000 pesos a quien orina en vía pública. Cuando los afectados pidieron la intervención del alcalde el 19 de marzo de 2025, su escrito fue rechazado por, y cito, ser notoriamente improcedente. Los quejosos expusieron que no pueden cultivar ni tener árboles frutales para apoyar la economía familiar, y esto para la CDH pues configura una violación al derecho humano al trabajo, además de ser una omisión al derecho de petición y la seguridad jurídica que obliga a vivir bajo un sistema normativo con certeza y estabilidad. Por ello, la comisión ordenó la restitución inmediata del tandeo y que el ayuntamiento regule la prestación del servicio a cargo del Comité de Agua de Riego de Santa Catalina Tepanapa, pero con una consulta previa a la comunidad para respetar su autodeterminación y uso preferente de los recursos naturales. También instruyó capacitar a todos los servidores públicos municipales en derechos al trabajo, al agua, a la seguridad jurídica y de petición, y además dar vista a la Contraloría Municipal para investigar y sancionar a los funcionarios involucrados en el corte y en la negativa del trámite. Es el reporte, Fer.
0: Muy bien. Gracias, Paola. Dale seguimiento a esto, por favor, porque es increíble que suceda. ¿Les niegan el agua a campesinos? ¿Bajo qué poder, qué concepto, qué onda? Es surrealista, créame. Y ojalá que la Comisión de Derechos Humanos se ponga, pero enérgica, Mire, son 7:43, déjenos adelantar un poquito en el corte. Ya le decía que vamos a adelantar un poquito el próximo bloque, porque Alfredo Figueroa va a estar con nosotros, pero podía a las 8 de la mañana. Entonces, vámonos con esto y ya después ajustamos, ¿no? 7:43 es la hora Chevrolet Peregrina Centro.
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0: Bueno, ya sabe usted que camino a las estrellas Michelin, hay menciones Michelin. Correcto. Y por eso está aquí Rodrigo Álvarez, director general de Casa Reina, que es uno de los mencionados de lujo, ¿no?
16: Gracias. Digo,
0: todavía no llegamos a la estrella, pero que Michelin tome en cuenta restaurantes es una garantía de una enorme calidad.
16: Sí, gracias, querido Fer, por la invitación. ¿Cómo estás? Bien, ¿y tú?
0: Bien, contento de que estés aquí.
16: Yo feliz, feliz. Bueno, pues bien dices, claro, es un gran paso, ¿no? Además, es algo que hacía falta, que hasta llamaba la atención, que decíamos, ¿cómo que la gran cocina, la gran gastronomía poblana no está en la guía Michelin? Michelin, pero bueno, Michelin.
0: Esta es la entrada, ¿no?
16: Esta es la entrada, exacto, okay. Exacto.
0: ¿Por qué te dan esta estrella a Casa Reina y a qué te compromete? Porque no es nomás, ¡ay, ya me saqué el premio! Ajá, ¿y luego?
16: No, claro, claro. Primero es un gran privilegio, es un honor, es un orgullo, pero lo que dices, es un súper compromiso de hacer las cosas cada vez mejor, de hacer las cosas bien, sobre todo tener mucha consistencia, ¿no? Mira, al final, es bien curioso esto, porque te dicen, bueno, ¿y cómo fue el rollo Michelin? Pues no sé. O sea, uh-huh. Sí sé por qué Michelin llega a México y sí sé por qué Michelin llega a Puebla. Y es importante. ¿Por qué? Porque Michelin primero pone los ojos en un país y dice, ahí hay calidad que a mí me interesa. Eso es lo primero. Y luego alguien tiene que pagar. Uh-huh. ¿Quién no puede pagar? Un restaurante. Pues es imposible. Es la gente, no se paga, no se puede. Es imposible. Uh-huh. Entonces, ¿quién paga? Pagan los gobiernos. Uh-huh. El gobierno ahí hace la función que seguramente estarás de acuerdo conmigo, el gobierno debe ser un facilitador de sí, las claro. cosas, no hacer pero las cosas.
0: El que pague no quiere decir, estamos sobornando a Michelin.
16: Cero.
0: Son muy estrictos en Michelin.
16: Es inviolable, es inviolable. Lo que alguien es que alguien tiene que pagar lo que cuesta para que Michelin haga su trabajo. Entonces uh-huh. simplemente ellos dicen, a ver, yo cobro tanto por hacer mi trabajo y si sales bien, sales bien, y si sales mal, sales mal.
0: Sí, sí, sí.
16: Entonces, por eso tardó Puebla en entrar, ¿no? Porque no se había pagado, pues, uh-huh. a Michelin para que hiciera su trabajo.
0: Y llegan por sorpresa y llegan, porque hay una película que se llama Lali y la Pata, creo que Luis de Funes, que trabaja para Michelin y llega disfrazado de viejita, de esto, del otro, para que no sepan que es un inspector de Michelin, porque si tú dices, ese es de Michelin, mándale una botella de vino, no te separes de su mesa a cierta distancia, no, claro. Para que si mueve un dedo, tú estés ahí. No. Aquí la cosa es tomarte por sorpresa y ver cuál es la calidad habitual del restaurante.
16: Exactamente.
0: Sin ningún apapacho especial.
16: Exactamente. No sabes, mira, ni cuándo, ni cómo, ni a qué hora, ni cuántas veces.
0: Es buenísimo. Puedo decir,
16: no sabemos nada. Nada. ¿No? Y bueno, nosotros tenemos un, o sea, estamos dentro de Guía Michelin Oficial 2026, pero tal? Además con un premio Bib Gourmand. Bib Gourmand es el gordito este de las llantas.
0: Ajá,
16: El de las vendas.
0: Es que empezó, las llantas son Michelin, y ahí empezaron con guías turísticas, visite no sé qué, no sé cuánto, y ahí derivó a ser el máximo crítico de restaurantes en el mundo.
16: Correcto.
0: O el máximo promotor también.
16: Las dos cosas. Y eso sí, a ver, es inviolable, no aceptan recomendaciones de nadie. Canirac México, que es como su partner oficial, ¿no? Es la cámara de restaurantes, no le puede decir, oye, mira, ve aquí, ve allá, ser nada, ellos saben
0: qué
16: lo que hacen.
0: Qué bueno que hay esa independencia, porque también los usuarios tenemos una garantía. Lo mencionó Michelin, es bueno.
16: Claro.
0: Le dio una estrella, es súper, le dio más, pues ya. Es una magnífica guía, en Europa funciona muy bien. Pero estuvo durante años allá en Europa, ya salió. Ahora es mundial.
16: Sí. Y va poco a poquito, ¿eh? Va pian pianito. Y lo que decías, pues para Puebla no tiene estrellas todavía. Tiene recomendados. Ajá. Luego tiene recomendados y además con Bib Gourmand, que significa extraordinaria relación precio-calidad.
0: Ok.
16: Y ya luego vienen una, dos y tres estrellas. Bueno. Para tu audiencia, los que nos están viendo, en México país nadie tiene tres estrellas.
0: Nadie.
16: Nadie.
0: O sea, no hay un restaurante óptimo para estos. Son muy exigentes.
16: Muy.
0: Yo creo que a veces pasan porque hay restaurantes en México y en muchos lugares. Pero bueno, qué bueno que sean así.
16: Sí.
0: Porque sí son un referente. Si tiene mención o una estrella, si tiene algo que ver con Michelin, en cualquier reconocimiento de Michelin, es muy bueno.
16: Sí, algo estás haciendo bien. Sí, seguro.
0: Ya estás. ¿A qué te comprometes con nuestro auditorio? ¿Qué nos recomiendas, por ejemplo? Digo, en esta temporada chiles en nogada.
16: Sí, por supuesto. Bueno, esta temporada ya sabes, los chiles en nogada Casa Reina, que son una sensación. Les recomiendo, por favor, que nos ayuden con reservar con tiempito.
0: No, es que sí. Parientes míos llegan a Puebla. ¿Dónde quieres comer? Pues si quieres Casa Reina. Es uno de los que mencionan. No el único, pero
16: sí, ¿eh?
0: Estás muy acreditado. Y sé que tienes un buen vino rosado. De un amigo
16: claro.
0: nuestro para acompañar el chile en nogada.
16: Mira qué sorpresa, porque no está esto cero planeado, claro,
0: no,
16: ceniza
0: bueno.
16: del volcán, un vino poblano extraordinario.
0: Cuando presentó Mingo el ceniza,
16: sí.
0: Hicimos un control remoto el lunes y saliendo me destrocé el húmero. Me tuvieron que poner titanio.
16: No me digas.
0: Pero, como no me operaron inmediatamente por la inflamación, el sábado era la comida que sirvió Casa Reina para presentar el vino y fui con el brazo entablillado y demás.
16: Sí, es cierto. Sí, la vendimia de hace tres años.
0: Tres años.
16: Exactamente. Mira, es una gran historia. Ojalá, no sé si ya te la contó Mingo, pero uh-huh. es una historia de muchos años de no poder hacer un buen vino tinto, pues porque no dan las condiciones.
0: No. De hecho, hizo un vino tinto que no era muy bueno. No. Incluso lo presentó Agustín Bertó.
16: Digo, bueno,
0: y creo que el mismo Agustín le dijo, oye, ¿por qué no rosado?
16: Sí.
0: Y yo mismo me pregunto por qué el tinto, si de pronto para un país como el nuestro, con las temperaturas que hay en verano, con la comida que pica y demás, es mucho mejor el rosado, fresco, más ácido y con burbuja. Para el chile en nogada,
16: le va increíble.
0: Pues ya estás.
16: Bueno.
0: Teléfono para reservaciones, órale.
16: Claro.
0: El anuncio gratis.
16: 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Y ahorita que es de desayunito, chilaquiles, unos chilaquiles con cecina de Atlixco encima.
0: Y además la ubicación, no, hombre, todo
16: cuenta. La ubicación, el servicio, el lugar, todo.
0: Rodrigo, eres uno de los grandes de Puebla y qué bueno porque hay... Oh, bueno. Mira que en Puebla tener un lugar en la gastronomía porque somos muy buenos para eso.
16: Ah, no, claro. Y además, mira, yo digo, el poblano come bien en su casa. Entonces, el poblano es uno de los mejores críticos que puede haber.
0: Pues agarramos chamba en Michelin. Gracias por venir, Rodrigo. Casa Reina, que está ahí. La dirección exacta no me la sé llegar, pero...
16: Es exacto, ahí en la zona Paseo San Francisco, Privada 2 Oriente 1007.
0: 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Vaya, le va a encantar para un aniversario, para algún momento especial.
16: Además es hotel y spa también.
0: No, claro. Sí, de maravilla. Sí. Gracias, Rodrigo.
16: Gracias, Quirofer.
0: Bienvenido siempre. Es ¿qué le placer. Parece si hacemos de una vez el... resumen de noticias, corte y nos vamos con Alfredo Figueroa, que hoy va a pasar un poco más temprano, pero pasa.
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0: Bueno, en las próximas prácticamente 2 horas que tenemos por delante para informarle, le vamos a decir, número 1, reconoce el secretario de Seguridad Pública, el vicealmirante Francisco Sánchez, desafíos en el penal de San Miguel, anuncia medidas porque hay irregularidades. Bosques de Manzanilla bajo la lupa de Seguridad Pública por narcomenudeo y extorsión. La Comisión Nacional de Derechos Humanos señala que las expresiones de las diputadas Salvatori y Palomares sobre el olor de las personas adultas mayores son edadistas, o sea, atentan contra la edad de las personas, y violencia institucional. La Comisión de Derechos Humanos, la Nacional, pide al Congreso un pronunciamiento y códigos éticos contra discursos discriminatorios. Por estos comentarios, como huelen a baúl y se están pudriendo, referentes a hombres de la tercera edad, Morena en Puebla confirma que una de las sanciones contra las diputadas es no van a poder ser candidatas para un cargo en la siguiente elección. Y le salió barato, ¿eh? Si yo fuera dirigente del partido, las expulso. Les soy sincero. No se vale, porque más les voy a decir, son de la edad, están entre la edad de mi hijo Fernando y mi hija Estefanía. Estaban hablando de sus papás. Sus papás están en esa condición. ¿Sesentones o setentones? No se vale jugar así. Pero bueno, viven del escándalo, ese es un negocio. Actualizamos nacionales, Arturo.
1: Así es, Fer, la mañanera de la presidenta Claudia Sheinbaum está en Palacio Nacional y Betsy Chávez informó es trasladada a México. La política peruana Betsy Chávez aterriza este viernes en México luego de ser trasladada desde Perú, desde un avión de la Fuerza Aérea. Con su llegada al país, México y Perú retoman relaciones diplomáticas. También la inflación anual en México baja a 3.12. Sheinbaum reporta una disminución en la inflación anual que se ubicó en 3.12 durante julio frente al 3.37 registrado en junio del mes pasado.
0: Ahí está. Bueno, vámonos a la pausa, regresamos con Alfredo Figueroa.
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14: Bueno, pues es una de las riquezas de Puebla, su gastronomía, Casa Reina mencionada por Michelangue. Hay varios, vamos a ir invitando a distintos que han sido mencionados para también reconocerles, ¿no? Alfredo Figueroa, son las 8 de la mañana con un minuto, te saludo con mucho gusto. Cuidado que hay temas para entrarle hoy en la mañana. ¿Cómo estás? Ah, caray, ¿no está? Bueno, a ver, ahorita le volvemos a marcar a Alfredo Figueroa. Entre tanto, hay una obra de teatro que se llama Demente, con Ari Tell, ¿se acuerda de él? Se va a presentar en Puebla el sábado 15 de agosto, en el Teatro Principal. Entonces, la persona que quiera ir, las personas que quieran ir, les vamos a dar un pase triple a la persona que nos llame, para que vayan tres personas, es pase triple. Y vean esta obra de teatro. Lo más difícil del teatro es hacer comedia, es más fácil hacer llorar que reír, pero comedia inteligente, comedia que te deja risa irónica, no, pastelazo, ¿no? Entonces, la primera persona que nos llame, listo para ir a ver esto. Alfredo Figueroa, cuidado que hay temas en México, en el mundo. ¿Por dónde le entramos hoy?
15: Fernando, buenos días y saludos al auditorio.
14: ¿Cómo estás?
15: Oye, me mandaste un, le quiero contar al auditorio, lo primero es que me mandaste un extraordinario video en la semana.
14: Ajá.
15: De un periodista No sé si tuviste ocasión de contarlo al auditorio.
14: Sí, lo exhibimos aquí, porque el día que le presenté decía, nosotros no damos embutes. Sí, sí dan, hombre, sí dan. Y es un periodista que le dice al gobernador de Oaxaca, oiga, es que nosotros cumplimos un servicio y ustedes cuando nos mandan el sobre, a veces ya viene mordido como pastel de quinceañera. Digo, la expresión me da risa, el hecho no. Y el gobernador de Oaxaca muerto de risa.
15: Pues sí, y la...

0: mencionando, que tú has presentado, pero me parece que hay que detenernos un momento, por lo menos un momento, en las declaraciones de la presidenta de la República, apenas me parece que el propio miércoles, ¿no? Cuando a voz en cuello, desde el Palacio Nacional y desde el programa matutino que nos ofrece cada mañana, la presidenta termina señalando, primero, que aquellas voces críticas que están en su contra, que hacen un planteamiento desde el periodismo en esa lógica, lo hacen porque ella no les da dinero. Ese es el asunto. Primero, porque no les pagan, porque no les dan un chayote. Ese que vimos en el caso de Oaxaca, la presidenta señala esto como la razón fundamental por la que alguien puede hacer un cuestionamiento, lo cual, de entrada, Fernando, ya invalida desde la posición de la propia presidenta cualquier ejercicio de periodismo libre y crítico con relación a su propio gobierno y a las determinaciones que ese gobierno va a realizar. Eso es lo que nos dice, e inmediatamente después uno tendría que suponer que aquellas personas que hablan bien de la presidenta y esa corte de personas que yo visto de pensar, algunas de ellas y algunos de ellos son reporteros, porque en ese programa matutino en realidad hay seguramente algunas reporteras y reporteros porque se trata de la presidenta de la República, pero hay un conjunto de personajes que, por decirlo menos, no se dedican al periodismo, sino a otro tipo de cosas, ¿no? Hacer escándalos, a construir una imagen, digamos, extraordinaria de la presidenta. Uno deduciría entonces que son los recursos que les ofrece a los medios de comunicación amigos los que hacen que se hable bien de la presidenta, desconociendo que hay un ejercicio periodístico en el centro de la presidencia y de las acciones del gobierno.
1: Pero además se nota, Aurelio, si tú ves La Jornada, que era de mis referentes, porque era bien crítico, bien opositor, hoy te deja la misma nota 8 horas, y siempre son a favor de la presidenta. ¿Hay un empate ideológico? Sí, sí lo hay. La Jornada siempre ha sido de izquierda. Es obvio que pues, simpatice o comulgue más con un gobierno de izquierda. Pero eso no debería quitarle lo crítico, creo yo, ¿no? Y deberíamos mantener cierta... A ver, la beca Rita Cetina ayuda a mucha gente para los útiles escolares. Pues ni modo que no reconozcas que hay gente que está obteniendo beneficios y que estaba olvidada. De ahí a que Mario Delgado chantajee y diga, esto se los manda la presidenta, ese es un error. Y no lo critico porque no me den o sí me den embute. Para empezar, el gobierno federal nunca ha dado embutes en provincia. Entonces, tienes una actitud de decir, esto parece muy bien, esto no está tan bien. Ayer la presidenta decía, hay un fracking nuevo. Me metí hoy a las 3:30, me bañé, investigué. Si hay un fracking menos dañino, como decía ella. Porque algunos decían, no, ella en campaña dijo que nunca fracking y ahora ya claudicó, ya no. Sí me metí ahí, nuevas formas de fracking, en inteligencia artificial me dijo que sí, me la describió. Ah, bueno, pues cosa de investigar.
0: De acuerdo, pero déjame volver a un punto que me parece relevante. Y tocaremos el tema de La Jornada. Esa misma mañana la presidenta de la República, en ese mismo, digamos, en esa misma construcción narrativa, nos dice a voz en cuello en todo el país que ella lo que hace es repartir el dinero, fíjate el asunto, a partir de las audiencias. E inmediatamente después dice que claro que a Televisión Azteca no le da un centavo, y que claro que a Reforma no le da un centavo, y que claro que a Universal no le da un centavo. Y entonces lo que revela ahí abiertamente, sin ambajes, es que por supuesto que no hay un criterio de audiencias, ni lo ha habido en el pasado, ni lo hay hoy. Porque para empezar, Fernando, la Jornada, que es uno de los periódicos menos leídos de este país a nivel nacional, tiene contratos multimillonarios desde la llegada de López Obrador al poder, y tuvo contratos millonarios con Peña Nieto, también hay que decirlo.
1: Sí.
0: Entonces, es absolutamente inaceptable, y es una confesión pública, que se emplea dinero público, y esto hay que decírselo a la gente, también con relación a la beca Rita Cetina y también con relación a todo lo demás. De pronto, estas personas que gobiernan el país, que han gobernado México, hablan de los recursos como si fuera

0: tiendita personal, perdón, pero esos recursos son los recursos tuyos, míos y de todos quienes nos escuchan. Son los recursos que nosotros aportamos gracias al pago de nuestros impuestos, ya sea de manera directa, como es el caso del ISR, o este pago semi-indirecto que hacemos cada vez que compramos un producto y pagamos ahí un IVA, Fernando. Entonces, la verdad de las cosas es que lo que estamos advirtiendo, me parece que en el espacio público, muy claramente, es que todo este proceso de defensa de lineamientos, se supone que defendiendo a las audiencias, es en realidad la construcción de un paso más en este engranaje autoritario que ha venido desplegándose a lo largo del tiempo, y algunas cosas son una réplica del viejo PRI, de ese PRI que decía, yo no pago para que me pegues.
1: ¿No? Pues López Portillo.
0: De López Portillo.
1: Esa frase es de López Portillo.
0: En 2026. Es decir, ¿por qué no le darán dinero a Reforma? ¿A poco pensamos que la Jornada tiene más audiencia que Reforma o el Universal, Fernando? Por decir una cosa. Y si alguien piensa esto, que lo acredite con algún tipo de estudio, ¿cuáles son los estudios que la Presidencia de la República hace para medir las audiencias tanto de periódicos como de radio, como de televisión, como de medios digitales? ¿Dónde están publicadas?
1: Yo creo que no los hay. Debería haberlos, pero nunca los ha habido.
0: Nunca los ha habido, porque ese sería un criterio para ese propósito. Pero además, hoy en el centro de la vida pública, en el centro del debate político y de la lucha por el poder, lo que juega el papel que juega la comunicación es un papel absolutamente relevante. Incluso más relevante, mucho más relevante, que una conformación ideológica típica de aquel sistema, digamos, de partidos que tuvimos mucho más a finales del siglo pasado. La comunicación se juega en esos términos. Y un gobierno de las características del de Claudia Sheinbaum, que es, en mi opinión, un gobierno de corte populista autoritario, que de ahí deriva, yo decía en esta misma semana, tiene un adversario fundamental, y no son el PAN, ni es el PRI, ni es el nuevo partido, somos los adversarios de este gobierno. Los adversarios de este gobierno, los que no ha podido controlar, a los que tiene, digamos, siempre en un malestar sistemático, a los que trata de exhibir, aunque tenga que cortar pedacitos de un video de hace 20 años y repetirlo 5 veces, aunque tenga que manipular a la audiencia, como es el caso de Sergio Sarmiento y lo que exhibió la propia presidenta de la República, aunque tenga que hacer todo eso, su principal adversario se llama el periodismo. El periodismo independiente, el periodismo cuyo compromiso es con la información, con la crítica, con su propia voz, con su propia opinión. Y aquí está la parte grave en torno a lo que puede ocurrir en torno a la libertad de expresión. Porque el mecanismo a través del cual se están creando esta discusión pública sobre la capacidad que eventualmente tendrán las empleadas y empleados de la presidenta para entrar en la línea editorial de un medio de comunicación mediante mecanismos como puede ser la defensa de las audiencias, un asunto que a mí me parece muy valioso, pero que no está en el centro de este señalamiento, sino la posibilidad de hacer una intervención editorial en el medio, pone en juego algo que la presidenta no ha podido controlar, que es medios de comunicación, periodistas, diciendo lo que piensan. Nosotros, en este ejercicio que estamos haciendo aquí, diciendo, pensamos esto de usted, presidenta, o de usted, gobernador de Puebla, o de usted, presidente municipal, o de usted, presidente del PAN de Puebla, o de quien sea, ¿me explico? Es decir, lo que tenemos en juego es, hoy por hoy, un intento de generarle a la prensa eventualmente una intervención editorial directa, pero si no, como se ha estudiado en muchos lugares del mundo, esto que se llama el chilling effect, Fernando, que quiere decir que hay un proceso, digamos, de efectos de autocontención del periodista, de autocensura del periodista, diciendo, ¿para qué tocó ese tema? Si me voy a meter en un problema con el poder político que al final del día puede una intervenir, en el caso del periodismo que trata de jugar independiente, o de el propio, digamos, dueño del medio de comunicación que dice, oye, Fernando, ya no hables de la presidenta, porque el convenio publicitario por el que se mantiene parte de este medio, se pone en entredicho y nos lo van a quitar, como ya advirtió la presidenta en la propia mañanera diciendo, yo a estos no les doy, ¿no? No importa que tengan mucha audiencia, no les doy. ¿por qué me critican? Bueno, ese es un efecto silenciador del periodismo. Y eso es lo que creo que la audiencia, nuestras audiencias, tienen que saber y poner en contexto. Todo este juego está asociado no solamente a una intervención directa, a veces no se necesita esa intervención directa, a veces lo que se necesita simplemente es sentirse amenazada o amenazado para hablar, para expresar nuestra opinión, para simplemente generar un efecto de silencio sobre las cosas que pensamos y las críticas que queremos establecer y que queremos decir, Fernando.
1: Y fíjate, curiosamente, y ese es un modo de pensar personal, es opinión, creo que a cualquier gobernante democrático le conviene alzar la bandera de la democracia y decir, sí, sí me pegan, porque, pues, porque de veras hay una libertad como para que cuestionen, critiquen, etcétera, etcétera.
0: Absolutamente. Además, digamos, la construcción. Y el problema de esta clase gobernante hoy en México es que tienen un compromiso mucho más próximo a sí mismos, a sus intereses y a la permanencia en el poder, que con los principios de la democracia que, en la que muchos de ellos intentaron participar y producir y trabajar.
1: Ahora, ¿no es esto un fenómeno mundial? Porque veo en muchos países que pues eran mucho más mangancha, tú oyes hablar a Trump y ahora ya todos son comunistas, todos los que no piensan como él, en una andanada que dices, bueno, ¿qué onda? Me asombra porque lo veo con matices, ¿no? Pero veo reacciones que francamente nunca pensé ver.
0: Mira, por supuesto que es un fenómeno que tiene que ver con muchos factores, es un fenómeno a nivel mundial, es un fenómeno que desde un recorte de la realidad mundial puede identificarse con esto que digo, el populismo de izquierda, el populismo de derecha. El populismo, digamos, en realidad no es de izquierda ni de derecha, es una forma de hacer política justo en la lógica en la que podemos ver a un tipo como Trump, o podemos ver a un tipo como Milei, o podemos ver a un tipo como López Obrador, o podemos ver un corte y un tipo de prácticas como Claudia Sheinbaum. ¿Qué necesita el populismo, Fernando? Necesita ir contra el periodismo, porque el populismo parte en muchos sentidos de simplificar la realidad al grado de decir todo esto es igual, todo esto es esta parte. No importan los datos, no importa la evidencia, y si quieres ahorita hablamos algo de fracking. No importa eso, lo que, o sea, por eso no soportan al especialista. O sea, tienen un problema, por eso los comentó, Carlos, por eso todo este asunto, porque no puedes salir con un dato de, perdone señor, se están muriendo tantas personas en este país. Y es mentira lo que usted dice de que ha logrado que la salud pública sea como Dinamarca. Es mentira lo que usted dice respecto de cómo se está produciendo petróleo. Es mentira lo que usted dice sobre la soberanía, porque estos son los datos. Porque entonces se escandalizan porque entonces fracasa el relato que intentan producir, que no, cuya única cosa es que la gente lo crea. No importa si es verdad o es mentira. Lo que importa es que la gente lo crea. Y el dato en sí mismo se vuelve un adversario. Por eso digo que Morena, y lo reitero, tiene como adversario al periodismo y a la libertad de expresión, porque el fundamento del relato no tiene asideros en la realidad. Vayamos a este asunto del fracking por un momento como un ejemplo de esta circunstancia. Efectivamente, la presidenta está valorando el fracking. Dijo que ella jamás había dicho en campaña que
1: iba a permitir el fracking,
0: Fernando, hay video.
1: Sí lo dijo.
0: O sea, pero fíjate cómo puede una persona decir en la mañanera, que, 2 años después de haber dicho lo otro, más o menos, decir, yo nunca dije eso. Oiga, señora presidenta, aquí está el video donde usted está diciendo que no van a permitir el fracking. El video, si puede mentir a voz en cuello, y pretende no tener consecuencias ni siquiera políticas, al contrario, quiere tener beneficios. Bueno, la verdad de las cosas, y esto hay que decirlo como es, independientemente de la discusión de las consecuencias con el medio ambiente, sea violento, haya bajado o no haya bajado respecto del fracking, hay una realidad que nos tendríamos que plantear como país. En este país, el gas que se obtiene y que se requiere para el funcionamiento de la República, de las empresas, del gobierno, de la producción de gasolina, etcétera, depende absolutamente del gas que importamos de la parte de Texas de los Estados Unidos.
1: Y eso nos hace muy vulnerables.
0: Bastaría, escucha el dato, bastaría un solo día, Fernando, que alguien decida cerrar los ductos desde Estados Unidos en un proceso de negociación o de doblegamiento de la soberanía y del Estado mexicano para paralizar el país. Eso significa seguir no debatiendo qué necesidades tenemos de gas y de quién dependemos del gas. Si en México, en los Estados Unidos, el señor Trump toma la determinación unilateral de cerrar los ductos de gas en México, el país dura 3 días y entonces se paraliza integralmente.
1: ¡Qué horror!
0: Ese es el nivel de dependencia que tenemos. Oiga, eso me lleva a decidir qué cosa. Pues a decidir no una cosa. Por supuesto que tenemos que hablar con toda seriedad de lo que significa no seguir generando el propio gas que requiere la República o buscar otros medios para poder tener gas que hoy nos venden a un precio mucho más barato que se lo venden en Europa, por ejemplo. Entonces, si tenemos un golpe con relación al tema del gas, si tenemos una subida en el precio del gas, si tenemos que importar gas de otros países, lo que vamos a vivir es una crisis económica sin precedentes en México, porque es un elemento eje para la producción, oiga usted, desde la gasolina hasta todo lo demás en México, como país en términos de producción. Entonces, esa es la discusión seria que tener, más allá de que la presidenta mienta en Palacio Nacional, pero que sepa hoy, y por eso tiene que ir, déjame decirlo como lo decimos siempre, reculando de aquello que había dicho para sostener el relato de campaña, con relación a un debate serio. Sí tenemos que discutir
1: si
0: México ha llegado el momento de tener que hacerlo con la sensatez que se puede hacer, con un daño al medio ambiente seguramente. Pero ¿cuál es el daño potencial que tendríamos si seguimos teniendo este nivel de dependencia? Ya te repito, 3 días, Fernando, y no lo digo yo, lo dicen los especialistas en materia energética en este país.
1: Pero fíjate, Alfredo, si la presidenta nos lo explica así, pues digo, ya no es ideológico, ya es de supervivencia. ¿Quién va a decir, no, pues nos morimos en la raya? No, pues a ver qué tipo de fracking podemos hacer que haga menos daño, pero nos dé más maniobrabilidad como nación, porque si no, sí, segurito vamos a reventar.
0: Bueno, tendría que explicarlo de esta manera, pero para explicarlo de esta manera tendría que atropellar el conjunto de mentiras con las que han edificado un movimiento y un relato político en donde en el centro de esa identidad política y ese movimiento está un señor que se llama Andrés Manuel López Obrador, que se pasó mintiéndole al país, no los 6 años de su gobierno, sino los previos, para llegar a ser presidente de México. Es decir, ¿qué está por encima? ¿Qué debería estar por encima en una acción de Estado de un presidente de un país? De este y de cualquier otro, un jefe de Estado de un país. Oiga, lo que debe estar por encima es el interés público. Y el interés público sería la reflexión que tendríamos que tener con relación a fracking sí o fracking no. ¿Cuál es el interés público del país? ¿Qué pasa? Sí, vamos a fastidiar, y seguramente habrá formas para poder resarcir poco a poco con muchas dificultades, pero la producción de gas que se está haciendo en Texas, que es exactamente la que nosotros consumimos, ¿qué significa que no tengamos gas para el empleo de las personas, para la salud de las personas, para la educación de las personas, para el desarrollo del país?
1: No, bueno.
0: Sé que hay un debate enorme y los medioambientalistas seguramente ahora estarán de la audiencia diciendo cómo se le ocurre a esta persona decir este asunto. Bueno, simplemente pongo un hecho en el centro. Discutamos con seriedad lo que significaría, en términos soberanos, esto. ¿Por qué han venido pasando hablando de soberanía, Fernando? ¿Cuánto tiempo has escuchado eso?
1: Bueno, sí, pues, pero
0: no necesitamos que invadan México, ¿eh? No necesitamos eso. Con que cierren los ductos de gas,
1: sí. El
0: país se paraliza. Olvídate de intervenciones con drones y con agentes de...
1: Ahora, bien explicado, lo entendemos, como lo estás explicando tú, si la presidenta dice, oigan, estamos en esta situación y he decidido esto y esto y esto, creo que recibiría pues mucho consenso, mucho apoyo. No falta el que diga, no, ni más, pero creo que mayoritariamente diría, pues adelante, presidenta. Digo, no podemos paralizar el país en los términos en los que estamos ahorita. Busquemos la manera de ir resolviéndolo.
0: Y además hay que decir otra cosa. Si iniciáramos esta solución ahora, Fernando, el proceso va a tardar.
1: Sí.
0: No es una cosa que ocurra en los primeros 5 minutos del primer tiempo, ¿no?
1: Sí, no.
0: Es un proceso que va a tardar. ¿Y cómo queremos gobernar hoy? ¿Y qué necesidad tenemos nosotros como audiencia y como electores? que alguien me diga que mañana resuelve en 5 minutos las cosas.
1: No.
0: Que la vida se resuelve así, que mañana en Puebla ya no va a haber feminicidios, siendo un estado como el que es, que mañana en Puebla ya no va a haber baches, que mañana en Puebla ya no vamos a tener unas condiciones, digamos, adversas respecto a lo que hace la fiscalía o de lo que hace la policía, que vamos a acabar con la corrupción. Eso no ocurre así. Necesitamos entender que la realidad, la que vivimos las personas de a pie, es absolutamente compleja y requiere de un esfuerzo extraordinario para ir construyendo mejores condiciones de país. Pero lo que en realidad nos alimenta, lo que en realidad a veces nos motiva, lo que es el disparador de nuestras acciones, es que nos digan que mañana se resuelven las cosas.
1: No, eso es imposible.
0: Yo recuerdo una canción que siempre me parece que invade estos tiempos, es este gobernante gritando como en aquella canción de entonces, creo que la cantaba el Tirulí, miénteme más.
1: Que me hace tu maldad feliz. Ay, Alfredo, pues.
0: Ese es el juego, creo, que estamos viendo y viviendo en México.
1: Lo dejamos, seguimos dentro de una semana, ya estamos sobre tiempos, pero pues como siempre te agradezco muchísimo el espacio, la reflexión. Y yo siento que tenemos que hacer reflexiones duras, pero de buena fe. Nadie quiere acabar con la 4T, o a lo mejor los de otros partidos políticos, ¿no? Como se quejaba Daniel Ortega. Ya no va a haber elecciones porque la oposición me quiere disputar el poder. Pues, ¿qué esperas de la oposición? Don Daniel, usted fue oposición. Usted sacó del poder a Somoza. Entonces, creo que a veces se siente, lo siento muy exagerado, ¿no? Si hay una derecha, si hay una izquierda muy recalcitrantes, la mayor parte de los mexicanos no somos tan recalcitrantes, más bien queremos a México, queremos lo mejor para México. Nos gobierna la derecha o nos gobierna la izquierda, no queremos que nos roben, no queremos que nos engañen, queremos tener independencia energética. Hombre, si nos lo explican, pues claro que sí, y si para eso hay que hacer fracking en algunos puntos y con técnicas menos lesivas, pues yo creo que la mayoría diría, pues adelante, presidenta.
0: Yo creo que así sería, y además hay cosas que siempre representan un dilema a veces trágico. No, ¿sí? Hay siempre el ganar-ganar.
1: No, hay opciones en la vida que son conflictos, repulsión. Tengo que escoger entre esto o esto y ninguna me gusta. Pues sí, pero es sí o sí escogerlo, ¿no? Hay conflictos, atracción. ¿Qué prefieres, irte a Veracruz o irte a Acapulco? Pues los dos me encantan. Pero hay repulsión, ¿no?
0: Pero justamente la política desde quien o el primero que describe y descubre esto de manera tan importante es que la política es tragedia, en realidad. Y ese hombre que escribió aquello se llamaba Nicolás Maquiavelo, ¿sí? Y era un florentino que escribió justamente a propósito del poder.
1: Y que tiene vigencia.
0: Tragedia. Y que tiene vigencia en muchos sentidos.
1: Te mando abrazo, Alfredo, y nos hablamos de aquí 8 días.
0: Un fuerte abrazo a ti.
1: Y a gracias mil. De veras, muchas gracias. Son 8:27, es la hora de Chévere Perrina Centro. Ya vi la cara de Jaime, le debo un corte y estoy consciente. Ya vamos.
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1: Frases de Rosario Castellanos. Oiga nada más. La primera fue: en mi avidez aquí llevo la marca de su pie sin regreso. Oiga nada más esta. Matamos lo que amamos. Lo demás no ha estado vivo nunca. Para pensarlo, no.
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16: Bueno, en esta Puebla nuestra son las 8 de la mañana con 32 minutos. Laura Chevrolet Peregrina Centro. Me da mucho gusto que esté aquí Viviana Ortiz, directora del TEC de Monterrey. Y estamos en un momento, pues ya el inicio de clases, ¿no, Viviana? ¿En qué momento está el TEC hoy?
17: Pues sí, esta semana le llamamos la semana cero, porque es la semana previa al inicio de clases y es el inicio de un viaje. Fíjate que yo traigo como que en la cabeza un libro que se llama Teoría del Viaje, que es de un filósofo francés, cuyo apellido no puedo pronunciar, pero se llama Michel Onfray, se escribe. A ver, ¿tú sí pronuncias?
16: Onfray.
17: Onfray, qué bonito.
16: Onfray. No, lo dices. No lo he leído, pero me imagino que por ahí va.
17: Es un libro maravilloso porque sugiere que los viajes geográficos, ¿no?, en realidad son un viaje interior. Y que tú te transformas cuando haces un viaje, porque conoces nuevos amigos, porque... Y este inicio de semestre tengo en la mente esa metáfora, ¿no? Como pensar de verdad, la bendición de trabajar en la educación es que cada semestre iniciamos un viaje y acompañamos a miles de jóvenes, cientos de profesores en un viaje también, ¿no? Entonces estoy como en esa reflexión y en ese entusiasmo y adrenalina del inicio de un semestre. Entonces iniciamos, pues estamos a punto de recibir una generación de casi 1,200 estudiantes, es una maravilla verlos. Tuvimos ayer la bienvenida a los estudiantes de prepa, que es una generación muy grande, y te imaginas la energía de esos jóvenes.
16: Es un tesoro que está en tus manos. Ellos emprenden un viaje, pero parte de lo que llevan en su mochila, en su maleta, para el viaje que va a durar muchísimos años, lo van a sacar de la institución que tú diriges.
17: Es una bendición, ¿verdad?
16: Sí, pero una responsabilidad también enorme, ¿no?
17: Enorme. Entonces así, con ese entusiasmo de la recepción de estudiantes de todo México, de Latinoamérica. Ayer recibimos a un grupo de estudiantes de Latinoamérica que vinieron con sus familias, ¿no? A dejarlos en este viaje, en esta aventura. De la universidad, estudiantes de España, de Alemania, de Francia. Bueno, estamos muy felices.
16: Qué bueno, y vienen a Puebla y también se van a enriquecer conociendo Puebla, además de lo que aprendan en el TEC. Entonces, hubo un reconocimiento para el TEC.
17: Bueno, sí, ¿verdad? En este momento. Y luego iniciamos con un desayuno con nuestra facultad, que son más de 400 profesores y profesoras. Reconocimos, fíjate, a 111 de ellos por haber tenido una publicación extraordinaria, por haberse ganado algún premio internacional que no damos nosotros, sino da alguna otra instancia, por haber obtenido un grado, por haberse sumado al SNI. Entonces eso también es muy estimulante porque al final el corazón de las universidades son sus profesores y sus alumnos.
16: Sí, por supuesto. 400 profesores, ¿cuántos alumnos?
17: Sí, sí. En total tenemos 4,000 estudiantes, son muchísimos, ¿verdad?
16: Oye, un profesor por cada 10 estudiantes.
17: Pues fíjate que
16: muy conveniente la atención.
17: Muy conveniente.
16: No es que tengas un profesor por cada 60 estudiantes o 80, ¿no?
17: No, es increíble, sí. Bueno, y luego vemos todo otro equipo que además de profesores hacemos otras cosas, la gestión.
16: Sí, y apoyan todo esto, ¿no? Sí, entonces, fíjate, sí, los estudiantes, la atención que reciben.
17: Así
16: académica,
17: es.
16: Académica, en desarrollo humano, en deporte, en esto, en lo otro.
17: En bienestar integral, en todas estas partes. Entonces, pues estamos con ese entusiasmo del inicio del semestre. Creo que te platiqué, pero abrimos por primera vez dos bachelors que son carreras en inglés y con algunas experiencias, el de finanzas, el de administración, se sumaron algunos otros que ya ofrecí. Entonces también eso nos llena de energía, de responsabilidad profunda y comprometida y de entusiasmo, porque también nosotros nos transformamos cada semestre.
16: No, claro, claro. Fíjate que la mejor manera de mantenerse joven para ustedes, pues estar en contacto con jóvenes. Estar en contacto con jóvenes resulta contagioso.
17: Contagioso, porque son nuestros maestros, que esa es otra cosa que tengo esta reflexión. Cada estudiante trae consigo una cultura, un país, una forma de ver la vida. Y la interacción con ellos nos hace aprendices eternos y me parece una bendición, un privilegio y también una exigencia, porque nos exigen transformarnos, ver el mundo distinto, hasta hablar diferente. Aprendemos su lenguaje, ¿no?
16: El otro día hablábamos de la fenomenología del espíritu de Hegel, que es el maestro de Marx. En cuanto al método dialéctico, y tiene un capítulo que se llama La dialéctica del amo y el esclavo, y es una relación enfermiza, no tan sana como la del maestro y el alumno, pero finalmente lo que dice Hegel, el esclavo depende del amo, pero el amo para ser amo necesita un esclavo, es codependiente, no hay amo si no hay un esclavo que lo reconozca como amo, y entonces esa es la retroalimentación dialéctica, ¿no? Y es lo que se da entre maestro y alumno. Aparentemente uno ensaya y el otro aprende, pero se revierte. También hay una dependencia del maestro en cuanto a lo que aprende del alumno.
17: Oye, totalmente, totalmente. Yo a cada estudiante es un maestro también y lo quieran o no, ¿verdad? Es decir, la relación es así, es como dices tú, dialéctica. Y sí recuerdo ese texto que es muy interesante y muy, nos hace reflexionar mucho, sí, mucho muchísimo, mucho. ¿Verdad?
16: No, Hegel sí. Es un gran filósofo.
17: Sí, así es. Pues así.
16: Ahí está el arranque. ¿Cuándo arrancan?
17: El lunes. El lunes es pues nuestro ya, primer día de clases, dentro de dos días.
16: Tienen siempre el tema de la internacionalización, que yo soy un enamorado de eso, porque viajar de veras te llena la vida, mucho más que en lo académico, ¿eh? Sí. Ir a otro país, comer otras cosas, convivir con otra gente, te hace pensar que no todos son iguales a ti, pero que todos son valiosos, todos merecen un reconocimiento, ¿no?
17: Ay, sí, yo también soy, me encanta la internacionalización porque, fíjate, el 70% de nuestros egresados viven una experiencia internacional, se van de alguna manera y quisiéramos que fuera el 100% a veces.
16: Eso te ayuda.
17: Pero además recibimos estudiantes de Latinoamérica, Estados Unidos, de Europa. Entonces las aulas se vuelven espacios de internacionalización también para todos. Y estos estudiantes internacionales, yo les digo, esperamos que cuando ustedes se vayan, se van a llevar un pasito de Puebla. Disfruten Puebla, sí, porque es... Y les encanta Puebla, como a mí, que es una maravilla. Y también nos dejan un poco de ellos.
16: Por
17: ¿verdad?
16: Supuesto.
17: Y nuestros espacios se vuelven mejores gracias a la presencia de estos jóvenes y de esta manera de enriquecer nuestra perspectiva.
16: Pues ahí está. Qué bueno, Viviana, y qué bueno que estés aquí y nos lo compartas. Y nos vemos dentro de un mes ya con el curso arrancado y todo lo que eso implique.
17: Así es, Fer. Muchas gracias. Muchísimas gracias.
16: Mil gracias. Bueno, pues en Puebla son en este momento las 8 de la mañana, 40 minutos, 20 para las 9. Hacemos una pausita, tenemos mucha información todavía, pero estamos a buen tiempo. Seguimos, pues.

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0: 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Esta canción se llama She Said, She Said, es eminentemente John Lennon, inspirada en una conversación, decía él, que tuvo con Peter Fonda en un viaje, ya se imagina usted de cuál es, que no es ejemplo para nadie, ¿no? En 1965, I Know What It's Like to Be Dead, sé cómo es estar muerto, un ritmo muy hipnótico, hay cambios de compás, hay una guitarra ahí persistente de Harrison, es un disco con muchos experimentos y uno de los instrumentos es el estudio de grabación mismo. Bueno, sigamos con la información, estamos oyendo el disco Revolver que está cumpliendo 60 años estos días. El 5 de octubre los cumplió en Gran Bretaña y mañana los cumple en Estados Unidos. Y es un disco de transición. Estos ya no son los Beatles del beat, del Robert Soul de fines del 65, y son los Beatles, sí, que van en camino al Sargento Pimienta, que será en junio de 67. En 66 estuvieron calladitos todos 66, hasta agosto que hicieron este disco, y luego otra vez silencio hasta el Sargento Pimienta. Hoy el Sargento Pimienta también, porque es un disco que revolucionó. Son las 8:46, el titular de Seguridad Pública, el vicealmirante Francisco Sánchez González, reconoce que hay retos, hay desafíos en el penal de San Miguel. Violeta.
1: Así es, Fernando, y es que ante los señalamientos de familiares e internos sobre un presunto control al interior del penal de San Miguel por parte de reclusos que aseguran pertenecer a la familia michoacana, así como posibles actos de extorsión y cobros ilegales de servicios, autoridades de seguridad pública informaron que se mantienen revisiones periódicas y evaluaciones para detectar irregularidades y mejorar la operación del centro penitenciario. En este sentido, el secretario de Seguridad Pública, el vicealmirante Francisco Sánchez González, reconoció que el penal de San Miguel representa una instalación con alta complejidad operativa, por lo que se trabaja en una reestructuración de medidas de seguridad que permitan hacer más eficientes los controles internos. Escuchemos.
2: Acción periódica del funcionamiento de los penales. Puedo decirles que el evento que se dio hace dos días, desafortunadamente fue un infarto lo que tuvo esta persona. Está certificado por fiscalía. Obviamente nosotros hacemos una revisión de la actuación de los directores y se hace una evaluación para ir tomando medidas. Decirles que pues el penal tiene una complejidad, obviamente, porque estamos reestructurando las medidas que nos permitan a nosotros ser más eficientes. El penal no contaba con tecnología. Nosotros, a partir de la llegada, hicimos el requerimiento de lo que requerimos para que se pueda operar de una manera más eficiente y más efectiva.
1: El reporte, Fernando.
0: Muy bien, Violeta, gracias. Tengo aquí algunas llamadas que confunden crítica con odio. No se dejen llevar, no se monten en ese caballo. Hay crítica y la crítica es sana. Hay gente que no sabe odiar. Y hay gente que dice que no sabe odiar y todo el discurso es odio. Entonces, tranquilos, serenos. No hay verdades absolutas y hay cosas que discutidas enriquecen muchísimo. Incluido lo que dijo la presidenta. Sí hay métodos de fracking, que algunos dijeron, no. Sí hay métodos de fracking nuevos. Tiene toda la razón. No es cierto que haya dicho que nunca iba a usar el fracking. Sí lo dijo alguna vez. Bueno, en Puebla son las 8:48. Y vamos con Bosques de Manzanilla. Está bajo la lupa de Seguridad Pública porque ha habido narcomenudeo y extorsión. Adelante, Viole.
1: Así es. Y también en este sentido, el secretario de Seguridad Pública en el estado, Francisco Sánchez González, dijo que esta zona forma parte de los puntos prioritarios dentro de la estrategia de seguridad de la zona metropolitana, aunque precisó que existen otros sectores con problemáticas similares que no reveló, precisamente porque no quiere comprometer los operativos que estarán realizando en las próximas horas y días. Destacó que desde la semana pasada se reforzó la vigilancia con la presencia de más elementos de seguridad, incluyendo efectivos de la Guardia Nacional, quienes participan en recorridos de acciones preventivas en juntas auxiliares y diferentes puntos de la zona conurbada, esto para evitar que se cometan delitos y inhibir a los delincuentes. Sobre el grupo delictivo identificado, que es encabezado por un hombre que le apodan el Diablo, el secretario de Seguridad Pública detalló que se trata de una organización criminal local con operaciones principalmente en Puebla Capital, y municipios cercanos. Escuchemos.
2: Hoy es una reunión con el coronel Félix, precisamente para poder desarrollar un operativo en esas colonias que representan una mayor complejidad. Nosotros nos sumamos al esfuerzo que ellos tienen, a los análisis que tienen ellos de inteligencia y a las acciones operativas que ellos encabezan. Nosotros vamos de la mano con ellos, estamos reforzando. Desde la semana pasada incrementamos la cantidad de efectivos para poder trabajar de manera coordinada también con elementos de la Guardia. Recuerden que el día lunes fue el cambio del coordinador de la Guardia Nacional, se incorporó, obviamente ya el general se suma a las tareas que hacemos de patrullaje en cuanto a seguridad pública en las diferentes juntas auxiliares y en el municipio de Puebla y en la...
1: La información, Fernando.
0: Gracias, Violeta, muchas gracias. En Puebla son las 8 de la mañana con 50 minutos, 8 con 50. Vámonos contigo, Paola Macuitl. La Comisión Nacional de Derechos Humanos señaló que las expresiones de las diputadas Salvatore y Palomares sobre el olor de las personas adultas son edadistas, es decir, son discriminatorias en razón de edad y representan violencia institucional. Le está pidiendo al Congreso local un pronunciamiento y códigos éticos contra estos discursos. Te escuchamos, Paola.
3: Así es, pues luego de estas lamentables declaraciones en un podcast de la diputada Salvatore, pues la Comisión Nacional de Derechos Humanos se pronunció. Este organismo a cargo de Rosario Piedra Ibarra señaló que esas expresiones rebasan los límites de la libertad de expresión y constituyen discursos de odio, estigmatización y violencia institucional, incluso cuando las legisladoras pues intentaron justificarlas con que son un contenido de humor y es entretenimiento y las emitieron en un espacio de entretenimiento. En un comunicado advirtió que la discriminación disfrazada de humor normaliza la exclusión y el maltrato hacia las personas adultas mayores. La comisión subrayó que, al ser representantes populares, Salvatore y Palomares deben cumplir con un estándar ético y legal superior que las obliga a ser garantes de derechos, no agentes de su vulneración. Además, coincidió con la Comisión de Derechos Humanos de Puebla, que hace unos días pues también se pronunció y señaló que una sola disculpa pues no repara el daño moral causado. Por ello reiteró su exigencia al Poder Legislativo a cargo de Pavel Gaspar Ramírez para que implemente códigos éticos rigurosos que impidan el uso de discursos discriminatorios por parte de sus integrantes en cualquier plataforma pública o digital. Y la comisión señala, y cito, no representan simples opiniones desafortunadas, sino una transgresión directa a las garantías legales que el Estado mexicano está obligado a proteger. Es el reporte, Fer.
0: Muy bien, seguimos contigo. A ver, por comentarios como estos, referidos a personas pues ya de cierta edad, Morena en Puebla confirmó que una de las sanciones contra estas dos señoras, Salvatore y Palomares, podría ser la pérdida de una candidatura para la elección de 2027. Se me hace muy blando, Morena, te voy a decir por qué. La están castigando con una cosa que todavía no tienen. ¡Ah, qué padre castigo, eh! Creo que Morena tendría que ser más estricta consigo misma. Es algo que hemos criticado aquí, aunque me digan comentócrata. Si permiten que, por ser de Morena, la gente haga lo que le dé la gana, van a ir perdiendo credibilidad. Y lo hemos dicho hasta el cansancio, son la esperanza de México. Si no tenemos esa esperanza, ¿con qué la vamos a sustituir? Nada más díganme. La gente que cree y que fue reconocida después de años de estar en el abandono, ¿en qué va a creer? Porque aguas, ¿eh? No todos los de Morena son santos y pulcros. No. Ni son bien intencionados. No. Así que te escuchamos, Paola, y ojalá Morena tome otra posición.
4: Pues autocrítica.
3: Sí, así es, Fer. Pues este jueves el representante de Morena en Puebla, ante el Instituto Electoral del Estado, Alfonso Bermúdez Ruiz, indicó que la pérdida de la candidatura sí podría ser una posibilidad de acuerdo al reglamento de la Comisión Nacional de Honestidad y Justicia, que es el órgano encargado pues de analizar este caso. En dicho documento, en el reglamento, se establecen castigos como la amonestación privada o pública, que incluso ya los habíamos mencionado aquí en Ultranoticias, incluso la suspensión de derechos, la pérdida de derechos y la desafiliación, o sea que sí podrían expulsarlas, lo que impediría contender en el próximo proceso electoral. el representante ante los organismos electorales pues aclaró que esa no era su posición, sino que es una información con base al reglamento de la Comisión Nacional de Honestidad y Justicia. Y pues recordemos que el inicio de esta investigación pues fue solicitado por la propia presidenta del Comité Ejecutivo Nacional, Ariadna Montiel Reyes, quien comentó que personalmente dichas expresiones le molestaban porque fue titular de la Secretaría de Bienestar Federal y vio de primera mano el abandono del sector poblacional de adultos mayores, y pues también recalcó que Morena se ha distinguido por mejorar las políticas públicas hacia esta población, y desde su punto de vista, la dirigente nacional pues mencionó que las poblanas debían perder los derechos dentro del partido. Recordemos que en 2027 se renovarán ayuntamientos, así como diputaciones locales y federales, por lo que ambas legisladoras podrían perder su derecho a competir por Morena, pero no así con otro partido político, y pues ya veremos si alguien les abre las puertas a estas dos diputadas. Es el reporte, Fer.
0: Muy bien, muchas gracias. Faltan 5 para las 9, y antes de irnos a la pausa de las 9, seguimos contigo, Paola.
4: De 8:45.
0: Te debo pausa de 8:40. No me digas, perdóname, Jaime. Ahorita compensamos. Cerremos con Paola. La diputada Graciela Palomares, de Morena, todavía. A lo mejor sí sigue. Yo digo que sí.
4: O suspendido un año.
0: Está señalada por comentarios contra adultos mayores, pero ahora reveló que su casa de gestión fue vandalizada y estará cerrada temporalmente. Y aquí surge la duda. ¿Puede haber sido vandalizada
4: por eso?
0: Los dichos. O puede haber sido autovandalizada, porque está de moda.
4: Sí, el auto.
0: Si tú metes la pata, ponte como víctima para descargar.
4: ¿Cómo se llama el municipio de la presidenta esta que también fingió un? Ay.
0: Ah, sí, hombre, la que se autosecuestró.
4: Sí, el síndrome de. Ay, ya te iba a decir, pero se me olvidó el municipio. Era.
0: Ay. Sí, sí, hay ese síndrome, pero ¿sabes qué? El síndrome de victimizarte.
4: Sí.
0: Está de moda. Bueno, Donald Trump es víctima de los comunistas gringos. Por favor. Bueno, te escuchamos, Paola.
3: Sí, así es, pues en un comunicado la legisladora por el Distrito 16 de Puebla Capital informó que el inmueble ubicado en la colonia Rancho San José Xilotzingo permanecerá cerrado de forma temporal por los daños registrados. Los actos vandálicos pues se registraron en el microperforado de la fachada, fueron grafiteados y pues esto ocurrió en un local de la Plaza Comercial Gaya, que es donde pues estaba habilitada esta casa de gestión de la diputada Grace Palomares, y desde el mediodía de ayer pues ya personas laboran en cuestiones como pintura y otras reparaciones. En el documento difundido por la legisladora indicó que se realizan adecuaciones para que el espacio sea seguro y pueda reabrir en una semana, mientras mantiene habilitado un número telefónico para atender solicitudes y gestiones ciudadanas. La vandalización ocurre pues en el momento más álgido de críticas contra las diputadas en redes sociales y medios de comunicación, pues tras su aparición en el podcast Descasadas junto a Nayeli Salvatori Bojalil, donde pues en ese espacio ambas emitieron expresiones consideradas discriminatorias contra la población adulta mayor. Aunque ya han ofrecido disculpas públicas, argumentaron que pues respondían a los discursos violentos que también reciben las mujeres mayores, y pues esto podría ser muestra de que pues el rechazo social y esta pues presunta vandalización. Comentar también que nos contactamos con la diputada y señaló que no va a interponer una denuncia por estos actos, sin embargo, pues sí mantiene los trabajos para mejorar la casa de gestión y reabrirla en aproximadamente 7 días. Es el reporte.
0: Bueno, pues ahí quedamos, ¿no? Vamos con Isra Valero, son 8:58, 2 para las 9, hora Chevrolet Pergrina Centro, y ahorita venimos.
4: Yes.
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0: ¿Qué hubo, Isra?
6: Hola, Fer, buenos días a todos. Vamos con información deportiva. El equipo de los Pericos de Puebla cerró la temporada regular de la Liga de Béisbol, cayendo en casa 10-6 ante el Águila de Veracruz, y esto pues ya prácticamente no movió el tema de los playoffs que arrancan el día de mañana. Los Pericos de Puebla estarán enfrentando a partir de 18:15 horas en el estadio Nelson Barrera Romellón al equipo de los Piratas de Campeche. Los juegos serán sábado y domingo y después estarán jugándose aquí en Puebla el día martes y miércoles, si es necesario el día jueves, y también si es necesario estarán regresando al Golfo, a Campeche. Así es que los Pericos de Puebla terminan la temporada con una marca de 50 victorias, 42 derrotas, y tendrán como rivales a los Piratas, a los que también ya enfrentaron el año pasado en la misma instancia de los playoffs. Las otras series son Bravos de León contra los Becas de Tabasco y los Diablos Rojos de México frente a los Guerreros de Tabasco. Esto en el sur. En el norte, Unión Laguna se enfrentará a Tijuana, los Acereros de Monclova frente al equipo de Durango y los Charros de Jalisco a los Sultanes de Monterrey. Así es que termina la temporada regular y ahora viene el camino rumbo a la Serie del Rey que se jugará en nuestro país. Bueno, esto es todo, Fer. Más adelante, más información deportiva.
0: Muy bien, Isla, gracias.
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0: La obra de teatro Demente, protagonizada por el reconocido actor Ari Telch, se va a presentar 15 de agosto en el Teatro Principal. El tipo es muy buen actor, ha tenido épocas así como de depres y demás, pero es un actorazo, ¿eh? ¿Te acuerdas aquella telenovela de Azteca? Hijo, que era hijo de... Ay, una actriz muy famosa, ¿eh? Una telenovela larguísima, ya me acordaré. Pero bueno...
4: ¿No era Dama de Mujer o esa?
0: Creo que sí. En todo caso, es comedia profunda, es decir, comedia irreverente, inteligente, que combina risa con reflexión. Creo que no es nada más el chiste.
4: Creo que él hizo una vez el contrabajo de Patrick Süskind.
0: Ay, de Süskind, pues.
4: Que es un.
0: Pues es Ari Telch. Quien nos llame, se lleva bueno, ahorita Ari Telch. 3 boletos, es decir, un pase triple, un pase para 3 personas. Márquenos ahorita que están desocupados.
4: Nada personal.
0: Nada personal, creo que sí. Creo que esa.
4: Con esta Chava Aragón.
0: Ándale, Angélica Aragón. Aragón.
4: Muy buena telenovela, ¿eh?
0: Por cierto,
4: muy buena.
0: Es hija de Ferrusquilla, sí, un gran compositor.
4: Oye, ella es muy buena.
0: Y ella es muy buena actriz. Bueno, vámonos.
4: Buena historia.
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2: Decíamos mañana soleada, posible lluvia entre las 4 y las 7 de la tarde en Puebla. Máxima 24, mínima 10. Se está refrescando el clima, ¿eh? Y estamos en agosto. En este momento estamos a 17 grados centígrados.
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2: Bueno, nada más déjeme decirle, la telenovela se llama Mirada de Mujer. Telch era el amante joven de esta mujer, dice sí. 470. Lo mismo Laura Artemisa, que nos está oyendo, gracias secretaria. La novela se llamaba Mirada de Mujer con Ari Telch y Algénica Aragón. Sin embargo, aquí terminación 89, sé que es nada personal.
4: Yo también tengo esa idea.
2: ¿Hay algún encima en esas dos telenovelas?
4: O la segunda parte se llama, porque es que tuvo una segunda parte y la segunda parte fue nada personal, no me acuerdo. O el soundtrack era de Armando Manzanero y ponían la de...
2: No me acuerdo.
4: Entonces, la de nada personal. Bueno, exacto.
2: Ya estamos en la buena, ¿verdad? La buena, el insólito motivo por el que una carretera en Alemania va a estar cerrada 4 meses. Una importante carretera de la ciudad de Bielefeld, en el oeste de Alemania, permanece cerrada durante 4 meses por la construcción de 12 túneles, destinados a que anfibios como sapos y tritones puedan cruzar con seguridad debajo de la calzada en sus migraciones, además del reasfaltado de la vía. Es decir, para que los sapos puedan cruzar y no los aplasten los coches,
4: sí,
2: van a hacer túneles.
4: Sí.
2: Qué civilidad.
4: Sí.
2: Se preocupan por los sapos.
4: Sí.
2: Más de lo que aquí algunos se preocupan por los viejos.
4: Qué, sí.
2: No, que
4: sí. Ay, no.
2: Los trabajos se desarrollan en un tramo de 700 metros de la carretera Domberger y han generado malestar entre los vecinos que obligan a realizar desvíos hasta de 14 kilómetros. Comerciantes y residentes denuncian pérdidas económicas y critican un proyecto cuyo coste puede ser hasta de 1.7 millones de euros. Un habitante lanzó la petición en internet para posponer la construcción de los túneles y dar prioridad al reasfaltado, iniciativa que ha reunido 1.400 firmas. Sin embargo, las autoridades locales defendieron la obra al asegurar que responde tanto a las características de la ciudad como a las necesidades de los anfibios.
4: Fuerza.
2: Es insólito, ¿eh?
4: Pero es que aparte pierdes anfibios, no puedes perder a los anfibios del ecosistema,
2: pues sí,
4: derrumba.
2: Te llenas de insectos.
4: Sí, exacto.
2: Bueno,
4: ahí equilibrio.
2: Está. Yo creo que, es, además de, bueno, a mí me parece, pero puede no estar de acuerdo, insólita sí es.
4: Eso sí. Oye,

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5: Bueno, un día trágico para la historia de nuestros pueblos indígenas, un día como hoy en 1521, Cortés y sus fuerzas, ya repuestos en Tlaxcala y ayudados por los tlaxcaltecas, iniciaron el ataque a Tenochtitlán. 1815, Napoleón se embarca a Santa Elena como prisionero de Inglaterra, en el Northumberland. Ahí morirá. Acuérdese que estuvo preso en Elba. Las islas y Napoleón, él nació en una isla. Sí. Su enemiga peor de la vida fue una isla, Inglaterra. Lo derrotó. Lo mandan, perdió, y entonces fue exiliado a Elba, en el Mediterráneo. Se repone, regresa y lo manda, lo vuelven a derrotar, lo mandan a Santa Elena y ahí muere. No, las célebre, quizá las más célebres batallas de Bolívar. En 1818, la batalla de Boyacá, que terminó con el dominio español, simultáneamente en lo que hoy son Venezuela y Colombia, que antes se llamaba la Gran Colombia, creo. Uh-huh. 1876 nace Matahari, era holandesa, hija de un sombrerero. Se hizo bailarina y luego se dedicó al espionaje. Y era espía y contraespía. Le pasaba tips a los dos. Y seducía, dicen que era impresionantemente guapa, que cuando lo iban a fusilar, levanten, apunten. Y ella se desabotonó la blusa. Y todos dispararon. No, los soldados no quisieron disparar. Se negaron a destruir ese patrimonio de la humanidad. En 1896 nació un gran músico, Lecona. Ernesto Lecona fue compositor, pianista, director de orquesta, fue cubano, pero tiene la malagueña de Lecona, búscatela, mi querido Jaime, es muy cercana al flamenco, muy, muy hispánica y es famosísima, es parte de su suite Andalucía y es una de las piezas más reconocidas, pero también tiene, por ejemplo, Siboney, muy cubana, o sea, el hombre era versátil, sí, Nació en 1896, famosísimo, pero también le entró al danzón, a la habanera, al bolero. Escuchemos.

0: Esperaba la malagueña de guitarra. Bueno, esa es la... Bueno,
1: esta la orquestaron, ¿eh?
0: En el año 1900, los Flores Magón fundan un periódico. ¿Sabes cómo se llamó?
1: ¿Cuál? ¿Regeneración?
0: Ese. ¿Cómo se llama el de Morena hoy?
1: Regeneración. De hecho, de ahí lo sacaron el nombre.
0: Lo sacaron. 1932 nació Abebe Bikila, un legendario atleta etíope. Ganó el maratón en los Juegos de Roma de 1960. Pero no solamente se hizo famoso por ganar el maratón, lo corrió descalzo. Como venía de África y estaba acostumbrado a correr sin zapatos, lo corrió sin zapatos, ¿eh? 1938 muere un grande actor, director, teórico del teatro ruso, Stanislavski. Es un hombre que publica no solo obras de teatro, sino sobre todo el concepto del teatro mismo. Isabel Allende nació en Lima, Perú, en 1942, escritora chilena destacadísima, muy influida por García Márquez en los primeros años, La Casa de los Espíritus, novela con la que debutó, pero luego tiene ya más separada del realismo mágico, con un lenguaje más propio. Bueno, tiene Baluna, tiene Paula, tiene un montonel, es una mujer muy prolífica, con novelas extraordinarias.
1: Un libro que le dedicó a su hija.
0: Un gran oficio.
1: No me acuerdo, ese lo leí,
0: muy bueno. Ese mismo año nació Caetano Veloso, un hombre, uno de los grandes compositores de Brasil, muy en la onda de una música más intelectual que popular con la samba. Escuchemos algo de Caetano Veloso en Aras del Tiempo.
2: Capullo de Alelí.
0: Esta sí es más popular, Lindo Capullo de Alelí. Bueno, luego tenemos, Búscate Gotas de Lluvia en Mi Cabeza, mi querido maestro, con Villa y Tomás. Este cuate tuvo dos grandes éxitos, Villa y Tomás, en el pop. Nació en Hugo, Oklahoma. Imagínate un pueblo que se llama Hugo, Oklahoma. No, o sea, de ser un poblado próximo.
1: Sí, de esos que salen, que salen las tumbadoras ahí.
0: Sí, bueno. Qué bárbaro. Fue creado en Houston y la verdad se unió una banda a los triunfos y su carrera despegó con la versión de Ansa Lonesome, pero luego tuvo Hooked on a Feeling, prendido un sentimiento, y Raindrops Keep Falling on My Head, de la película Butch Cassidy en Sundance Kid. Ganó premio Oscar la mejor canción original, así que aquí la recordamos.

0: enorme, querida, respetada Rosario Castellanos, que se tituló en 1950. Entre 1948 y 57 se dedicó a escribir poesía, y ahí están Trayectoria del Polvo, Lívida Luz y su antología Poesía, Poesía No Eres Tú. Luego, con su novela Oficio de Tinieblas del 62, se consagró indagando sobre la cuestión indígena en Chiapas. Escribió obras de teatro como Tablero de Damas y El Eterno Femenino. La enviaron como embajadora a Israel, Echeverría, en 1971, y vino, estuvo con su hijo, tenía un hijo con Guerra, el filósofo de la UNAM, ya estaban separados, y de regreso a Israel se murió. Hay quien dice que fue intencional, pero se electrocutó, prendió una lámpara o cambió un foco o algo así, después de haberse dado una ducha y mojada. Por eso sospechan que a lo mejor fue intencional. Pero es enorme y querida, ¿eh? Una gran actriz es Charlize Theron, nacida en 1975, pues ya no es ninguna niña, ¿no? 75, 51 años. Guapa como ella sola, sí, pero además muy, muy, muy talentosa como actriz. En 1998, dos atentados vuelan las embajadas de Estados Unidos en Tanzania y en Kenia. Empezaban ahí los atentados contra embajadas de Estados Unidos. En 2004 muere Ismael Rodríguez, un hombre que dirigió a toda la playa de grandes artistas mexicanos. Desde 1932 con Santa, en 49 No Desearás a la Mujer de Tu Hijo, fue director. Dos Tipos de Cuidado, hombre, fue director. Amor Indio fue director, Los Soldados de Pancho Villa, La Cucaracha, si era Pancho Villa, La Ciudad Sagrada, Pancho Villa y La Valentina, bueno, El Hombre de Papel, El Niño y el Muro, un enorme director. 2005 muere Noel Nicola, un cuate que yo conocí, una vez le llevé discos a La Habana y sacó una botella de ron y ahí nos pasamos la tarde que yo llegué, pero rebotando, y todo porque le dije, oye, tu canción, pues sí, te lo perdono, es un condicional o una afirmación, te perdono el montón de promesas. Y al final dice, pues sí, te lo perdono, te juro que lo olvido. Le dije, eso es un condicional. Si te lo perdono, te juro que lo olvido. O si te lo perdono, coma, te juro que lo olvido. ¿Cuál es? No, pues discutiendo, ya no me acuerdo a qué conclusión llegamos. Porque tenía una novia rusa que nos servía a Habana Club.
1: Y de bueno, mano, tenía la mano pesada.
0: En cantidades la babilónicas. Uy. No, pues era una rusa que... Para ella un vaso equivalía a tres. Pues, No, el Nicola muy agradable, Compuso música para cine, para teatro. Sus canciones las han cantado, pues no cualquiera, John Manuel Serrat, Elena Burke, en fin. Y finalmente en 2010 muere un gran cantante mexicano. Ya no tenemos tiempo porque podríamos haber oído algo de Te Perdono, de Noel Nicola. Roberto Cantoral, un gran compositor. El reloj. No marques las horas porque...
1: Es que yo vivía por ahí cerca, vivía en Linda Vista. En la reja de la casa tiene la partitura del reloj.
0: ¡Qué bonito!
1: Justamente.
0: Y esa costumbre... A ver, ahí está.
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0: Cervezas y cigarros.
1: Bueno, pues ahí está.
0: Esto que decías que en la casa de Roberto Cantoral estaba la partitura, en el cementerio de San Petersburgo hay un rincón de músicos.
1: Ay,
0: y en la lápida, en la que está así vertical respecto a la tumba, hay en algunos casos grabada como en metal o en la piedra pedazos de partitura, por ejemplo, en Tchaikovsky, en Mussorgsky, porque la ciudad cultural de Rusia en el siglo XIX no fue Moscú, fue San Petersburgo.
1: Mira.
0: Y ahí se fue el zar,
1: qué chido,
0: Pedro el Grande, a San Petersburgo y mandó construir una ciudad a su antojo. Ese es San Petersburgo, una ciudad prefabricada, diseñada, preciosa. Y en el panteón están los grandes del siglo XIX, escritores.
1: Me acuerdo que artistas.
0: En la puerta del panteón compré un par de flores y una se la dejé a Dostoyevsky, y la otra no me acuerdo quién. O creo que las dos a Dostoyevsky, una por mí y una por mi papá, que lo admiraba profundamente. Y ahí le dejé su florecita a don Fiodor.
1: Ay, qué bueno.
0: Bueno, vámonos.
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0: Paul McCartney, típico Paul McCartney, optimista. Paul McCartney tiene algunas canciones triviales, el martillito de plata de Maxwell y demás. Sí,
1: Max.
0: Pero bueno, es un talento tan grande que puede ser canciones de relajo, sí, canciones serias, canciones tristes, canciones alegres.
1: Sí.
0: Esta es una, Buenos días, sol.
1: Un sol.
0: No, pues oiga nada más.
1: Y qué bonita melodía.

0: Aquí tengo una llamada de 08. Espero no molestarlo con mi comentario. ¿Qué amonestación le pusieron a Fox o a Lorenzo Córdoba o a varios que han faltado al respeto a todas las edades, géneros y grupos étnicos? Y no se debe molestar con nosotros, su audiencia. Usted decidió recibir llamadas y tener tribuna libre. Sí, pero no para insultos. Su llamada me parece muy sensata y se la puedo contestar. El escarnio público. Fox con sus jaladas. Le faltó uno. Diego Fernández de Ceballos con el viejerío.
1: O las que jalan más es las que...
0: Esa fue Paco Fraile.
1: Ese
0: fue Paco Fraile. Y Lorenzo Córdoba.
1: La verdad, sabes que hasta tenía razón en ese momento.
0: No, bueno, a ver, es una metáfora.
1: Sí. Es mala metáfora, mal ejemplo puesto, pero realmente bueno, el significante sí era... El
0: sí,
1: referente sí era cierto.
0: Y es un dicho que ha estado muy en boga mucho tiempo, ¿no? Hay cosas que se dieron en un momento que hay que entender.
1: Claro.
0: Pero bueno, con Fox, desde luego, bueno, yo estaba, ¿eh? Ya tenía noticieros cuando dijo que los negros, que los mexicanos hacían trabajo.
1: No, que ni los negros querían hacer.
0: Que ni los negros querían hacer. Era una doble discriminación. Ni los negros.
1: Ni los mexicanos.
0: Oye, pasó a traerse a dos grupos étnicos en una frase. Y aquí nos lo acabamos.
1: Sí.
0: Lorenzo Córdoba choteándose, gran jefe tribu,
1: sí,
0: ¿te acuerdas?
1: Sí, sí, sí.
0: Aquí nos lo acabamos. Entonces tenemos todo el derecho a cuestionar esas cosas. ¿Por qué? Porque no son menores. Son atentados de seres humanos contra seres humanos. Sí. Pero además son atentados de gente con poder.
1: Que no debería ser.
0: Contra
1: eso.
0: Seres humanos sin poder. Y eso, además de violar derechos humanos, es un canijo abuso de porquería. Y no se vale. Y que haya espacio libre, lo hay. Pero no. Bueno, aguanto y me río. Pero insultos, ¿no? El que me dijo argentino de closet, ¿o qué me decía?
1: Sí, algo así.
0: Porque mi papá era argentino y cree que me voy a enojar. Se me hacen tan infantiles.
1: Sí, pues sí.
0: Pero hay otros que sí llevan un contenido de muy mala leche. Quieren herir. Y son contragrupos. Porque, aunque no lo crean, hay mucha gente que piensa como yo. No toda. Entonces, están insultando a gente que no está muy contenta con lo que ve. Y no son menores, ¿eh? Los grupos que no están de acuerdo. Bueno, véalo. ¿Cuánta gente votó por Sheinbaum? ¿Cuánta no votó por Sheinbaum? No fueron 99-1, ¿eh? No fue una goliza así. Entonces, en una democracia, el chiste de la democracia es primero un asunto de mayorías.
1: Es que ese 50 respecta
0: y luego de
1: al
0: minorías.
1: 30,
0: y luego de minorías.
1: Exacto.
0: Esa es la democracia.
1: Es
0: porque
1: más,
0: si
1: podemos
0: no
1: estar de acuerdo. El asunto es no perder el respeto como lo hemos, porque nos estamos insultando y cada vez a la menor provocación, con mayor facilidad. Y eso
0: me acaban
1: es lo que
0: de
1: no
0: mandar. De veras. Idi Amin Dada fue un dictador en África.
1: Sí,
0: no me acuerdo en qué
1: brutal,
0: país.
1: Brutal. Uganda, fue Uganda.
0: En Uganda. Un día invitó a sus adversarios políticos a cenar.
1: Sí, no,
0: y acabando de cenar les digo, ¿sabe qué cenaron?
1: Si les gustó la cena, les pregunto.
0: Sí, muy buena. Cenaron a sus hijos. Agarró a los hijos, los asó en un horno y los cocinó. Ese cuate, Idi Amin Dada, dictador de Uganda, se aventó esta frase. Aquí hay libertad de expresión. Lo que no puedo garantizar es libertad después de la expresión.
1: Qué cínico.
0: Fíjate, ¿eh?
1: Sí, sí, pero así era. Pues no se autonombró él mismo el último rey de Escocia porque le gustaba Escocia. No tenía ninguna relación.
0: Cuidado con gente que tiene poder ilimitado, porque el poder emborracha.
1: Sí, no, y este hizo locuras que no tiene usted idea.
0: ¿Y qué vacuna tenemos contra que un día no llegue alguien así en México y se quede y quiera hacer locuras? No sabemos, ¿eh? No sabemos. Bueno. A ver, no, sí. ¿Qué dice Toño? Me dice... Que el que lo dijo fue Paco Sánchez Díaz de Rivera. No, fue Paco Fraile.
1: Fue Paco Fraile.
0: En un noticiero en Ultra.
1: Yo estaba contigo. Sí, fue como por 2006, fue hace muchísimo.
0: Ah, no, a principios del... Estaba... Porque lo dijo de Martita sobre Fox.
1: Sí, luego.
0: Que jalaban más.
1: Bueno, sí.
0: Pues que jalen, nosotros vamos al corte comercial, ¿no? Que jalen más unos comerciales.
1: Sí.
0: Que un espacio en blanco.
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2: 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Ahí van las tres de hoy, porque Rosario Castellanos es: matamos lo que amamos, lo demás no ha existido nunca. Heme aquí, suspirando como el que ama y se acuerda y está lejos. Y la última: en mi aridez, aquí, llevo la marca de su pie sin regreso. ¿Qué figuras? ¿Qué figuras? ¡Vámonos!
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2: Ahora sí le ando debiendo un corte aquí a Jaime. Bueno, es que nos fuimos largos, pero creo que vale la pena los análisis. Hay gente que se enoja mucho. Los comentócratas, espérese. Parte de lo que pensamos los que estamos en los medios está respaldado por muchas personas que piensan como nosotros. Estamos pensando juntos. A veces a favor de cosas que hace el gobierno, a veces en contra. No somos unos opositores sistemáticos. Pero sí, cuando hay violaciones a la ley, pues señor. Otra vez, para que los que no quieren entender, hagan un esfuerzo y entiendan. La beca Rita Cetina es maravillosa. Le mandan una vez al año lana a la gente más humilde para que tenga para los útiles escolares. ¡Yo soy padre! Los útiles, hijo, hay veces que te costaba trabajo, Arturo.
3: Yo sé.
2: Bueno, ya está resuelto. En un país democrático es dinero público, una buena decisión de la presidenta Sheinbaum, ya está. Y todo el mundo sabe que es una cosa que ella implementó. ¿Qué necesidad de que
4: salga el secretario?
2: Salga el secretario de Educación. Ahí les manda su dinero la presidenta, ahí les va a llegar su dinerito. Viola el artículo 134. Sí. ¿Quieren vivir en un país donde un guarro viole la Constitución cuando les dé la gana? Pues si un día lo secuestran, no se quejen. Están violando la Constitución, pero usted aplaude eso. No. La única manera de convivir civilizadamente es que haya una ley y la acatemos. Y si la ley no sirve, la cambiamos. Para eso hay congresos. Pero el congreso tiene que ser independiente. Si no le mueven ni una coma, pues vivimos con la mentalidad de un solo señor. Y no hay mente, no hay mente en el mundo que sea tan llegona para resolverle toda la vida a todos y dejar contentos a todos. No existe. Bueno, vamos con distintas cosas. Para reconocer, valorar y celebrar la belleza, la experiencia, la sabiduría y la trayectoria de las mujeres adultas mayores. Bien. ¡Sas, qué guamazo! El Sistema Municipal DIF de San Martín Texmelucan y el Gobierno Municipal llevaron a cabo el certamen La Belleza No Tiene Edad. Eso. Una iniciativa que promueve la participación activa, fortalece la autoestima y fomenta la convivencia social. Fíjate que estaría bien que escribieran 100 veces en un cuaderno: la belleza no tiene edad. Ajá. No debo burlarme.
4: No debo hacer estupideces en el mes de los adultos mayores.
2: La Secretaría de Seguridad Ciudadana y Protección Civil de Cuautlancingo, derivado del análisis que hizo a las publicaciones que circulan en redes sociales sobre un supuesto robo cometido en agravio de dos mujeres en la calle Ojo de Agua y Álamos, en la colonia Lomas de San Juan, determinaron que la ubicación señalada no coincide con el lugar mostrado en las imágenes difundidas. Porque les empezaron a mandar y no.
4: Lo cuajo.
2: Bueno, hay noticias, fíjese que ya llegó 50 Doctors. Tiene sala de hemodinamia, ¿se acuerda? Es un edificio, 50 doctores, quiere decir. Ya tiene sala de hemodinamia más moderna, es la segunda que hay en América Latina, y ponen la vanguardia a Puebla en la Torre de Salud. Está en la Torre 2 de Angelópolis. Y para democratizar los servicios de salud y brindar atención, también lanzaron su pasaporte de salud. Así que todo esto con mi compañera Caroline, que estuvo por allá.
4: Ah, solo es leída.
2: ¿Qué?
4: Solo es leída.
2: Ah, sí es cierto, sí es cierto. No, pero no tenemos video.
4: Nope.
2: Sí, de la torre es Caroline. Y tenemos video. Márquenle a Caroline porque ella estuvo por allá. Sí. Fíjese que tenemos una crisis fuerte en eso, ¿eh? Ya están sacando en algún banco, ya tiene un plan de seguros de gastos médicos mayores para tercera edad, accesibles, porque se dispararon. Y cuando hablas con ellos, dicen, es que los hospitales se dispararon, los costos médicos. Entonces, el hospital te está cobrando, te cobraba 3,000 pesos por un cuarto de terapia intensiva y ahora te cobra 10,000, pues el seguro de gastos médicos te lo va a subir.
4: Pues sí.
2: Porque si te enfermas y vas a terapia intensiva, 10 días que te costaban 30,000 pesos hace unos años, solo te cuestan 100,000. Sí, pues. Hágame el favor. Ya estamos. Caroline, cuéntanos todas estas dos notas que tienes con 50 Doctors.
3: Así es, Fer, y es que Puebla ahora contará con un área de hemodinamia, costos accesibles para quienes lo necesiten y, bueno, necesiten este tipo de procedimientos coronarios, gracias a 50 Doctors, que trae tecnología de punta a costos accesibles. En entrevista, el director general del corporativo, Jorge Marcos Martínez, explicó que en México el 28% de la población sufre algún tipo de cardiopatía sin saberlo, convirtiéndolo así en un problema de salud pública y una de las principales causas de mortalidad. Con una inversión de 28 millones de pesos, la Torre 2 de Angelópolis ya cuenta con un complejo médico, todo un piso especializado, donde a partir de 25,000 pesos pues puedan realizarse diagnósticos tempranos hasta realizar procedimientos quirúrgicos. El espacio cuenta con 14 habitaciones, incluidas una infantil para los pequeños que requieran esta alta especialidad. Y todo está sumamente cuidado para quienes requieran pues este procedimiento médico y tengan la certeza de que están en un espacio seguro. Las habitaciones cuentan con las medidas de seguridad y higiene, así como un monitoreo en tiempo real, sin dejar a un lado la comodidad. Y una de las más grandes ventajas que presenta es que también está unida la sala de hemodinamia con la de cuidados coronarios o también pues a los cuartos. En este espacio se pueden realizar procedimientos no solo de cardiología avanzada, sino de neurología, incluso oncología, gracias a su tecnología de punta que logra imágenes en 2.5 segundos y hasta 95 grados, evitando la radiación excesiva. Escuchemos.
5: Pero más o menos el 28% de la población tiene algún tipo de cardiopatía y es una de las principales causas de mortalidad en México. Entonces estamos hablando de que esta sala va a venir a cumplir una misión muy importante con la tasa de mortalidad de México. La idea es bajar la tasa de mortalidad de México, dar una oportunidad mucho más económica. Uno de nuestros pilares es la democratización de la salud en México y nuestra misión es que más gente tenga acceso a este tipo de servicios.
3: Y por otra parte, Fer, con el propósito de democratizar los servicios de salubridad, 50 Doctors lanzó su pasaporte a tu salud, a través del cual se busca que los ciudadanos puedan acceder a chequeos desde lo más básico, como consultas con médicos familiares, hasta cirugías de alta especialidad a precios accesibles. En este sentido, el director general del corporativo, Jorge Marcos Martínez, destacó que por 800 pesos mensuales, las personas que no cuentan con el acceso al servicio de salud público podrán tener acceso inmediato a atención médica, así como medicamentos dentro de la red 50 Doctors. El pasaporte pues incluye ya la consulta médica, medicamentos disponibles en la red, atención de urgencias, consultas con especialistas, análisis de laboratorio, imagenología, hospitalización y hasta cirugía. En algunos casos, pues en algunos de estos procedimientos se tiene que pagar con costos preferenciales. El pasaporte se puede adquirir en alguno de los hospitales ubicados en San Manuel, Angelópolis, o próximamente el Hospital Materno Infantil en La Paz, y se puede hacer uso del mismo, ya no sea solo en nuestro estado, sino en las otras 19 ciudades donde tienen presencia. Escuchemos.
5: Este pasaporte lo adquieren en todos los hospitales 50 y en todas las torres médicas 50. Pidan información en el módulo de recepción de las torres o de los hospitales. El costo se puede domiciliar. Si no tienen tarjeta de crédito, lo pueden pagar hasta en un Oxxo. Es muy sencillo. Desde el día 1 no hay preexistencias, no buscamos preexistencias. Si el paciente se quiere operar desde el día 1 que compró su pasaporte, puede hacerlo. No tiene límite de edad. Pueden venir jovenazos de 90 años o recién nacidos. Y sobre todo lo importante es que tiene unos descuentos que van del 60 al 90%.
3: Hasta el reporte, Fer. Muy buenos días.
2: Muy bien. Bueno, vámonos a la pausa. Son 9:41. Regresamos para un rematito nada más de un par de notas que todavía nos falta presentarle. Y nos vamos con deportes. ¿Va?
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2: De mis canciones favoritas de los Beatles, For No One, para nadie. Oiga qué chulada, oiga el trabajo instrumental y la voz de Paul, oiga nomás.

0: ya huyó el uso de los instrumentos, un corno. Bueno, a 600 días de trabajo, el gobierno del estado sirve a la población con políticas redistributivas, dijo ayer el gobernador. Habló de la deuda pública heredada del Museo del Barroco, que significó un saqueo. ¿Tenemos a Violet? No, ¿verdad? No, entonces vámonos contigo, Arturo. Después de una supervisión de los trabajos del tren capitalino en el Boulevard 5 de Mayo, el alcalde y el titular de infraestructura reportaron que van en tiempo y forma. Con esto cerramos y nos vamos con
1: él. Así es, al respecto, Ledín mencionó que en el mantenimiento vial se está trabajando de forma estratégica e integral con perspectiva de accesibilidad universal. Por ello, con el módulo de pavimentación se intervienen las principales vialidades y esto a través del tren capitalino de pavimentación, el cual está trabajando en una superficie total de 20,786 metros cuadrados en Boulevard 5 de Mayo mediante acciones de fresado, barrido, aplicación de riego de liga, tendido de carpeta asfáltica, compactación y sellado neumático, así como la aplicación de la señalética está horizontal, además de que se rehabilitan vialidades que durante muchos años estuvieron abandonadas en Boulevard 5 de Mayo, donde se está colocando carpeta asfáltica en 909 metros con un ancho promedio de vialidad de 10.89 metros por cuerpo. Además, la autoridad municipal ha atendido vialidades como Independencia, Tehuacán, 20 de noviembre, Avenida 5 de Mayo, Boulevard Xonaca y laterales de Boulevard Xonacatepec, estas vialidades periféricas al Boulevard 5 de Mayo, y acciones que equivalen a la rehabilitación total equivalente de 430 calles. Cabe destacar que los trabajos de intervención en Boulevard 5 de Mayo equivalen a rehabilitar un total de 153 calles. Hasta aquí el reporte, Fer.
0: Gracias mil, Isra.
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0: Mi querido Ravalero, ¿cómo estás?
1: Muy bien, Fer, ¿qué tal? Buenos días.
0: Levú, porque estamos con lo de Michelin, ¿no?
1: Sí, muy bien, Fer.
0: ¿Cómo está ahí? ¿Cómo está ahí?
1: ¿Cómo está Levú?
0: Levú.
1: Exactamente, pues ya estamos aquí en la información deportiva, listos para un fin de semana intenso. Acabó ya la temporada regular de la Liga Mexicana de Béisbol con la derrota de los Pericos de Puebla 10 carreras por 6 ante el equipo del Águila de Veracruz. La serie ya estaba definida a favor de los poblanos, solamente era cuestión de saber si la serie o los resultados se daban para que los Pericos abrieran como local o como visitantes en esta primera ronda de playoffs, y así quedó de esta manera. Los Pericos de Puebla van a visitar este sábado y domingo a partir de 18:15 horas en el Estadio Nelson Barrera a los Piratas de Campeche en los juegos 1 y 2 de esta primera ronda de los playoffs, y a partir del próximo martes y miércoles, y si es necesario el jueves, habrá juegos aquí en el Parque de Béisbol Hermano Cerdán, un escenario que está viviendo con mucha plenitud los playoffs. Ya se siente el ambiente, por supuesto, mucha gente apoyando a la novena poblana pese a la derrota el día de ayer, ya para cerrar la temporada regular. Los Pericos de Puebla terminan esta temporada 2026 en temporada regular con una marca de 50 victorias, 42 derrotas, algo que a estas alturas, bueno, es algo importante porque el equipo hubo momentos en que estaba de inestabilidad, tenía cierta inestabilidad y parecía que no podía salir a los últimos lugares. Hubo un cambio de manager, Darryl Brinkley salió, llegó Ramón Orantes y él mantuvo al equipo pues en esa zona de calificación. Insistimos, mañana y el domingo los primeros dos juegos, y después martes y miércoles, y si es necesario el jueves, partidos aquí en Puebla, y si también es necesario regresarán a Campeche el día sábado y domingo, pero de la próxima semana. Las otras series que se juegan en esta Liga Mexicana de Béisbol son los Bravos de León contra los Olmecas de Tabasco, los Guerreros de Oaxaca frente a los Diablos Rojos del México, esto en el sur. En el norte, Algodoneros de Unión Laguna enfrentará a Tijuana, mientras que Aceros de Monclova contra Durango y Charros de Jalisco contra Sultanes de Monterrey. En la Leagues Cup, pues vaya exhibida que le dieron al Puebla de la Franja, que perdió 5-2 ante el equipo de Portland, equipo que pues desde los primeros minutos hizo valer su condición de local, y al Puebla de la Franja pues lo terminó hundiendo. Es de las derrotas más escandalosas que sufrieron los equipos mexicanos en esta primera jornada de la Leagues Cup, destacando que el equipo de Timbers pues desde el minuto 5 se puso al frente por medio de Ariel Lisseter, quien hizo también un doblete al minuto 56. Después anotaron también Cole Bassetti al 36 y en el agregado del primer tiempo, y David Costa al 38. Y por parte del equipo del Puebla de la Franja, Eduardo Mustre descontó al minuto 14 y Emiliano Gómez al 80. Pero ahí quedó la forma en que el Puebla perdió este primer partido de la Leagues Cup. Ahora el próximo domingo a tratar de recomponer la figura en lo que será el partido frente al Austin allá en Texas. El resto de los resultados de esta jornada número 1 de la Leagues Cup quedaron de la siguiente manera. Decíamos del Puebla de la Franja, que cayó en su visita a Portland, mientras que el equipo del Cruz Azul le gana al Philadelphia Union 1-0. Las Águilas del América, que por cierto hoy presentaron su nuevo uniforme de visitante, un uniforme en negro, muy bonito, la verdad, rompe de ese clásico amarillo, prácticamente monocromático. Es muy bonito el uniforme de visitante de las Águilas del América. Ellos vencieron ayer 3-1 al equipo de San Diego, mientras que el Chicago Fire le pegó al América, al Necaxa, 2-0. Austin, el próximo rival del Puebla, le derrotó a Tijuana 2-0. El equipo de Timbers 5-2 al Puebla de la Franja. Para hoy, pues ya arranca lo que será la segunda fecha. Tendremos a Charlotte frente al equipo de Atlas a las 5:30 de la tarde, Columbus Crew contra el Pachuca, Cincinnati frente a Pumas de la UNAM, Tigres de la Autónoma de Nuevo León frente a Minnesota, Whitecaps contra Bravos Ciudad Juárez y Orlando City contra León. Estos partidos ya serán el día de mañana. También mañana Inter de Miami contra Monterrey, Guadalajara contra el equipo de Dallas a las 7 de la noche, Real Salt Lake contra Atlante, Toluca contra los Ángeles FC, mañana 9:10 de la noche, y el domingo los partidos de Seattle Sounders contra Querétaro, Filadelfia Necaxa, Cruz Azul Nueva York FC, Chicago Fire contra Santos, Nashville contra San Luis, Austin contra Puebla, y además San Diego contra Tijuana y América contra Timbers. Cabe destacar que América pues será el rival que tenga que viajar hasta la costa oeste del equipo para enfrentar al equipo de Portland en Oregon. Y también en información que tiene que ver con los Juegos Centroamericanos y del Caribe, ya próximos a terminar, México conquistó la medalla de oro en el fútbol femenil, derrotando 4-2 a la selección de Colombia. Este partido se celebró el día de ayer y pues se firmó una página dorada inolvidable para el deporte mexicano, que por cierto ya superó todas las expectativas, ya sumó 147 medallas de oro, la meta eran 145 y a pocos días de terminar el evento ya se tienen 147 medallas. Así es que México va por buen rumbo en estos Juegos Centroamericanos, ya de cara a lo que serán los Panamericanos del 2027 que se realizarán en Lima, Perú en el próximo año. Y hoy es la final del fútbol varonil, veremos si México también puede repetirle la dosis a Colombia ya para concluir la actividad de los Juegos Centroamericanos en los deportes de conjunto. En los deportes individuales, los poblanos, hay que destacar la medalla de bronce de Marcos Madrid en el tenis de mesa por equipos y también la medalla de Gilberto Cea en la esgrima, que también fue parte importante de los mexicanos o de la delegación mexicana para estos Juegos Centroamericanos y del Caribe en su centenario. Hoy se están cumpliendo precisamente 100 años de que instauraron estos Juegos. Y por último, en el básquetbol, ayer el equipo de Lobos Puebla cayó 80-73 ante el equipo de Soles de Mexicali, pierde su primera serie como local en casa en esta temporada de la Liga Mexicana de Básquetbol en la Liga Nacional de Baloncesto Profesional. Fer, es la información deportiva esta mañana. Muchas gracias.
0: Irra, muchas gracias. Nos vamos. Regresamos en información en Ultra a las 12, 1, 2, 3, 4, 5 y 7 de la tarde. En OP a las 6. Todo el tiempo. En el momento que usted quiera, estamos en redes sociales, particularmente Twitter, lo usamos mucho para informar, pero tenemos Facebook, tenemos las entrevistas de hoy, los participantes, tenemos Instagram, ahí estamos junto a usted cuando usted nos necesite. Cuente con nosotros. Feliz fin de semana, espero que no haya nada urgentísimo, nos mantendremos informándole y el lunes 5:50 de la mañana nos volvemos a reunir aquí en Ultra. A nombre del equipo, gracias por la semana, gracias por hoy y de veras, los mejores deseos, que le vaya muy bien y no se enoje, tenemos que caber todos en el país, no es nada más de una tendencia, no es nada más de un grupo, todos somos mexicanos, hombre. La lección la puso ayer Claudia Sheinbaum. En nombre del árbol, todos los gobernadores le entraron. ¿Que no tenemos causas para trabajar juntos por algo? Es pregunta nomás, ¿no? Yo creo que sí. Que le vaya bien.

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0: chao, chao. ¿Cómo es que dice? A ver. Una matina. Y Petro, chao, Petro, chao, Petro, chao, chao, chao. Les voy a contar
1: una
0: algo.
1: Madrina. Que ustedes... Es la que nos van a poner si no decimos buenos días. Una madrina. No,
0: te voy a contar un dato curioso.
1: La verdad, cuéntame.
0: Igual y no te importa.
1: Sí, la verdad es que no, pero échale.
0: Pero pues para que tengas ahí el dato cultural del día. Si a estás ver. Platicando ahí con gente, los instruyes y les dices, ¿qué crees? Hoy en Colombia tomó posesión el nuevo presidente. Y así te oyes como, wow, mírala lo que culto es. Así que por fin el nuevo presidente. ¿Qué culto? ¿Qué escuchaste tú? Dije, ¡ah, Lalo, qué culto!
1: Ajá.
0: Y qué cool también, qué cool que Lalo está muy instruido de la política gubernamental colombiana.
1: ¿Quién es? ¿Petro?
0: No, pues Petro se va, por eso es Petro. ¡Chao, Petro, chao! Petro. ¡Súbale, Jimmy, súbale!
1: ¡Ah, Petro, chao, ya entendí!
0: ¡Chao, chao, chao!
1: ¡Chao, chao, chao! ¡El Petro Nilo!
0: Y ya por se fin va el Nilo. La izquierda sale y entra a la derecha con Abelardo de la Espriella.
1: No vamos a...
0: No, no, digo, cada cual, ojalá nos vaya bien, igual nos puede ir peor, va, o sea, uno no sabe.
1: No, pues cada quien tiene su izquierda y cada quien tiene su derecha.
0: Sí, uno no sabe.
1: País.
0: Aunque leí una frase que decía, yo solo sé que el reloj avanza a la derecha y retrocede a la izquierda. Punto. ¡70! Oigan, Puebla, ¿cómo
1: buena
0: están?
1: Frase,
0: sí, está muy bueno. Está 70.
1: ¡Qué buena frase!
0: ¿Cómo están?
1: Aquí es porque ¿qué? ¿Que se la quieres dedicar a quién?
0: Ay, sí. ¿Qué? ¿Que le quiero dedicar la frase?
1: A ver,
0: yo solo sé que el reloj avanza a la derecha y retrocede hacia la izquierda. Pero usted tómelo por el lado más amable. Puebla, buenos días, licenciados. ¿Por qué hay tanto calor en esta cabina? ¿Tú y yo qué venimos de qué o qué?
1: Yo tengo calor.
0: Tú estás sudando y yo también.
1: Pero yo porque yo pensé que era aguacate lo que estaba en la cocina.
0: Y era una salsa
1: y
0: verde.
1: Es chile. Oh, no,
0: pero ¿cómo confundes el chile con el aguacate?
1: Pues se ve verdecito, espesito.
0: Ah, o sea, una salsa.
1: Sí.
0: ¿Y qué hay en la cocina o qué? ¿Y por qué hay salsa en la cocina?
1: Pues porque vi algo con salsa y ya sabes que me como
0: ¿qué,
1: todo.
0: ¿Qué dieron que no me compartieron a mí? ¿A mí? ¿Y tú por qué te fuiste a comer sin darme? Oigan, Puebla, buenos días, qué gusto, qué rico, qué emoción, qué grato empezar esta mañana con ustedes, viernes.
1: Las efemérides del día de hoy, Lady Marcela.
0: 7 de agosto, efectivamente.
1: Jaramillo, adelante.
0: Y tengo un dolor de cabeza todo raro, yo no sé por qué, ¿será que me estoy muriendo lentamente?
1: Seguramente, ojalá.
0: Me ahogo, me duele la cabeza.
1: Dios, ánimas del purgatorio.
0: Cállate que me vas a extrañar.
1: A ver.
0: Se conmemora hoy el Purple Heart Day, que es el Día del Corazón Púrpura. Y es que en Estados Unidos se honra a los militares que fueron heridos o murieron en combate. ¡Qué bonito! Uh-huh. Esto lo condecoró, esta condecoración fue creada por George Bush. También hay días internacionales para todo, y es una bobada. Y es el Día Internacional de los Faros. O sea,
1: ¿El Día Internacional de los Faros?
0: Reconoce la importancia de los faros.
1: ¿Pero de los faros de qué faros? ¿Del tren, faros del coche, faros o los faros
0: No, los faros para la navegación marítima.
1: De la luz.
0: Sí,
1: o
0: del,
1: los faros
0: del mar.
1: Que se ponen en el mar.
0: Sí, por eso.
1: Ah, ya.
0: Yo nomás quería saber
1: qué. Oye, pues decías. A todos los faros de todos los puertos, felicidades. Sí, ¿no?
0: Échate para acá un poquito. Oigan, también, y por eso pusimos más cerveza para la cabeza, más cerveza para la cabeza. Hoy es
1: Oye,
0: el día...
1: ¿no le da daño la cerveza a la cabeza?
0: No, tú tranquilo, tú tómala.
1: Vale.
0: Ya entramos en gastos ya.
1: O sea, yo pensé que le hacía daño así directo la cerveza a la
0: que
1: cabeza.
0: Hoy es
1: tú
0: el día...
1: Tómala.
0: Sí, tú tómala ya.
1: O sea, esta es una guerra de albures y Lady no se da cuenta que me acaba de ensartar todo.
0: Yo no entendí, ¿por qué?
1: Porque yo te dije, no le hará daño la cabeza a la cerveza. Y tú me dijiste, no, tómala.
0: Ay, yo no entendí. O sea, gané. Y yo nunca entendí. ¿Me estabas albureando?
1: No, tú albureaste a mí.
0: ¿Yo te alburé a ti?
1: Sí. Qué bueno, que tanto perder, sepas a ganar.
0: O sea, ¿te alburé a ti por decirle que la tomaras?
1: ¡Sí!
0: No, ¿por decir que la tomaras?
1: ¡Sí!
0: ¿La cerveza?
1: ¡La cabeza!
0: Bueno, es el Día Internacional de la Cerveza.
1: Hoy es Día Internacional de la Cabeza.
0: Y se celebra el
1: tómenla,
0: primer día.
1: Tómenla con moderación.
0: De la cerveza y sí, tómela con moderación.
1: ¡Qué porquería de programa! ¿Qué es esto? Ay, me prometieron un programa culto, un programa
0: Mentiras.
1: De interés. Me dijeron un programa de opinión, un programa donde podemos ejercer la libertad de expresión.
0: Ay, cálmate, Luis Cárdenas.
1: De la palabra. ¿Qué está pasando?
0: Hablando de Luis Cárdenas, te voy a contar. Voy a terminar esta efeméride. Hoy es el Día Internacional
1: Vamos
0: de la Cerveza.
1: Jaime, que salió de vacaciones.
0: Se celebra el primer viernes de agosto en muchos países. No sé si en México sí o no,
1: así
0: pero
1: como
0: aquí festejemos.
1: Como el chamaco.
0: El primer agosto. Viernes de agosto, usted hágale, claro. Festéjela. Festeje el Día Internacional de la Cerveza para la Cabeza. No importa si es en México o no, usted ya.
1: Usted
0: ahora
1: festeje.
0: Te iba a decir que ahora que mencionaste la libertad de expresión, Luis Cárdenas, hoy es su último día en su noticia.

0: Y acabo de ver su mensaje de despedida en Instagram y lloré. Yo lloré con su mensaje de despedida.
1: ¿De Cárdenas?
0: De Luis Cárdenas en Ciudad de México.
1: Te voy a decir una cosa. Duele que se estén yendo los grandes.
0: Sí. Pero ya no digamos más porque mira, a ti y a mí no nos pagan para esto.
1: Duele que estén yendo.
0: Ay, yo te cuento un chisme fuera del aire. Oigan.
1: Por cierto, yo también me voy en diciembre.
0: ¿Para dónde?
1: Ya me voy.
0: Hoy cumpleaños Charlize Theron.
1: De vacaciones. Ah, no, son de Jimmy.
0: ¿Vacaciones otra vez tú, Lalo?
1: Yo voy en noviembre.
0: No, no, pero ¿por qué? Ya se te acabaron tus días. No, no, yo voy a levantar una huelga aquí en la 5 de mayo. O sea, ¿qué este cuántos días tiene el año? ¿Qué? Ya Jimmy, quisiera yo.
1: Dile, por favor.
0: Que no produzca.
1: A esta,
0: desubicada.
1: Publicada.
0: Desubicada.
1: Desubicada.
0: Sí. Yo no me tomo ni un humilde didita. Oiga, el cerebro humano, Lalo, no tienes calor con esa sudadera, quítatela.
1: Ay, yo pensé que así con el cerebro. Y no, efectivamente no lo tengo.
0: El cerebro humano.
1: Yo cuando tengo un micrófono, tengo 8 años.
0: Y sin él también. Puede almacenar una cantidad de información equivalente.
1: Oye, llegó muy agresiva, lady.
0: No.
1: Llegó a ching.
0: Estoy muy feliz porque hoy ya...
1: Hoy es viernes.
0: No, bueno, sí, claro, porque hoy es viernes. Es quincena, no, hay que pasar. No, porque yo veo las historias de toda la gente en Colombia. Lalo, parecía un 31 de diciembre. Bueno, un 24, o sea, un festejo nacional.
1: Pues felicidades a Colombia y a todos los hermanos colombianos que viven aquí en Puebla.
0: No importa cómo empezó tu semana. Hoy todavía tienes la oportunidad de hacer que termine mejor de lo que imaginas. Sonríe, bebe cerveza, ya es viernes.
1: Claro, yo la voy a terminar.
0: A ver.
2: Buenos días, mi lady, buenos días, chamaco, y buenos días a todos los que huelan a baúl.
0: ¡Buenos días, equipo ganador!
1: ¡Buenos días a todos los que tienen la piel delgada!
0: ¿No, no les da flojera ya ese tema? Ya tiene toda la semana el tema, ya, suéltenlas.
1: Te voy a decir una cosa, no es soltarlas, es México nos burlamos de todo. O sea, en México nos burlamos de la muerte, nos burlamos de nosotros mismos, nos burlamos de Jimmy, nos burlamos de
0: mi amada
1: Pailachona. De los patrones, de los jefes, de todos nos burlamos. Esa es la picardía mexicana.
0: No, por pero eso no es una burla, eso es una funa, que
1: por
0: es distinto.
1: Eso dicen que como México no hay dos.
0: No hay dos.
1: Exactamente.
0: Por eso ya no es burla, es funa. Pero ya el mismo tema toda la semana, ya uno dice ya.
1: Por ejemplo,
0: qué
1: tú ya hueles a baúl.
0: No, pero hoy huelo a Jean Paul Gaultier. Mira, me puedes oler, hoy sí huelo rico. De pronto, en la mañana, ayer olía a baúl, pero hoy ya huelo a perfume. Sí, sí me bañé, mira.
1: Y quién sabe cómo olía
0: la... Oigan, Oigan, Puebla, bienvenidos, qué rico saludarlos, buenos días por la mañana. Hace un calor en esta cabina, cosa que nunca pasa, nunca. O sea, aquí siempre hace frío. Soy yo la que vengo con mucho calor. Es la menopausia que ya me invadió. Es la menopausia juvenil, sí.
1: ¿Qué hace falta? Una...
0: Y un buen desayuno que me vas a invitar tú más bien, descarado. Y empieza el mañanero, tengo muchas cosas para contarles. Tenemos, no sabemos, pero bien qué opinamos. Tenemos, según tu signo, ¿qué eres? Ahí le tengo yo. ¿Usted qué trajo este programa? ¿Cuál es su aportación?
1: ¿Yo?
0: Mira este silencio, parece como en exposición. Cuando mi compañero continúa y se queda así.
1: Es más... Que la gente diga...
0: ¡Ay, ya empezó!
1: Espérame,
0: ¿qué? Su recurso.
1: A ver, tenemos una llamada.
0: Yo, Lalo, ¿qué trajiste a este programa?
1: Es más, que la gente diga, Lalo no necesita traer nada. Lalo solamente necesita traer a Lalo.
0: A su presencia.
1: ¿Sabías que mi nombre... Oye, ¿tu nombre de dónde viene? ¿Lady de dónde viene?
0: Ay, es un nombre naco, mal hecho,
1: no,
0: corriendo.
1: ¿De
0: Inglaterra?
1: ¿De Inglaterra?
0: Pues sí, claro.
1: ¿Yo también es inglés? ¿Eduardo?
0: Mira.
1: Es del rey Eduardo I.
0: El mío es un nombre mal Eduardo. Aplicado porque quién sabe cuál fue el ignorante que creyó que dama era un nombre. Dama es dama, es no lady. Pero así, corrientotes y así. Sí, y así nos llamamos la mitad de Colombia. No, hombre, sí somos orocos en la vida.
1: O sea, de aquí para acá son lady, de aquí para acá son Salazar.
0: Sí, exacto.
1: Marcela.
3: Hola, mi amor, ¿qué más pues? Chamaquito, un beso en el tuchinconcuyo.
1: ¿Ya viste?
3: Y un saludo para toda la banda. Hay que tomar muchas chelas. Y para festejar... Hay que festejar con la canción del momento.
0: La secretaria.
2: Días,
0: no, ya.
2: Secretaria.
0: Días, él con su secretaria. Y.
1: Por ya favor, voy, Pérez. La gente necesita mandar su audio de Lalo, no necesita nada, solamente
2: días,
1: que
2: lady,
1: llegue.
2: Buenos días, chamaco. Vamos a darle a este cierre de semana. Y un saludo a las gerontofóbicas.
1: ¿A las qué?
2: Saludos.
0: Te voy a explicar. Se está refiriendo a las diputadas. Es que la gerontofobia rechazo a los adultos mayores.
1: A los viejitos.
0: Entonces, sí. Como dije, ay, ya que flojera el tema. Entonces dice saludos.
1: Oye, a ver quién está en la línea. ¿Quién nos oye llamar a este programa? Hola, buenos días.
0: Y sin boletos.
1: ¿Y sin boletos? Bueno.
4: Bueno.
1: ¿Cómo te llamas? ¿Por qué marcas este programa? Antes que nada, bienvenido.
4: Ah, gracias. José Pérez. Nada más para informar que Paola Rojas por la mañana dijo también que era Día Internacional, Mundial, obviamente, del orgasmo femenino.
1: ¡Mira qué maravilloso!
0: ¡Qué datazo!
1: ¡Qué datazo, caballero!
0: Gracias por su aportación.
1: Caballero, ¿cómo te llamas?
4: José Pérez.
1: José Pérez, qué delicioso. Te lo aplaudo de pie. No, hoy, hombre, que existan muchos orgasmos femeninos, cortesía de José Pérez. Te lo agradezco, gracias. José Pérez.
0: José, gracias por esta valiosa aportación en el programa. Así, más llamadas gracias, de estas, por favor. Chao, gracias, mi amor.
1: Te queremos, José.
0: Hombre, más radio escuchas como estos. Este es un programa constructivista.
1: Felicidades hoy al orgasmo femenino.
0: Tú vas a apoyar ahí a que se lleve a cabo.
1: Voy a hacer el orgasmatatón.
0: Está bueno, a ver.
1: El orgasmatatón más grande de Puebla.
2: No necesita llevar nada. Con su sola presencia ya contribuyó al programa.
1: ¿Ya viste, Lady? Yo no ocupo nada.
5: Chamaco. Qué descaro de Lady, qué descaro. Mira que pedir que llevas a ese programa. O sea, con tu mera presencia deberías estar agradecida.
0: Es que falta de conciencia la mía. O sea, yo llego aquí con mi información, mi cabeza, ChatGPT, mi presencia.
1: Pues ni modo que no me hagas con tu
0: ¿qué
1: cabeza?
0: Necesitas? ¿Qué necesitas? Sí, es que inconsciencia la mía. Sugerir que trajeras información a este mañanero.
1: Ya lo dijo el pueblo. No, con el pueblo todo, sin el pueblo nada.
0: Qué manera la mía. Licenciados, con esto, ¿vamos a corte músico o seguimos diciendo bobadas? Tú dinos.
1: Vamos a un corte comercial y quiero que digas bien el reporte vial, por favor.
0: Descarado.
6: Chamaco. Hola, Lady.
0: Hola, mi amor.
6: Yo quiero aportar a eso del Día Internacional.
0: ¿De qué?
6: Lady.
0: Ah, ya. Ya.
1: Pero orgasmatatón.
0: No, también es Día Internacional de la cerveza, entonces, ¿para cuál de los
1: imagínate,
0: dos?
1: Imagínate, cerveza. Póngase,
0: y luego.
1: ¿Y orgasmo? Ah, no, ya.
0: ¿Y viernes?
1: ¿Y viernes?
0: No se madruga mañana.
1: Uy, y luego, aquí está luego así como es el Shanghai. No, pues ya chiflamos. Ya, ahora sí nos casamos a Shanghái, señores, el orgasmatatón.
0: Ya, hablando del Shanghái, ¿qué será de la vida de ese señor que salió en pelota del Shanghái? ¿Te acuerdas?
1: Pues seguramente sí. ¿Qué,
0: señor, si usted nos está escuchando amablemente, márquenos.
1: Ay, sí.
0: Queremos saber qué fue su vida, qué le pasó con su familia.
1: Queremos
0: estaba primero el cuerno a alguien.
1: Sus machocos siguen colgando en la cajuela. Estaba, no, en el cofre.
0: Yo no sé si te acuerdas cuál fue la historia, pero según lo que entendí, es que La chica con la que estaba
1: era una sexoservidora.
0: Exactamente, y le estaba robando la camioneta.
1: Sí.
0: Eso fue el chisme al que a mí me llegó. No sé qué tan cierto sea. Señor, queremos saber, ¿recuperó su camioneta? ¿Recuperó su familia? ¿Qué pasó? Queremos saber. Ojalá nos esté escuchando el licenciado para que nos marque y nos dé información, actualización de su vida. Hola.
1: Es que es día del orgasmo.
0: Ah, ya
1: está. Hoy quiero que todos nos saluden. Hola.
0: Hola, aló. No.
1: Chamaco.
0: No sexualices este programa.
1: No estoy sexualizando.
0: No, sí.
1: Es el día
0: programa tan sano.
1: No.
0: Tan cultural.
1: No,
0: tan educativo.
1: Sí, tienes razón en todo lo que dijiste. Pero normalicemos el orgasmo.
0: No,
1: normalicemos el sexo.
0: Normalizado está. Eso nos queda claro. No claro. Ve que José se llama en nuestra radio. Escucha, amable que aportó ese datazo.
1: Entonces quiero que todos nos saluden. Hola, Lady.
0: No.
1: Hola,
0: No, a mí no me saluden así.
1: Chamaco.
7: Nunca te mueras. No, estamos aquí en este.
0: Lo peor es que se va a morir algún día. Te cuento, él y todos nosotros.
7: En este universo. La verdad nos agrada tu presencia y nos desconectas de la realidad.
1: ¿Ya viste?
7: Que es lo que necesitamos a veces, un poco de sonrisas, de alegría.
1: Gracias.
7: En lo personal, muchas gracias, chamaco.
0: Ah, órale, ¿y yo qué? Pintada en la pared. O sea, ¿qué crees? ¿Este programa lo hace solo? ¿Qué? Entonces escuché la de 5 a 8.
1: Lady,
0: igualado.
1: Lady, échale ganas.
0: Sí, ¿qué tal este otro bobo? Ah, chema, escúchale 5 a 8, porque la mañana y el mañanero lo hacemos juntos, déjeme decirle.
1: Pues sí, porque yo tengo la culpa que la gente me ame.
0: No, se me queda claro.
1: Yo lambones. Tengo la culpa.
0: Sí, lambones. Vámonos ahora sí al monitor vial. Es más, deberías darlo tú, a ver si aportas algo a este programa.
1: Voy a dar el monitor vial. Fíjese que también lo voy a dar.
0: No, tú es, póngase el cinturón, ponga intermitentes.
1: No, lo voy a dar
0: de
1: bien.
0: De la vía. No, monitor vial importante.
1: Échamelo, Jimmy. Échamelo.
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1: Ultra.
8: En Ultra son las.
1: ¡Ya son!
0: ¡Las 10:20! ¡Ni eso puede!
8: Alerta roja.
1: Tenemos carga vehicular en la calle 3 Norte entre la avenida 22 Poniente y la avenida 8 Poniente. Yo soy Lalo Espinosa y ese fue el monitor vial.
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1: Vela, chao, chao, chao, una matina. En esta bonita sección que se llama No sabemos,
2: mal el número,
1: pero bien que opinamos. Esta sección normalmente trata de todo lo que no sabemos, pero bien que opinamos. Y Lalo y yo básicamente no sabemos de nada, pero opinamos de todo. No, pero bueno, sobre todo esta sección habla de un tema deportivo. Un tema deportivo que me genera vergüenza, Puebla. O sea, real, yo a veces no sé qué pensar de Gianni Infantino. No, no sí sé qué pensar. Más bien no lo puedo decir públicamente. Pero escúchese
2: ¿Pero por qué no
1: esto.
2: Puedo decirlo públicamente?
1: Escúchese, pues porque no puedo usar palabras soeces al aire para referirme a Gianni Infantino. Y lo que seguramente pensamos, mis hermosos radioescuchas, tú y yo. Imagínese que Gianni Infantino, usted ya sabe que es el presidente de la Federación Internacional de Fútbol, el que se encargó de hacer todas las trampas en este mundial, habidas y por haber, el que le contestó una llamada a Donald Trump y le dijo, hazme un favor, ¿le quitas la roja que tiene mi jugador? Por supuesto, claro.
2: Sí es poder, no.
1: Y lo fácil que se dejó llevar Gianni Infantino, que nunca había existido las pausas de hidratación. ¿Cómo ves? Necesito más dinero, pausas de hidratación ahora para que haya más comercialización. Perfecto, pausas de hidratación. ¿Cómo ves? Quiero que entre más dinero. Ahora se amplían las selecciones que pueden entrar. Si eran 48, quiero que sean 65, ¿no? Un ejemplo. Así que, ¿qué más necesito para generar más dinero? Los boletos. Okay. Están como muy baratos, ¿verdad? ¿Cómo ves si cobramos $1,000,000 por un acceso VIP en la final? Eso costó un boleto, Lalo. Sí. Que es, te voy a decir algo.
2: Sí,
1: es cierto que eran sillones, vaya, sillones. O sea, en la zona VIP del estadio, en New Jersey, donde se jugó la final, eran sillones, así como usted en la sala de su casa. Pero pues $1,000,000 por boleto, ¿cómo no va a ser un sillón descarados? Viendo cómo felizmente España le gana a Argentina, eso fue lo más grato. Pero bueno, volviendo al tema. El presidente de la Federación Internacional de Fútbol, Gianni Infantino, se acababa de meter en una polémica, recuerden, porque él quería comercializar el Mundial. El Mundial es sin ánimo de lucro, supuestamente, y netamente para las federaciones de fútbol, las europeas sobre todo, y pues ya. Pero él dice, no, ¿cómo hacemos? ¿Cómo ven si lo privatizamos? Y entonces le vendemos cierta parte, no sé, pon tú a Coca-Cola, y cierta parte se lo vendemos, pon tú, no sé, a Tesla, cierta parte a Ultra, que también tiene mucho dinero, a Chamaco que se la jacta aquí, que es millonario. Mira el Chamaco.
2: Va a ser el millonario.
1: Y entonces, o sea, obviamente eso no funciona, porque alguien que no sabe de fútbol no tendría por qué opinar en el torneo internacional más importante de fútbol. O sea, de cuando aquí, no sé, pon tú que Samsung, que ahora tiene intereses políticos e intereses económicos en el mundial, pueda tomar decisiones. Pues no, bendito Dios, personas con criterio en la federación, en las diferentes federaciones europeas, le dijeron, hombre, Gianni Infantino, ¿usted está loco? ¿Cómo le ocurre? No, que de fútbol se hable de fútbol y esta vaina es así. O sea, si de por sí hay corrupción, ahorita la vimos en este último mundial, así hay corrupción en nuestra carita. Ahora imagínese donde hubiese intereses privados.
2: ¿Tú qué viste en tu carita?
1: No bastando con eso, escucha lo siguiente.
2: ¿Qué no me respondes?
1: Gianni Infantino, de verdad, yo a veces es que no lo entiendo.
2: Yo tampoco lo entiendo.
1: Oiga, lo que sí me sorprende, leí en un artículo su currículum, le habla 8 idiomas.
2: Habla 8 idiomas.
1: Y el tipo es bien culto, ¿eh?
2: Es bien culto.
1: Culto y vivo para los negocios, y como Donald Trump.
2: Y le encanta la...
1: Bueno, y entonces, trascendió una nueva polémica.
2: A ver.
1: Imagínese que Gianni Infantino le ofreció a Marruecos ser sede de la final del Mundial del 2030 a cambio de que Marruecos apoye su reelección para la FIFA. Recuerda que Gianni Infantino ya ha sido reelegido como 2 veces.
2: Sí.
1: Y el próximo año se vienen nuevamente votaciones.
2: Exacto.
1: Mismas en las que puede ser reelegido como presidente y continuar en su cargo normal. O de, como se está viendo el asunto, pues no, ya no lo voten y haya un nuevo presidente. Ojalá uno menos corrupto.
2: Claro.
1: Y entonces... se filtró la información y Gianni Infantino, cosa que no dudaría, le ofreció a Marruecos de Kibo, ¿cómo ve? Yo le doy la final del Mundial del 2030, pero ustedes votan por mí. Porque además así le toca ir país por país, ¿eh? Porque ya España, Italia, Inglaterra, Noruega, o sea, todos ya es como, no, mi amor, gracias. Y Gianni Infantino se reunió con altos cargos de Marruecos. A ver, y también recordemos la tensión mundial que está viviendo Marruecos ahorita en España. O sea, todos los marroquíes que están metidos en España. O sea,
2: claro,
1: la vaina no es cualquier cosa. O sea, de verdad, es que Gianni Infantino yo no lo entiendo. Y después de que se le frustra el proyecto este del capital privado, entonces, pues no, venga, ahora necesito hacerlo por otro lado. Pero quien filtró el chisme, que es que eso no es cualquier cosa, quien filtró el chisme fue The Times. El periódico The Times, el de Estados Unidos.
2: El New York Times.
1: Y Gianni Infantino dijo, no, eso es mentira. Lo desmiente por completo, es un rumor. Dígame, querido y amable radioescucha, no burlo su inteligencia, que Gianni Infantino no burle la mía tampoco. ¿A quién le cree más a usted? ¿A The Times o a Gianni Infantino? Usted, licenciado.
2: Yo le creo más al The Times.
1: ¿Usted por qué nunca me para bolas y deja el celular un ratico mientras estamos al aire? Ahorita yo le ayudo a pagar eso. Yo le ayudo.
2: Estoy diciendo que Times.
1: En comerciales le ayudo.
2: No me toques.
1: Jimmy, ¿usted a quién le cree? Jimmy, ¿usted a quién le cree? ¿A Gianni Infantino o a The Times?
2: Yo...
1: Licenciados, queridos radioescuchas, dígame.
2: Yo le creo a Gloria Trevi.
1: Dígame que, que la luna es de queso. Querido radioescucha, usted y yo que somos tan cultos, ¿a quién le cree?
2: Me
1: inventes, Gianni Infantino. Usted no me salga con las bobadas de, ay no, desmiento esos rumores. Mi amor, es The Times. Y Gianni Infantino se le puede creer cualquier cosa. Y Marruecos tiene el poder.
2: ¿Tú crees que Infantino tuvo una relación amorosa con Messi?
1: No, eso no. No, Gianni Infantino le mueves el dinero, como a muchos. O sea, pero no lo inventes.
2: A mí no me mueves.
1: Están llegando audios, pero los audios no sé qué pasa que no descargan. A ver, acá hay uno. No, no descargan. No sé qué está pasando. Pero bueno, con ese chismecito político importante del no sabemos, pero bien, ¿qué opinamos? Ah, no, no es político, es deportivo, perdone. Yo por pensar en la política colombiana, aquí estoy hablando de Gianni Infantino. Ahora... ¿Te imaginas que por casualidad o por decisiones o por lo que sea, la final del 2030 sí sea en Marruecos? Ya esto tiene un antecedente. Eso tiene un antecedente.
2: Así como dijeron que el Mundial iba a ser y le iba a ganar Argentina.
1: Ah, pero o sea, es que es muy probable que lo gane Argentina, eso es normal. Por estadística es muy probable que lo pudiera ganar Argentina. Recuerde que el próximo Mundial además va a estar hecho en... 3 continentes diferentes, 5 países. O sea, no hay nada más aburrido, pensaría yo. Yo nunca he ido a un mundial. No hay nada más aburrido que, o sea, para los propios futbolistas y el propio Gianni Infantino. Bueno, no porque para el 2030 esperemos ya no sea presidente. Estar viaje y viaje de lado a lado. Sí, ya.
2: Si de por sí nada más ir aquí a Jonotla. Pues.
1: Es agotador. O sea, si a mí me agota venir de...
2: A Chinango, a Chignahuapan, a las aguas termales, es agotador.
1: De Tlaquitepec para acá y me canso.
2: De aquí a Cholula, ¿cómo voy ahorita? Ya es cansado. Ahora imagínense.
1: Ay.
2: Y entonces, nada más lo hacen un mes y yo lo hago en un día y me cansé.
1: ¿Te has montado alguna vez en un avión privado, en jet privado? Ah, yo no, qué pesa. Entonces, no sé qué se sienta, pero igual debe ser muy agotado.
2: Se siente lo mismo, nada más es una silla más grande, vuelas y hay unas aeromosas. Bueno, hay unas...
1: Pero no, según cuántos quepan, ¿no? Porque hay unos que caben como...
2: Pueden caber 12, 6 o 4.
1: No, porque en el avión privado de...
2: 6, 12 o 4.
1: En el de Karol G caben 22 personas.
2: 6, 12 o 4.
1: ¿Y entonces Karol G qué?
2: Pues a lo mejor compro un avión más
1: grande. Ah, bueno.
2: Pero no, entonces ya no sería privado.
1: Es privado porque es de ella. A eso me refiero cuando es privado.
2: Ah, entonces no compro, compro uno más
3: grande. A ti te creo, parce. Ah, esa corrupción ya está muy, mucho que da. Me lleva, es más corrupto que el que tienes a un lado en tu celular. Saludos.
1: Dicen que el licenciado dijo que hay alguien más corrupto que Infantino. Sí. El que tengo a un lado en mi teléfono, en su teléfono que nunca lo suelta. Si ustedes nos hacen el favor de vernos alguna
2: no
1: vez.
2: Digan eso porque de por sí.
1: En las cámaras escuchen esto.
2: Las funadas están con todo, ¿eh?
1: No, para que vea que yo no miento. Si usted nos ve a través de la cámara y la página web, vea cómo Lalo jamás suelta su teléfono. Jamás. Por eso es que no habla, porque está metido en el celular.
2: Véanme.
1: Sí. Oigan, pues este fue el No Sabemos, pero bien que opinamos. Y sabes que es el peor, que ya nos va a tocar callarnos porque ya hay control de moto. Y pues, ¿qué pasó?
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1: Tengo un poco de miedo de escuchar.
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1: Ok.
0: Así dice, pues, así no, dice. No, sí. ¿A dónde quieres que los mandes si no dice dónde los mando?

0: ¿Sabes qué? Vayan a donde vendan comida. Listo. Ya.
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4: Eso es todo, amigos de Ultra 92.5, buenos días, soy yo, tu locutora verde más rosa de Ultra. ¿En dónde estamos en este momento? Conéctate a nuestra transmisión en vivo a través de puebla.ultralaradio.mx, en Roku TV, en nuestra aplicación y obviamente si tú ya tienes bocina inteligente, Alexa, con que le digas, Alexa, reproduce Ultra 92.5 Puebla, te estás sumando a esta marea verde porque ¿dónde llega la invasión verde? 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
4: 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Hoy tenemos efeméride pop, fíjate, un día como hoy, 7 de agosto, pero de 1987, hace 39 años, estrenaba la caricatura o la serie de televisión de He-Man y los Amos del Universo por el Poder
5: de Grayskull.
4: Y oye, y si He-Man quiere estrenar una unidad todoterreno, porque He-Man era todoterreno, ¿sí o no?
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4: amigos.
5: Amigos.
4: Sigues aquí en Ultra 92.5, prende tu radio, volvemos.

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2: ¡Amar!
1: Mientras continuamos aquí con nuestros amigos de Estela Los Fuertes, Calzada Ignacio Zaragoza, número 424, a través de Ultra 92.5, prende tu radio. ¡Amar!
2: ¡Amar!

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1: ¡Ay, eso es todo! Jimmy Mix allá en cabina, allá en los controles, se nota el ambiente de fin de semana. 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
1: Seguimos aquí en Ultra 92.5 de tu radio. ¡Adiós!

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2: 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Oiga, ¿de 12 a 1 sí voy al aire? ¿Shimi? ¡Woohoo! De 12 a 1 sí voy al aire, equipo ganador. Voy al aire con Hazlo Sonar con Lady Salazar. Hazlo Sonar con Lady Salazar. Para que pidan canciones. ¿Canciones de qué? Hoy de que tenemos ganas. Ah, que me despida. No, yo sé, nomás estoy haciendo la antesala de Hazlo Sonar, Jimmy, tranquilo. Yo ya me iba a despedir del mañanero. Oigan, ya saben, ya se acabó esta vaina. Gracias por acompañarnos. Gracias por estar con nosotros. Gracias por ponerle a Ultra, al mañanero, a todo. Tenemos una cita mañana. ¿Qué día? Oigan, a mí, ¿estoy borracha o loca? Tenemos una cita en un ratico. En Hazlo Sonar con Lady Salazar. No, yo creo que estoy más borracha porque, como es el día de la cerveza, pues ya entras en gasto. Dice que tenemos una cita mañana, 10 de la mañana. Oigan, está loca. Soy Lady Salazar y en nombre de Lale el Chamaco también los despido del mañanero. Pico, chao.

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3: La Secretaría de Gobernación Municipal reportó el despliegue de un operativo interinstitucional para mantener la imagen urbana del centro histórico y prevenir la contaminación visual y auditiva. Elementos de la Secretaría de Seguridad Pública detuvieron a 5 hombres en posesión de armas de fuego de uso exclusivo de las Fuerzas Armadas, tras una persecución en calles de la colonia Granjas de San Isidro. En información nacional, Estados Unidos reconoce la labor de Sheinbaum en la lucha contra el narcoterrorismo, pero lanza una advertencia. Persisten problemas y más se debe hacer. La presidenta Claudia Sheinbaum informó que habrá una reunión con la Embajada de Estados Unidos para abordar la suspensión de las exportaciones de aguacate mexicano. En información internacional, Estados Unidos pierde 23.000 puestos de trabajo durante el mes de julio, pero la tasa de desempleo se redujo al 4.1%, por debajo de las expectativas de los analistas, según datos publicados por el gobierno.
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0: fiesta. ¿Cómo dice? ¡Súbele, Jimmy! ¡Únete a la fiesta! ¡Únete a la fiesta! Uy, me dio hasta calor. Yo he tenido calor toda la mañana, Jimmy. ¿Eso tengo una menopausia temprana o algo está pasando o estoy muy emocionada? Mira, hasta soplo aquí en el micrófono. ¡Ey! ¡Hello, everybody! ¿Cómo está mi gente ganadora, mi gente linda, mi gente bella, mi gente poblana, mi gente feliz, mi gente foránea, mi gente todo? Licenciado, buenas tardes, ¿cómo está usted? No, estoy...
1: ¿Qué no puedes estar, señor?
0: Estoy en mi oficina, mira, esta es mi oficina. Oigan, ¿cómo están? ¡Qué rico, qué gusto, qué emoción! ¿Yo por qué me escucho en eco? Como en la iglesia. En la iglesia, oremos. Gracias, Dios, por esta mañana. No, ya sé. Jimmy, ¿cuántos micrófonos están abiertos? ¿Por qué Pepe se escucha tan nítido?
1: A ver. Perfecto, es una voz perfecta.
0: Oigan, equipo ganador, ¿cómo están? Saluden, pues, repórtense. Yo estoy lista ya en este programa, pues, ya empezó Hazlo Sonar con Lady Salazar. Hazlo Sonar.
1: Sí, Jimmy, que estás activa en este.
0: Con Lady Salazar. Jimmy, Pepe, ¿por qué no te vas a tu oficina? Yo estoy aquí ocupada en la mía. Esta es mi oficina. Mi cabina es mi oficina. A ver, únete a la fiesta. Si entramos con ese fondo de únete a la fiesta, ¿qué nos sugiere que sea un viernes de Hazlo Sonar con Lady Salazar? ¿Con qué música? Tú que todo lo sabes, papi, lo que no te lo inventas.
1: Pancho, por ejemplo.
0: El trío Los Panchos. A ver.
1: La Santanera.
0: La Sonora Santanera. La Sonora Dinamita. O sea, acá dice, ponla de mover el codo de Valderramas.
1: La Dinamita
0: son estrellas. Sí, son colombianos. Hola, bebé. Oremos, gracias por ver a Lady. A ver, ¿qué canción ponemos? ¿Qué podemos poner en este viernes de Hazlo Sonar con...? No confío en ti, Pepe. Puebla, ustedes sugieran, ¿qué podemos poner en hoy en Hazlo Sonar con Lady Salazar?
2: Hazlo Sonar con Lady Salazar, a Lady. Pues que ya que andas con lo de Colombia, pura música colombiana, música
0: Halo.
2: Salsera, tropicalona. Así que empecemos con algo de...
3: Sí, son colombianos.
2: Algo de J-Pal,
0: ¿cómo
2: ves?
0: Listo, acepto. Ya no produzcas, Pepe, gracias. Ya mi público y yo decidimos qué queremos poner. Perfecto, estoy completa y absolutamente de acuerdo. A propósito de que hoy 7 de agosto, Colombia toma posesión el nuevo presidente, que es de la derecha, bendito sea Dios, el de la izquierda ya se fue a partir de la medianoche. Hoy, ¡ay! No sabía que... Me asustaron.
1: ¿Qué pasó?
0: Me asustaste. ¿Qué hace aquí parado, Mila? Ay, me asustaron. Mira cómo tengo el corazón a Mila. Ay, me asustaron. Ay, tenía mucho miedo. ¿Por qué pasa esto? Quiero nomás imaginarme cómo se vio a cuadro el susto que me acabas de meter. Bueno, entonces, hablando de todo un poco, hoy solo canciones colombianas. ¿Por qué te paras ahí a asustarme? Eso no se hace. Disculpen ustedes. Es que... Ay, no, ya. Me está doliendo el cuerpo entero el susto que me pegó este hombre. Jimmy, no le pares bolas a este hombre. Pon, por favor, música colombiana porque el público lo está pidiendo. Mira, escucha.
4: Hola, Lady, amor mío, corazón de otro, pues ponte algo tropical, un fin de semana tropical, salsa, cumbia colombiana para la rumba, viernes rumbero.
0: Órale, va, ya, vallenatico, Jimmy, lo que usted quiera, este programa es suyo también, este programa es suyo, mío y de todo el que lo escuche. Así que quieran un vallenatico, se le pone, que quieran una salsita, se le pone, un merengue, una champeta, ¿qué necesita, mi amor? En Colombia tenemos muchos géneros, hay uno que se llama salsa choque, hágame el favor. Hay otro que se llama disque la champeta, es así, es heavy de bailar, se le tiene. O sea, que conteo regresivo de Gilberto Santa Rosa, bueno, hágale pues. ¿Cuál pusiste, un vallenatico de quién? Los caminos de la vida, uy, por eso es más aburrida y larga. ¿Te gusta a ti? Si te gusta a ti, Jimmy, la dejamos, ¿cuál es el problema? La dejamos. Miren, acá dicen. Bueno, pico, chao, pues.

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1: 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En Ultra son las
0: 12:19.
1: Alerta roja.
0: Hay un accidente en el Boulevard Carmen Cerdán a la altura del Boulevard Norte, así que mucho cuidado con ese accidente, precaución.
1: Este fue el monitor vial de Ultra. 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
2: Hazlo sonar con Lady Salazar. Pon conteo regresivo de Gilberto Santa Rosa para disfrutar aquí en Veracruz un rico bailecito con Lady Salazar.
4: Tengo una duda, ¿Gilberto Bien. Santa Rosa es colombiano o es puertorriqueño? Porque hoy solamente es música colombiana en este programa. Yo nomás por darle gusto, mi amor, porque usted se lo merece, porque es mi radioescucha. Pero Gilberto Santa Rosa es un cantante puertorriqueño, sí señor, el caballero de la salsa. Me han fallado, está bien, te la paso. Pero solamente artistas colombianos en este programa, en esta tarde.

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1: A ver, a ver.
2: Hola, Lady, buenas tardes. ¿Me puedes complacer con la canción de La Persona Ideal de Adolescentes, por favor?
1: La Persona Ideal de Adolescentes, vamos a cerciorarnos. Si Adolescentes efectivamente es un adolescentes grupo música. A ver si realmente son colombianos. Y... quiero saber, aquí no me dice. ¡No, señor! Adolescentes es un grupo de Venezuela, de Caracas, Venezuela. ¿Público? ¿Qué pasó? ¿O me lo están haciendo adrede? ¿O ustedes no saben, no les consta de dónde son los artistas que están pidiendo? Dije, hoy solo artistas colombianos. Ah, uno de Puerto Rico. Ah, uno de Venezuela. Ah, vámonos pues.

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7: Lady, échate un bolillo para ese susto. Lady, ¿te puedes poner en Peliculando de Peter Majarrés? Gracias, Lady, bonita tarde. Eso, tarde colombiana.
8: ¿Quieres saber qué significa empelicularse en colombiano o empeliculando?
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8: Empeliculando o peliculear en Colombia es una expresión muy común que puede tener diferentes significados y contextos. Sin embargo, en el contexto de esta canción, como lo menciona esta radioescucha, es cuando uno se hace ideas que no son reales. O sea, uno dice, no te empelicules, o sea, ya, tranquilo, relájese, solo tardó en responder el mensaje, no se arme películas, no se arme videos donde no son. Dirían aquí en México, no se arme mentales. ¿Así? Justo eso es empelicularse. Ese man sí se empelicula, una cosa loca. Ese es empelicular.
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8: Y Peter Manjarres sí me consta que es colombiano. Sí, señor, súbale ese vallenatico. Hoy, tarde colombiana. Solo canciones colombianas. Solo artistas colombianos. Audios, WhatsApp de cabina.

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1: Te soñaste, le metiste el corazón, te empeliculaste, te soñaste. Jimmy uno se empeliculó, se soñó, le metió el corazón, como se enamoró. ¿Pa' qué enamora? El que enamora pierde, se lo avisó. Sí.
2: Hola, Lady, buenas tardes. Yo digo que la de Una aventura de Grupo Niche, si no mal recuerdo, creo que sí son colombianos.
1: Claro, saludos. Que son colombianos, mi amor, y gana esta, son colombianos y de Cali. Cali es Cali, lo demás es Loma. Ay, yo hablo como si fuera muy caleña, yo ni conozco Cali, vaya. Pero pues según uno aquí le estaba mintiendo, mintiendo para convivir, haciéndome la yole muy colombiana y yo ni conozco Cali, pero bueno, hágale. Mintamos todos parejo. Te peliculaste, vámonos con esta salsita de Grupo Niche. ¿Usted se acuerda de esto? ¿Estos buenos tiempos?

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1: Hola, Lady, ¿puedes poner la canción de La Paga de Juanes?
0: Mi reina, pues claro, ni más faltaba. Juanes La Paga se le tiene, mi amor, y si no se le consigue. Hoy tarde colombiana, ya nomás nos quedan 10 minuticos de nuestra tarde colombiana. Porque Lalo entra a control remoto, digámosle que eso para qué va. Yo soy Lady Salazar y tú estás en Hazlo Sonar con Lady Salazar.

Me pidieron esta canción. ¿Y quién soy yo para negarme, pues? ¿Quién soy yo para negarme? Lady, no le pegue a la negra. Oiga, si usted va a ir a Colombia alguna vez, le sugiero, le recomiendo, le digo de todo corazón, vaya a Cartagena. Caro sí es, le aviso pues que caro es y para los extranjeros más. Pero tiene que ir a Cartagena. Esta canción justamente habla de Cartagena, de cuando sufrían la esclavitud en los años 1600. ¡Está buena! Y para bailar está mejor. ¡Súbale! ¡Súbale!

0: Hola, Lady. Buenas tardes, buenas tardes. Oye, para cerrar, ¿puedes poner a Karol G con Mientras me acuerdo del corazón? No sé si la tengas.
1: Mi amor, como que no sé si la tengo. Oigan, a este, qué falta de confianza. Claro que sí. Aquí se le tiene todo y si no se le tiene, se le consigue. Usted nomás pida que se lo consigo. Hoy era tarde de música colombiana y ¿qué pasó? Ya se acabó. Porque a la una y en un ratico va a entrar Lalo desde control remoto, así que se nos acabó el chiste de andar poniendo canciones colombianas, pero no se preocupe. Lo podemos hacer otra semana también. Así de fácil. Karol G, más colombiana que la arepa, desde Medellín, Colombia, mientras me curo el cora. Oiga, en un ratico regreso ya para despedirme. ¡Qué pecado! Pero váyase para el TikTok, ahí estamos en live, echando chisme y relajo también, cualquier cosita. Pues mientras estamos al aire en el control, yo estoy aquí en mi live en TikTok. Vaya y búsqueme, para que cotorremos un rato. Soy Lady Salazar, así está en TikTok. Soy Lady Salazar.

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3: La Secretaría de Gobernación Municipal reportó el despliegue de un operativo interinstitucional para mantener la imagen urbana del centro histórico y prevenir la contaminación visual y auditiva. Elementos de la Secretaría de Seguridad Pública detuvieron a 5 hombres en posesión de armas de fuego de uso exclusivo de las Fuerzas Armadas, tras una persecución en calles de la colonia Granjas de San Isidro. En información nacional, Estados Unidos reconoce la labor de Sheinbaum en la lucha contra el narcoterrorismo, pero lanza una advertencia. Persisten problemas y más se debe hacer. La presidenta Claudia Sheinbaum informó que habrá una reunión con la Embajada de Estados Unidos para abordar la suspensión de las exportaciones de aguacate mexicano. En información internacional, Estados Unidos pierde 23.000 puestos de trabajo durante el mes de julio, pero la tasa de desempleo se redujo al 4.1%, por debajo de las expectativas de los analistas, según datos publicados por el gobierno.
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1: ¡Cholula! ¡Cholula! ¡Cholula, Lula, Lula! ¿Cómo estás, Cholula? 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

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Soy Alo Chamaco. Buenas tardes. ¡Vámonos!

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1: ¡Eso! Oigan, muchachos, seguimos completamente en vivo con mis amigos de... 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Y quiero que toquen el claxon. Tut, tut, tut, tut. Ando contento. Tut, tut, tut, tut. Doctores. Tut, tut, tut, tut. Ando contento. Tut, tut, tut, tut. Ando contento. Toda la gente que venga circulando y esté escuchando este audio, quiero que toquen el claxon. Tut, tut, tut, tut. Ando contento. Tut, tut, tut, tut, tut. Ando contento. Toquen el claxon, pónganle a Ultra. Buenas tardes, soy Lalo Chamaco y la información que les vengo a dar. 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Soy Lalo el Chamaco a través de Ultra 92.5. Y si estás escuchando este audio y Ultra 92.5 y vas pasando por la recta de Cholula, toca el claxon. Ando contento. Ando contento. ¡Vámonos!
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22: Siéntelo, siéntelo, siéntelo, porque es viernes, Alex. Es viernes, es viernes. Señores, con ustedes, el señor Alex Galván. Señoras, señores, es más, para que se le pueda subir el volumen a la bocina, vente para acá para que le suban. Súbele, súbele, súbele, doctor, súbele, súbele, súbele, súbele. Súbele todo, todo, todo, todo. Todos los que saluden van a tener regalo. Todos los que toquen el claxon van a tener regalo. ¡Rápido! Todos los que toquen el claxon van a tener regalo. Todos los que... No, no, no tenemos nada que regalar, pero...
1: Los que toquen el claxon tienen regalo. Toquen el claxon tienen regalo.
22: Van a tener bono. Todos los que toquen el claxon, pero tienen que tocar el claxon. ¡Tut! ¡Ando contento! ¡Ando contento! ¡Eso! Todos los que toquen el claxon, estamos a través de Ultra 92.5, soy Lalo Chamaco, y todos los que toquen el claxon van a tener un regalo. No sabemos qué, pero van a tener un bono, un descuento. Estamos, a ver, le estoy platicando a la gente, mi estimado Alex Galván, buenas tardes.
1: Sí, buenas tardes.
22: En primer lugar, buenas tardes. Y en segundo, Argentina.
1: No hizo nadota, nada.
22: ¡Nadota! 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
22: Dice la historia que Don Goyo engañó a la Iztaccíhuatl. Y la reconcilió y la recontentó regalándole un Toyota.
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22: 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Dice la historia.
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22: Exactamente. A las dos por igual para que no se enojen. Oye, pero Alex, tenemos el día de hoy este punto de venta y estamos diciéndole a toda la gente que está escuchando este audio que toque el claxon. Ando contento. Si usted está contento, ando contento, toque el claxon. Si está de malas, también toque el claxon. Un saludo para la América. Si usted está de malas, un saludo para la América. Ando contento. Ando contento. Eso. 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Y que sigan tocando el claxon si odian a la América.
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1: Gracias, amigo, a ti es un placer.
22: Pórtense bonito, hagan el amor, hoy es viernes, y si odias a la América, toca el claxon. ¡Tut, tut, tut, tut! ¡Ando contento! ¡Vámonos!

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1: Ganador, nos vamos, chicos, nos vamos. Se acabó esta vaina, se acabó lo que vendían, se acabó lo que regalaban, se vendió como pan caliente. Oiga, gracias por escucharnos, gracias por ponerle a Ultra 92.5, gracias por hacerlo sonar con Lady Salazar. Tenemos una cita mañana, no mañana, está borracha, no le estoy diciendo, es que mañana a las 10 de la mañana, el lunes a las 10 de la mañana nos vemos aquí en El Mañanero y luego hazlo sonar con Lady Salazar. Ahora sí, es viernes, día de la cerveza, para que usted la pase bien. Así que pórtese mal, pásela bien, borre evidencias y niéguelo todo. ¡Pico! ¡Chao! ¡Chao, pescado!
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3: El presidente municipal, José Chedraui, revisó la instalación de los primeros postes de seguridad inteligente, esquema que incluye el uso de cámaras de videovigilancia, botón de pánico y altavoz. Al cierre de julio, Puebla Capital cuenta con modernización de 38.162 luminarias y la incorporación de 1.597 nuevos puntos de luz. Reportó en sesión del Congreso presidido por Leobardo Rodríguez Juárez. En información nacional, el sistema de fotomultas implementada por el sistema de Metrobús en Ciudad de México registró en 11 meses 1.615.210 invasiones al carril confinado, principalmente en la línea 5. Samuel García anunció inversión de 220 millones de pesos en construcción de CITEA en San Pedro, el primero en atención para neurodiversidad. En información internacional, el peso se fortalece tras decisión de Banxico y la caída del dólar. Durante las operaciones nocturnas, el tipo de cambio registró un máximo de 17.22 pesos y un mínimo de 17.09 pesos por dólar.
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4: 2:02 p.m. Iniciamos con todo este viernes para tu playlist en la zona más pop friendly de la radio. Nos vamos con la primera efeméride pop. Un día como hoy, 7 de agosto, pero del año 2009. Hace 17 años, Ryo, este grupo alemán de música house y electrónica, lanzaba tremendo temazo para este verano. Así que nos vamos con Shine On y así te doy la bienvenida en la zona más pop friendly de la radio a través de Ultra 92.5. ¡Iniciamos!
5: La

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1: 2:05 p.m. Qué buena manera de iniciar este viernes para tu playlist. Yo soy Carla Chantrés y voy a estar contigo hasta las 5 de la tarde a través de Ultra 92.5. Prende tu radio.
2: ¡Ay, muchas cosas!
1: Que se siente el ambiente de fin de semana hoy viernes para tu playlist de día y sección, donde te voy a presentar los mejores y nuevos temazos para que tengas nueva música que reproducir en tus actividades de fin de semana. Mientras estás lavando, mientras estás echando el precopeo, a lo mejor haciendo el quehacer, la mejor música aquí en Ultra 92.5. Y bueno, hoy tenemos rapidísimo el Ultra Sticker. Ya te lo decía desde la mañana, un 7 de agosto, pero Dios mío, de 1987, hace 39 años, ¿qué crees? Veíamos por primera vez esta serie animada de He-Man y los Amos del Universo. ¿Recuerden, amiguitos? Bueno, te traigo un combo de Ultra Stickers de He-Man. Ya sabes, Ultra Sticker aquí en Pop Friendly es un diseño sencillo de sticker de WhatsApp para que lo utilices en todas tus conversaciones y grupos de WhatsApp. Te traigo a He-Man con su archienemigo, porque tenemos a He-Man y los Amos del Universo, que sigue las aventuras de este príncipe Adam, un aparente cobarde heredero del planeta Eternia. Sin embargo, al tener la espada del poder y exclamar por el poder de Grayskull, se transforma en He-Man. Y bueno, con eso se hace el hombre más poderoso del mundo. Junto con sus aliados, debe defender los secretos del castillo Grayskull y la paz de su mundo contra las fuerzas del mal, lideradas por Skeletor. Y entonces, ¿cuáles son los Ultra Stickers que traigo para ti a 39 años ya de He-Man? Te traigo dos diseños de Ultra Stickers buenísimos. El primero, tenemos a He-Man echándose una maruchan. Pues sí, es que tengo que meter el golazo puercoteco. Bueno, echándose su sopa instantánea. Y el segundo Ultra Sticker, te traigo a He-Man y Skeleton en ese capítulo donde están andando los dos juntos en bici. Bueno, con su

Caricatura de He-Man y los amos del universo, y por eso te traigo el ultra sticker de He-Man echándose su sopa instantánea, o sea, su Maruchan. Y también lo traemos con Skeletor andando en bici, y en la canasta de esa bici traen su coca de 2 litros, sus Sabritones y para acompañar, obviamente, su delicioso caguamón. 2:09 p.m, seguimos con buenísima música en este viernes para tu playlist. Ahora es el turno de Hugel, este DJ y compositor francés. Nos vamos con Moving to the Sun. Continúas aquí, en Pop Friendly, a través de Ultra 92.5. Volvemos.

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1: 2:11. En este viernes, para tu playlist, nos vamos con el primer temazo de estreno. Yo te presento a Nico Ruiz. ¿Quién es Nico Ruiz? Cantante y compositor chileno de las nuevas generaciones. Se dio a conocer masivamente por participar en programas de reality de talento como The Voice allá en Chile. ¿Y qué crees? Acaba de lanzar nuevo temazo. Está muy interesante, así que vamos a escuchar a Nico Ruiz. Compartes tuyas. Aquí en Ultra 92.5, prende tu radio.

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2: Escucha el monitor vial Ultra. 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En Ultra son las
3: 2:15.
2: Alerta roja.
3: Hay carga vehicular en la avenida 31 Poniente, desde la calle 19 Sur y a la 31 Sur.
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22: 2:20 p.m. Agente de la misión SOS. Un día como hoy, 7 de agosto, pero del año 2002. Hace 24 años, los hermanos Juni y Carmen Elizabeth Juanita de Costa Brava Cortés ya son agentes secretos oficiales y estos niños agentes deben enfrentarse a una nueva misión en una misteriosa isla. En esa isla descubren a un científico loco que ha creado extrañas criaturas híbridas y a dos jóvenes espías iguales que ellos. Para empeorar las cosas, los inventos tecnológicos de estos niños espías no funcionan y deberán rescatar a sus papás. Una divertida, alocada y muy bizarra aventura llena de acción familiar que, por cierto, ahora que me doy cuenta, el papá es Antonio Banderas, Dios mío. Estamos hablando de Mini Espías 2. Así es, hoy se cumplen 24 años de la película bizarra pero divertida de Mini Espías 2 con los agentes secretos Juni Cohete Cortés y Carmen Elizabeth Juanita de Costa Brava Cortés. Yo te pregunto al 22-26-53-56-15, en esta primera parte de La Hora de Dar Lata, ¿quién me está sintonizando? ¿Quién de los pequeños, pequeñas que sigue de vacaciones quiere echar bastante lata? Hazte presente a nuestro WhatsApp de cabina, ya sabes cuál es la frase. Chantres, yo quiero dar lata, yo soy bastante latoso, latosa. Y aquellos que les tocó ver Mini Espías 2, me tienes que decir, ¿qué invento tecnológico tendrías si fueras un mini espía? Yo, una máquina que me peine y que me maquille en máximo 3 minutos. ¡Urge! A ver, aquí ya, ¿quién tenemos aquí? ¡Hola!
23: Yo soy bastante latoso.
22: Órale, pues, te voy a marcar mi latoso y de regreso en la segunda parte de La Hora de Dar Lata te voy a dar algunos datos curiosos de esta película, si fue exitosa o no a 24 años del estreno de Mini Espías 2. Yo digo... Hora de dar lata, ¿quién anda por ahí? Hora de dar lata, ¿quién anda por ahí? Córrele, córrele, cóllele, cóllele. Hora de dar lata, ¿quién anda por ahí? Hola.
23: No.
22: Hola, ¿cómo te llamas?
23: Elías.
22: ¿Cómo?
23: Elías.
22: Elías, ¿cuántos años tienes, Elías?
23: 9.
22: 9 años. ¿Estás de vacaciones?
23: Ya cumplí 9 años. Ala, pon las mañanitas.
22: Órale, pues, tú mándame, yo te pongo las mañanitas. ¡Feliz cumpleaños, ahora sí. Elías! Ahora sí, ¿qué más quieres? Tú dime.
23: Gracias. Bueno, ya fue mi cumpleaños.
22: Ah, muy bien. ¿Cuándo fue? ¿La semana pasada? Tú cuéntame.
23: El 21 de junio.
22: Ah, pues sí, apenas, 21 de junio. Ok, oye, ¿eso quiere decir que entonces ya vas a pasar a tercero o a cuarto de primaria?
23: A tercero de primaria.
22: ¿Y ya sabes qué grupo? ¿A, B, C?
23: Tauces.
22: ¿A qué grupo?
23: Tauces.
22: Ah, ok. Oye, Elías, ¿me acompañas a presentar el siguiente temazo?
23: Sí.
22: Pero antes, ¿qué tan bien has pasado en tus vacaciones? ¿Has echado mucha lata o no?
23: Sí.
22: ¿Sí? ¿Ya estás emocionado por regresar a clases?
23: Muchísima lata.
22: Sí, se escucha, corazón mío. Oye, ¿y estás emocionado por regresar a clases o no?
23: Sí.
22: Ah, muy bien. Oye, ¿le quieres mandar saludos a alguien?
23: Saludos a mi papá que está de trabajo.
22: Muy bien, ¿y cómo se llama tu papá?
23: Diego.
22: Ah, muy bien, saludos al papá Diego. Ok, mi buen Elías, reciente cumpleañero es más, otra vez ahí te van las mañanitas. Ahí están tus mañanitas, Elías, recién cumpleañero. Acompáñame a presentar.
23: Gracias.
22: Gracias a ti por sintonizarme. Oye, mira, el chico se llama Carlos Gomberano Lento. ¿Cómo se llama el artista?
23: Carlos Volverado Lento.
22: Perfecto, así que 2:24 p.m. en esta primera parte de La Hora de Dar Lata, Elías el cumpleañero nos presenta el siguiente temazo. ¿Cómo se llama el artista?
23: Ya no me acuerdo.
22: Carlos.
23: Carlos.
22: Con Verano Lento.
23: Con Verano Lento.
22: Y lo escuchamos a través de
23: Ultra 92.5, prende tu radio en Pop Friendly con Carla Chantares.
22: Ay, te adoro, corazón, échame un grito, lo hiciste excelente, Elías, cumpleañero. ¡Grito! ¡Grito!
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20: 2:33 PM, cerramos esta segunda parte de la hora de dar lata porque un 7 de agosto, pero del año 2002, hace 24 años, veíamos la película de Mini Espías 2, La Isla de los Sueños Perdidos. Y yo te estaba preguntando, si fueras un mini espía como Juni y Carmen Cortés, ¿qué invento tecnológico tendrías? Yo ya dije, una máquina, un invento, algo que me peine y maquille en 3 minutos. Ya, que en 3 minutos, una está más que lista para la acción. Y mira, a 23 años del estreno de esta película, fue un gran éxito financiero en taquilla, ¿eh? Recaudó 120 millones de dólares en todo el mundo. ¿Y sabes qué películas fueron sus competencias en taquilla? Bueno, Mini Espías 2 debutó en el tercer puesto, compitiendo directamente contra grandes éxitos del cine como Triple X, protagonizada por Vin Diesel. No, ¿sí? ¿A poco es Vin Diesel el Triple X? ¿No es Ice Cube? Bueno, y también la película de misterio extraterrestre, Señales. O sea, decir que competiste en taquilla contra una gran película como Señales, no cualquiera. También, si tú recuerdas que esta película se trataba sobre una isla misteriosa donde había diferentes criaturas híbridas, monstruos extraños y demás, bueno, recuerdo muchísimo los preciosos paisajes que mostraba esta película. ¿Por qué? Porque gran parte de las exóticas locaciones de la isla misteriosa fueron grabadas en impresionantes parques nacionales y selvas. ¿Adivina de qué país? Costa Rica. 2:34 PM, que por cierto, en esta hora de dar lata yo le quiero mandar un saludo y una felicitación muy especial a un pequeño que nos está sintonizando en esta hora de dar lata. Así que Aldo, pequeño, para ti, ahí van las mañanitas más rápidas. Muchísimas felicidades, Aldo, qué increíble que ya cumpliste 14 años de edad, me imagino que entonces ya estás en la secundaria, sigue disfrutando de tus vacaciones, sigue disfrutando de tu cumpleaños, rodeado de toda tu familia, de tu mamá que tanto te adora, aquí el Puerco Terco y yo, te mandamos besotes, abrazotes y muchísimas felicidades por tus 14 años. ¿Qué onda? ¿Vas a hacer fiesta? ¿Temática de qué será la fiesta? Aldo, saludos. 2:35 para cerrar muy bien esta hora de dar lata. Nos vamos con el siguiente temazo de estreno en viernes para tu playlist. Yo te presento el nuevo sencillo de Love of Lesbian, este grupo español de indie rock e indie pop que acaban de lanzar Amame Lindo. Y los escuchas aquí en Ultra 92.5. Prende tu radio.
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1: 2:38 PM en este viernes para tu playlist. También tenemos excelentes recomendaciones donde pasar tu fin de semana. Y justo por eso me informa el Puerco Terco que el chamaco está listo en otro punto de la ciudad. Así que pendientes, conéctense en nuestra transmisión en vivo a través de puebla.ultralaradio.mx. Porque en unos minutos vamos a conocer en qué punto de la ciudad está el chamaco para que nos recomiende de todas las sorpresas y promociones para este fin de semana. Continúas aquí en Ultra 92.5, prende tu radio.
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2: ¡129!
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32: 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Nos vamos con más en este viernes para tu playlist. Ahora es el turno de Benny Blanco, Selena Gómez y Becky G. Porque como parte de su álbum de estudio Hermoso, nos acaban de soltar una buena colaboración. Dicen que es cumbia, pero yo la escucho más como género urbano. Aún así, está buenísima y más para este calor de viernes. Y los escuchas aquí, en Ultra 92.5, prende tu radio.

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1: 2 de la tarde con 55 minutos. Sigues aquí en este viernes para tu playlist. Ahora te presento el estreno de la cantante Joaquina. Joaquina, esta cantante compositora venezolana de las nuevas generaciones del pop, nos presenta Verano en la Ciudad. Tal cual, este temazo está muy ad hoc para el clima de verano, con estos tintes tropicales y de pop latino, y la escuchas aquí en Ultra 92.5. Prende tu radio.
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4: El presidente municipal, José Chedraui, revisó la instalación de los primeros postes de seguridad inteligente, esquema que incluye el uso de cámaras de videovigilancia, botón de pánico y altavoz. Al cierre de julio, Puebla Capital cuenta con modernización de 38.162 luminarias y la incorporación de 1.597 nuevos puntos de luz. Reportó en sesión del Congreso presidencial por Leobardo Rodríguez Juárez. En información nacional, el sistema de fotomultas implementada por el sistema de Metrobús en Ciudad de México registró en 11 meses 1.615.210 invasiones al carril confinado, principalmente en la línea 5. Samuel García anunció inversión de 220 millones de pesos en construcción de CITEA en San Pedro, el primero en atención para neurodiversidad. En información internacional, el peso se fortalece tras decisión de Banxico y la caída del dólar. Durante las operaciones nocturnas, el tipo de cambio registró un máximo de 17.22 pesos y un mínimo de 17.09 pesos por dólar.
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3: 3 de la tarde con 7 minutos en este viernes para tu playlist. Ahora te presento la nueva colaboración de Alejandro Sanz con Eden Muñoz. Porque Eden Muñoz suelta un poco el regional mexicano y mejor se inclina un poco a la balanza del pop y de la balada de Alejandro Sanz. Esto es Yo Era Poesía y los escuchas aquí en Ultra 92.5. Prende tu radio.
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1: 3 de la tarde con 11 minutos. Ahora llega el turno de Elena Rose. Esta cantante compositora estadounidense con ascendencia latina lanza nueva colaboración con Silvestre Dangond. ¿Quién es Silvestre? Bueno, es uno de los grandes exponentes del vallenato. Está buenísima esta canción para empezar el precopeo y los escuchas aquí en Ultra 92.5. Prende tu radio.

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2: Desde la tarde con 20 minutos, sigues en este viernes para tu playlist, mientras yo me estoy poniendo al corriente con el Ultra Sticker de hoy. Tenemos efeméride pop en el mundo de las caricaturas, ¿eh? Un 7 de agosto, pero de 1987, hace 30 años, se estrenaba la caricatura He-Man y los Amos del Universo. Y por eso te traigo para ti un Ultra Sticker sencillo de WhatsApp. Son dos diseños diferentes de He-Man. El primero tenemos a He-Man echándose su sopa instantánea, o sea, básicamente su maruchan. Y el segundo Ultra Sticker tenemos a He-Man y Skeletor en su bici y en la canasta de esa bici su coca de 2 litros, sus sabritones y también su caguamón. Si tú quieres estos Ultra Stickers de He-Man para celebrar pues ya los 39 años del estreno de esta caricatura, ya nada más me lo pides al 2226-535615. Vámonos con más música. En este viernes para tu playlist te presento el nuevo sencillo de esta increíble cantante compositora mexicana. Estamos hablando de Daniela Espala. Llega con la espina y la escuchas aquí en Ultra 92.5. Prende tu radio.
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0: 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Suena lo chamaco, me muevo a otro punto de la hermosa ciudad de Puebla. Va a llover, tápese. tápese su pechito porque va a llover. Cuídense mucho, chicos, muchas gracias. Invítanos, 1, 2, 3 y que cada quien va a decir una palabra invitándolos, ¿eh? Perdón, 1, 2, 3.
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1: Es con 31. En este viernes para tu playlist, ahora nos vamos con el siguiente estreno. Llegan Ryan Castro y Fade con Mentira. Dicen algunos que sería la respuesta de Fade, exnovio de Karol G, a toda la relación sentimental que tuvieron, que ya sabemos que ahora son exnovios. Y los escuchas aquí con Mentira, a través de Ultra 92.5, prende tu radio.

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20: Tres de la tarde con 39 minutos en este viernes para tu playlist. Ahora nos vamos con el siguiente temazo dance pop. ¿Tú recuerdas a Carly Rae Jepsen, esta cantante compositora canadiense que fue víctima del One Hit Wonder? ¿Sabes cuál fue su éxito mundial? El de Call Me Baby. Pues, ¿qué crees? Ya regresa con nuevo sencillo y está buenísimo. Ella es Carly Rae Jepsen con Don't Leave Me on the Dance Floor y la escuchas aquí en Ultra 92.5. Prende tu radio.

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1: 3 de la tarde con 43 minutos, sigue el buen ambiente para este fin de semana, que por cierto, maneja con muchísima precaución porque se ve que ya en unos cuantos minutos... Mientras me sigues sintonizando en tu coche, en el transporte público, ruleteando por la ciudad, nos vamos ahora con el nuevo sencillo de Ellie Goulding, cantante, compositora británica de la música pop y electrónica. Nos presenta Ravers. Lo escuchas aquí, en Ultra 92.5. ¡Prende tu radio!
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16: 3 de la tarde con 52 minutos, ahora nos vamos con la siguiente efeméride pop. Un día como hoy, 7 de agosto, pero del año 2021, hace 5 años de Weeknd, este increíble cantante-compositor canadiense lanzaba Take My Breath. Este es un buenísimo temazo para fin de semana y lo escuchas aquí en Ultra 92.5, prende tu radio.
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1: 3 de la tarde con 56 minutos. Ahora es el turno de los chicos de Lagos con esta nueva colaboración, tal vez mañana. Y los escuchas aquí en Ultra 92.5. Prende tu radio.
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4: La CEMIC Puebla realizó jornadas de normas y acreditación 2026 con el propósito de fortalecer el conocimiento, la vinculación y la interacción entre los actores clave de la industria. El gobernador Alejandro Armenta anunció que su administración adelantará la compra de maquinaria agrícola entre noviembre y diciembre para acelerar la preparación de tierras de cultivo en 2027. En información nacional, en 2025 se contabilizaron 762.494 denuncias en el territorio nacional, dato que mostró un decremento respecto a las cifras definitivas de 2024, informó el INEGI. Se cumplen 100 años del movimiento Scout en México y la Lotería Nacional lo celebró con un billete conmemorativo. En información internacional, miles de personas acuden en Buenos Aires al santuario de San Cayetano, patrono del pan y del trabajo en Argentina, para implorar por un empleo digno ante un complicado panorama laboral en el país.
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5: 4:01, nos vamos con el siguiente cumpleañero de hoy. Hoy está celebrando 65 años de edad, Carlos Alberto Vives. Así es, el buen Carlos Vives está cumpliendo años hoy, porque nació un 7 de agosto de 1961 allá en Colombia. Así que vamos a celebrarlo con su más reciente colaboración. Esto es Te Dedico, aquí en Ultra 92.5, prende tu radio.

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1: Cuatro de la tarde con 5 minutos. Que siga el buen ambiente de fin de semana, así que nos vamos con la siguiente efeméride pop. Un día como hoy, 7 de agosto, pero del año 2016. Hace 10 años, Red Foo, uno de los integrantes de LMFAO, lanzaba uno de sus sencillos ya como solista. Esto es New Thang, y lo escuchas aquí, en Ultra 92.5, prende tu radio.

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0: 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Regresamos.

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16: 4 de la tarde con 20 minutos. 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
1: 4 de la tarde con 39 minutos. Ahora en este viernes para tu playlist nos vamos con RBD porque uno de sus integrantes hoy está cumpliendo años y estamos hablando de Cristian Chávez, cantante, actor, bailarín mexicano. Hoy está celebrando sus 43 años de edad, así que vamos a celebrarlo con tremendo temazo, Un Poco de Tu Amor de RBD. Aquí en Ultra 92.5, prende tu radio.

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1: 4 de la tarde con 42 minutos, nos vamos con el último estreno en este viernes para tu playlist. Te presento lo nuevo de Siddhartha, que fíjate, él se aleja un poco de esa balada, música indie, alternativa y demás, porque ahora nos trae un pop con un poco de música electrónica que está muy interesante. Vamos a escuchar Pedacito de mi corazón de Siddhartha, aquí en Ultra 92.5, prende tu radio.

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10: 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Señores, ya me voy. Gracias, Edwin. 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Kalimba. 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
10: Gaby, muchísimas gracias.
15: Muchísimas gracias.
10: Señores, soy Lalo Espinosa, me dice el chamaco. Vámonos con más. Regresamos. Hasta aquí con mi reporte, Joaquín.
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16: Cuatro de la tarde con 58 minutos, andamos con todo el Escuadrón Verde, con Lalo el Chamaco y todo el equipo de Ultra 92.5 en distintos puntos de la ciudad. Y antes de despedirme de la zona más pop friendly de la radio, en este Ponte Pilas y más en este fin de semana, a veces, sin darnos cuenta, minimizamos lo que los demás sienten diciendo, ay, no aguantas nada, o diciendo incluso que son demasiado frágiles, cuando en realidad lo único que están haciendo es poner un límite sano. Así como nosotros exigimos y merecemos respeto para nuestras propias decisiones y espacios, ¿qué crees? Tenemos la misma responsabilidad de honrar y respetar los límites ajenos, por más, digamos, absurdos o exagerados que nos parezcan a primera vista. Un ejemplo clarísimo, y más porque ya es viernes, es cuando alguien dice simplemente no. Hoy no tomo, no voy a tomar, muchas gracias. ¿Y qué hacemos? Bueno, en lugar de aceptar ese límite con naturalidad, insistimos, bromeamos e intentamos obligar a la otra persona a empinarle la botella o hasta tomarse un shot, ¿sí o no? Por eso, ese tipo de presión social no es una muestra de cariño ni de diversión. Al contrario, es una total falta de respeto a la autonomía y a los límites del otro, quien no tiene por qué dar explicaciones ni justificar ¿por qué decide cuidarse o decir que no a algo? Así que para este Ponte Pilas, yo te digo que respetar los límites de quienes nos rodean es una de las formas más hermosas de demostrar empatía y construir confianza. Hoy, y sobre todo este fin de semana, es un gran momento para hacer una pausa, soltar el afán de querer controlar o juzgar las decisiones de los demás y recordar que cada quien tiene su propio ritmo y sus propias razones. A darle con todo el corazón este fin de semana, cuidando siempre de los nuestros, de nosotros mismos, y ponte pilas. Cuatro de la tarde con 59 minutos. Yo me despido, regreso en punto de las 8 de la noche con tu par nocturno, Los Solucionistas. Yo soy Carla Chantrés y me despido recordándote que en esta vida hay que tener más ganas que miedo. Te quedas en Ultra 92.5, prende tu radio.

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3: La CEMIC Puebla realizó jornadas de normas y acreditación 2026 con el propósito de fortalecer el conocimiento, la vinculación y la interacción entre los actores clave de la industria. El gobernador Alejandro Armenta anunció que su administración adelantará la compra de maquinaria agrícola entre noviembre y diciembre para acelerar la preparación de tierras de cultivo en 2027. En información nacional, en 2025 se contabilizaron 762.494 denuncias en el territorio nacional, dato que mostró un decremento respecto a las cifras definitivas de 2024, informó el INEGI. Se cumplen 100 años del movimiento Scout en México y la Lotería Nacional lo celebró con un billete conmemorativo. En información internacional, miles de personas acuden en Buenos Aires al santuario de San Cayetano, patrono del pan y del trabajo en Argentina, para implorar por un empleo digno ante un complicado panorama laboral en el país.
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